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1: Gerardo Coronel, el Jerry, el señor

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1: Esta canción va con mucho cariño y con mucho respeto hasta el cielo para nuestro aventurero, Jason Jiménez.

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0: Muy buenas noches y gracias por estar con nosotros una vez más en La Hora Nacional. Como cada domingo, la verdad es que les preparamos un programazo.
1: Así es, les vamos a platicar sobre la Jornada Nacional de Reforestación 2026, que es un esfuerzo conjunto interinstitucional y de la sociedad para habilitar y reforestar puntos estratégicos.
0: En nuestro flashazo del bienestar conoceremos el Programa de Desarrollo Forestal Sustentable para el manejo responsable de los bosques y selvas que conserva la biodiversidad.
1: Hablaremos de un servicio que nos da información oportuna para reducir el riesgo de las catástrofes naturales como huracanes, sismos o incendios.
0: También platicaremos de cómo el fenómeno del Super Niño puede influir en el consumo de energía en nuestros hogares.
1: Vamos a ver cómo nuestro país sigue impulsando el talento de nuevas generaciones en la segunda edición de México Canta.
0: Además, conoceremos la historia de una mujer que trabajó muchísimo por los derechos políticos de las mexicanas, Ermila Galindo.
1: Y hablaremos sobre el papel de las mujeres en la innovación tecnológica y de la brecha de género en Latinoamérica.
0: Además, quédense porque el programa de verdad va a estar muy bueno y empezamos.

0: México es un país forestal y este domingo 9 de agosto se llevó a cabo la Jornada Nacional de Reforestación 2026, una estrategia para restaurar y proteger la riqueza natural del país. Y fíjense, hay un dato que nos ayuda a dimensionar su importancia. Aproximadamente el 70.6% del territorio mexicano está cubierto por algún tipo de vegetación forestal.
1: Y esos ecosistemas son mucho más que árboles. México tiene cerca de 138.7 millones de hectáreas de vegetación forestal y en nuestro territorio está alrededor del 12% de las especies conocidas a nivel mundial. Los bosques, selvas, matorrales y manglares son fundamentales para la biodiversidad y también para la vida de millones de personas.
0: Por eso reforestar importa. Los bosques participan en el ciclo del agua, favorecen la infiltración y además ayudan a conservar las cuencas. También protegen y regeneran los suelos, reducen la erosión y contribuyen a conservar la biodiversidad.
1: Y hay otro aspecto fundamental. La restauración forestal también tiene una dimensión social y económica. En México, el 50.9% de la superficie forestal está en manos de ejidos y comunidades. Estas comunidades forestales son las que, en muchos territorios, conservan, manejan y aprovechan estos ecosistemas.
0: Por eso restaurar no nada más significa llegar a un terreno, hacer un hoyo y plantar un árbol. La restauración ambiental implica recuperar integralmente los ecosistemas, con participación comunitaria, coordinación entre instituciones, protección del suelo y del agua, conservación de especies y fortalecimiento de las actividades productivas sustentables.
1: Y ahí aparecen opciones como el manejo forestal sustentable, la agroforestería, la ganadería regenerativa y otros sistemas productivos que permiten aprovechar los recursos naturales sin destruirlos. La idea es que la conservación también genere oportunidades, empleo e ingresos para las comunidades.
0: Además, la economía forestal tiene un papel importante porque representa alrededor del 0.24% del Producto Interno Bruto. Por esto, fortalecerla de manera sustentable también significa impulsar el desarrollo comunitario y productivo.
1: Y los beneficios no se quedan en las zonas rurales. La infraestructura verde también es fundamental en las ciudades. Árboles, parques, corredores verdes y áreas de vegetación ayudan a mejorar el entorno urbano y forman parte de las estrategias para combatir los efectos del cambio climático.
0: Y los ecosistemas forestales también son importantes contra el cambio climático. Los bosques, selvas y manglares capturan carbono. De hecho, documentos oficiales señalan que estos ecosistemas capturan anualmente 178.9 millones de toneladas de dióxido de carbono, equivalentes a 23.2% de las emisiones de gases de efecto invernadero del país.
1: Y hay una relación directa con el agua. La conservación de bosques y selvas ayuda a mantener los flujos hídricos, reducir el asolve y proteger servicios ambientales importantísimos para las poblaciones y para actividades como la agricultura.
0: En este contexto se dio la Jornada Nacional de Reforestación 2026, con presencia en las 32 entidades federativas, 621 municipios y 1.632 núcleos agrarios. La meta fue plantar 6.6 millones de árboles y plantas en más de 32 mil hectáreas.
1: Es una acción de alcance nacional que busca involucrar a comunidades, autoridades y población en la recuperación de territorios forestales. Y no se trata de poner el mismo árbol en todos lados. La restauración debe considerar las características de cada ecosistema y utilizar especies adecuadas para cada territorio.
0: Un actor importante será Sembrando Vida, un programa que ha producido muchas de las plantas que se usan en este tipo de acciones. En los últimos años, el programa ha reportado la plantación y conservación de alrededor de 1.200 millones de árboles y el trabajo en aproximadamente 1 millón de hectáreas.
1: Y muchos de esos árboles tienen una función productiva además de ambiental. Pueden ser forestales, frutales o formar parte de sistemas agroforestales. Es decir, se busca que restaurar el territorio también signifique fortalecer la economía de quienes viven y trabajan en él.
0: Entonces, la invitación es entender la reforestación desde una perspectiva mucho más amplia. Recuperar bosques, selvas y otros ecosistemas, proteger el agua y los suelos, conservar nuestra biodiversidad, impulsar economías comunitarias y contribuir a enfrentar el cambio climático.
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0: Los cambios en el clima pueden transformar la forma en la que usamos electricidad en nuestras casas. Durante fenómenos como el Super Niño, las olas de calor, los frentes fríos intensos o hasta las lluvias prolongadas, nuestras necesidades de iluminación, climatización y uso de aparatos eléctricos pueden cambiar.
1: Estos cambios pueden traer un mayor consumo de energía, especialmente cuando usamos más tiempo los ventiladores, sistemas de aire acondicionado, calefactores, refrigeradores u otros equipos. Y para hablar más del tema, nos acompaña José Antonio Urteaga Difur, director general del Fideicomiso para el Ahorro de Energía Eléctrica. Señor director, bienvenido a la Hora Nacional.
6: Cha, muchísimas gracias. Un gusto estar con ustedes y con su auditorio.
0: Bienvenido. Y para empezar, sabemos que estos años han tenido climas muy anormales, quizá. Temporadas de lluvias más largas, fríos más intensos, olas de calor. ¿Cómo afecta en el consumo de energía de los mexicanos que el clima esté llegando a estos extremos?
6: Muchas gracias, Leos. Me parece una excelente pregunta. Como ustedes saben, el cambio climático cada vez tiene mayor impacto en nuestra sociedad. El cambio climático provoca principalmente fenómenos climatológicos como el que vivimos de las olas de calor. Para este año se anuncia el fenómeno del Niño de alta intensidad. Eso lo que provoca son fundamentalmente olas de temperatura muy alta, que provocan también que a su vez causan el uso de aire acondicionado, como bien lo señalaba Cha, y eso provoca también que haya manifestaciones en temas muy diversos, por lo que tenemos que buscar cómo hacer más eficiente el uso de la energía eléctrica. Total. En beneficio de nuestras economías, en las familias, en beneficio del medio ambiente por una menor emisión de gases de efecto invernadero, y también en beneficio de tener acceso a la energía de población que aún está en un esfuerzo por tener una mayor asequibilidad a los servicios de la energía.
1: ¿Y cómo podemos lograrlo? Porque son muchas las cosas que tenemos que hacer para poder economizar, para no gastar tanta energía, para que no nos cueste tanto. ¿Qué se puede hacer?
6: Lo primero, yo diría, Chaleos, que hay que formar una educación en materia de uso adecuado de los recursos naturales. En el FIDE trabajamos con un programa que se llama Educare, Educación para el Ahorro y Uso Racional de la Energía Eléctrica, en donde formamos a los niños para que ellos sean conscientes de la necesidad de cuidar la energía. No solamente como un hábito, sino como un hábito educado. Que el niño sepa que contactar un interruptor de electricidad para tener luz es un proceso muy sencillo, pero que requiere un gran esfuerzo de la naturaleza. Entonces ahí se requiere que el niño entienda que esa energía llega y que toda la población requiere de energía, no podemos desperdiciarla. Claro. Es el primer punto, evitar desperdicios. ¿Cómo podemos evitar desperdicios? Como bien se señalaba, si estamos en una habitación que tiene iluminación natural, pues hay que abrir las cortinas y apagar la luz artificial, la luz eléctrica. Si tenemos aire acondicionado, evitar tener ventanas abiertas para que se fugue el calor. No vamos nunca a poder enfriar todo el medio ambiente, solamente el de la habitación. Claro. Y muy importante, cambiar equipos de aire acondicionado que son ineficientes por equipos de alta eficiencia, que vale la pena invertir porque se recupera muy rápido esa inversión.
0: Ahora, para personas que queremos quizá tener electrodomésticos o aparatos electrónicos un poquito más ambientalmente amigables y sobre todo ahorradores, ¿qué nos recomienda al momento de ir a comprarlos? ¿En qué nos tenemos que fijar?
6: Me parece otra vez una excelente pregunta. Lo primero, que tenga una etiqueta que se conoce como el sello FIDE. Ajá. Ese sello FIDE es muy visual. Lo único que dice, este equipo tiene el sello FIDE. ¿Qué significa? que ese equipo cumple con los más altos niveles de eficiencia energética. También, si es posible, fíjense en la etiqueta que establece la norma oficial mexicana que indica cuál es el consumo preciso de equipo. Pero lo más fácil, consuman, compren equipos con sello FIDE.
0: ¿Cómo podemos contactar al FIDE? ¿Tienen redes sociales?
6: Tenemos todas las redes sociales, estamos en Facebook, en X, también en nuestra página electrónica www.fide.org.mx. Ahí nos pueden contactar y ahí van a encontrar un teléfono de contacto vía WhatsApp para que los asesoremos y los conduzcamos para hacer un uso eficiente de la energía. Inclusive, si sea el caso, oye, a mí me interesa porque veo que mi recibo está muy alto y ha crecido mucho a través del tiempo, quiero que me hagan un diagnóstico energético en mi vivienda.
1: Importante.
6: Wow. Alguien se presenta en su vivienda y le enseña, a ver, vamos a revisar primero tu instalación eléctrica.
1: Eso es importantísimo.
6: Importantísimo, sí. Cha.
1: Señor director José Antonio Urteaga, muchísimas gracias por visitarnos aquí en la Hora Nacional. Muy interesante todo lo que nos acaba de platicar.
0: Y ahorrador.
1: Y lo tenemos que aplicar. Cambios muy sencillos que nos van a ayudar mucho. Muchísimas gracias.
6: Muchas gracias. Encantado de estar aquí con ustedes y compartir con su auditorio lo que es parte de lo que debe ser nuestra vida. Ayudar a cuidar los recursos naturales y proteger el medio ambiente. Muchas gracias.
0: Muchas gracias también a ustedes que nos ven aquí cada domingo. Quédense con nosotros.
1: Ya empezó la segunda edición de México Canta por la Paz y contra las Adicciones. Este concurso busca abrir espacios para nuevas voces, promover letras alejadas de la violencia e impulsar la música mexicana y sus fusiones.
0: Nuestro compañero Orlando Abad entrevistó a Miguel Trujillo, presidente del Consejo Mexicano de la Música, para conocer qué sigue en esta etapa del concurso.
7: Oigan y vean, México canta y canta hermoso y se escucha en todo el mundo. Y por eso México Canta, por la paz y contra las adicciones, llega a su segunda edición. Y este concurso maravilloso que ha unido a tanta gente y que nos ha demostrado tantos talentos, tiene mucha gente trabajando detrás. El Consejo Mexicano de la Música está siguiéndolos a detalle. Esta noche, aquí en la Hora Nacional, nos acompaña el presidente del Consejo Mexicano de la Música, nuestro amigo musical, Miguel Trujillo. ¿Cómo estás, Miguel? Qué gusto tenerte.
8: Gracias por la invitación. Otra vez ya me siento en casa, ¿no? En la Hora Nacional me encanta venir y platicar de lo que está pasando en México Canta. Este año de verdad ha sido un año increíble. Como sabes, redujimos la cantidad de talento. El año pasado sí. Eran 48 semifinalistas. Una locura. 3 regiones de Estados Unidos, 3 de México. Este año lo acotamos a solamente 7 semifinalistas de Estados Unidos, los cuales ya los tenemos y te quiero decir sus nombres. De Estados Unidos está Rosalba Valdés, que es de Chicago. Tenemos a Joshua Soto, que es del Bronx de Nueva York. Oh. 18 añitos tiene Joshua.
7: Un chavito.
8: Lo que hablábamos antes de empezar, muy joven el talento este año. Después tenemos a Tiffany Galvis, que es de Los Ángeles, tiene 24 años. Lisandro Espinosa, que es de Portland, Oregon, tiene 21 años. Grecia Marín de Paris, California. Daniel Ochoa de Tucson, Arizona. Y Miranda González de Denver, Colorado.
7: Y en México ya tenemos semifinalistas también.
8: En México se hizo una conferencia de prensa en Chapultepec, un lugar muy, muy bonito. Y ahí estuvieron los semifinalistas de México.
7: Aquí
8: traigo mi tarjetita también para que no se me olvide ninguno. Fíjate que esta primera participante, que es Bel, la Malishita, es de Mérida. Y ella canta en español, en inglés y en maya. El año pasado...
7: Exacto, recuerdo que también de Mérida era en maya y en español.
8: Es, exactamente, pero ella lo hace de una manera muy, muy profesional. Tiene una personalidad increíble y ella tiene 26 años. Emi Macías, que es de Tlaquepaque, Jalisco, tiene 20 años. Y Emi también una gran voz. Grecia Delgado, que es de Tamaulipas, pero vive en Monterrey, tiene 20 años también. Brian Soto Suazo es de Valle de Chalco, tiene 25 años. Luna López de Zacatepec, Morelos, tiene 21 años. Vilán Morales es de Torreón, Coahuila. Y Fátima Cuevas es de Guadalupe, Nuevo León.
7: ¡Qué sorpresas! Miguel, por favor, quiero que te comprometas aquí con nosotros a que vas a seguir viniendo a darnos las actualizaciones y el avance de este concurso que de verdad es muy emocionante y que descubre y abre historias maravillosas de mexicanos por todo el mundo.
8: Totalmente.
7: Por favor, sigan las redes de México Canta, que es Oficial México Canta, ¿cierto?
8: Exactamente, Oficial México Canta.
7: Y también las del Consejo Mexicano de
8: Por supuesto, ahí tienen toda la información. y no se pierda ninguna de estas semifinales.
7: Miguel, amigo, muchas gracias por
8: venir. Al contrario, gracias a ustedes, a la Hora Nacional, por tenerme nuevamente. Y no se pierdan, primera semifinal, 23 de agosto, segunda semifinal de México, 30 de agosto, gran final, 13 de septiembre, y los ganadores van a estar en el Zócalo el 15 de septiembre. Así que va a ser una fiestota impresionante.
7: Los tenemos bajo la lupa y con cariño recibimos ese talento. Nosotros seguimos cantando, porque
8: así
7: México
8: es. Canta. Por supuesto.
0: No podemos hablar de los derechos políticos de las mujeres en México sin recordar a Ermila Galindo, una de las voces más importantes del movimiento feminista mexicano en las primeras décadas del siglo XX.
1: Ella fue defensora de la educación, la igualdad y la participación política de las mujeres. Como su aniversario luctuoso es el 18 de agosto, hoy está con nosotros una actriz que interpreta a Ermila Galindo para conocer más sobre su legado. Vamos a ver y escuchar la entrevista que le hizo nuestro compañero Germán Gastel.
9: De los momentos históricos que marcó los derechos civiles de la mujer, sin duda, es la ley sobre el divorcio. Y es uno de los acontecimientos históricos porque además muchos personajes, entre ellos muchas mujeres, tuvieron mucho que ver. Germán,
10: sí.
9: Gastelum.
10: Fue el dolor, fue el sacrificio, el esfuerzo, el atreverse a hablar, el levantarse en un momento en que las mujeres no podían hacerlo. Y ahí había un personaje histórico maravilloso que podemos invitar para que nos platique.
9: Es un personaje clave, ¿estás de acuerdo?
10: Totalmente clave. Su nombre significa combate, guerrera. ¿Sabes de quién estoy hablando?
9: Por supuesto.
10: Ermila Galindo. Vamos a invitar a Ermila Galindo para que platique con nosotros sobre estos momentos históricos.
11: Hola.
9: Qué honor tenerla en la Hora Nacional.
11: Muchas gracias por invitarme.
9: La dejo en las mejores manos para que nos platique su historia.
11: Claro que sí.
9: Adelante.
11: Gracias.
10: Adelante. Ahora sí que yo estoy muy emocionado porque se han marcado pautas extraordinarias para que la mujer lograra todos sus derechos civiles, políticos. Le tengo una sorpresa también, ¿eh? Que ya tenemos en México una presidenta mujer.
11: ¡Una presidenta mujer! ¡Qué orgullo!
10: Algo que usted luchó para lograr el inicio del voto de la mujer.
11: Empezando.
10: Platíqueme, esto viene de todo un trabajo que usted hizo. ¿Quién era usted en ese momento histórico?
11: Bueno, en aquel momento histórico estaba yo trabajando de la mano de nuestro presidente, don Venustiano Carranza. Estaba muy orgullosa del trabajo que estábamos realizando porque yo trataba de impulsar los derechos de la mujer, sobre todo la igualdad, la equidad de género. Y bueno, a raíz de mi trabajo con Venustiano Carranza, aproveché mis habilidades, oratoria, redacción, impulsando los derechos y logrando así que se promulgara la ley de divorcio.
10: En 1914.
11: Exactamente.
10: Muy interesante porque realmente era un momento en que a la mujer no se le daba tanto poder económico, político y menos social. Estamos hablando de que usted no era una diputada o una candidata, usted era la secretaria.
11: Así es. Bueno, en alguna época también traté de entrar a la política, aunque no tuve la oportunidad. Sí logré mucho en ese momento. Sobre todo, mi intención era que con el voto de la mujer se abrieran los caminos para que las mujeres tuvieran más derechos, tuvieran la oportunidad de defender su propia vida, la de sus hijos, su libertad. El derecho del voto a la mujer fue principalmente lo que abrió el camino para que se pudiera después hacer esta ley de divorcio, ya que en aquel entonces estaba tan estigmatizado, tan prohibido para la mujer poder decidir sobre su propia vida si quería permanecer en la vida con la pareja conyugal o no.
10: Ah, o sea, era algo que realmente no podía darse. Bueno, estamos hablando que desde Benito Juárez, que en la época de la Reforma se dice y se toma la ley del registro civil. Entonces ya lo que son los nacimientos, lo que son las defunciones y lo que es el matrimonio pasa también a una cuestión del Estado, pero antiguamente no era así.
11: No.
10: Totalmente era de la Iglesia.
11: Exactamente, era totalmente derecho de la Iglesia decidir quién podía acceder a estos derechos. Afortunadamente, gracias a esta ley, se hizo la posibilidad de que las mujeres pudieran adquirir documentos de identidad, documentos de defunción, documentos, vaya, literalmente del matrimonio, ¿no?
10: ¿Qué le dirías a las mujeres que luchan día a día para lograr sus objetivos?
11: Mire, sobre todo, educación. La educación es base. Es importantísimo para que las mujeres conozcan sus derechos, las oportunidades, la educación sexual, la educación económica, política, sobre todo educarse. Educarse para que tengan también acceso al derecho de la educación psicológica. Hoy tan importante, el apoyo del gobierno, el apoyo a las mujeres, la equidad de género, todo eso es conocimiento y todo eso es educación.
10: Ese sería lo que nos diría usted a todos los mexicanos y a la mujer principalmente.
11: Que luchen por sus derechos. Que luchen y se eduquen.
10: Con base a la educación.
11: Exactamente.
10: Con base a estar preparados, uh-huh, a hablar siempre, a no quedarse callados.
11: Exactamente. ¿No?
10: Eso es lo que logró Ermila Galindo y tantas mujeres, estas cosas tan importantes como la ley del divorcio en 1914 y posteriormente, por fin, que pudieran votar. Muchas gracias por todo lo que ustedes han logrado.
11: No, muchas gracias a usted y afortunadamente a las mujeres que han creado la historia, porque gracias a ellas y al trabajo que se ha hecho durante tantos siglos, podemos hoy tener tanta libertad.
10: Gracias. Seguimos aquí en La Hora Nacional.
0: La tecnología está transformando la forma en la que trabajamos, aprendemos y nos relacionamos con el mundo. El problema es que este cambio no está ocurriendo en condiciones igualitarias. En América Latina, las mujeres seguimos siendo minoría en los empleos tecnológicos y, según estudios recientes, la brecha de género en este sector volvió a crecer en vez de disminuir por primera vez en varios años.
1: Y para platicar del tema, hoy nos acompaña una vez más aquí en La Hora Nacional, Úrsula Quijano, directora de Laboratoria para México, una organización que impulsa la formación de mujeres para que desarrollen una carrera en tecnología. Úrsula, bienvenida a La Hora Nacional. Una vez más, qué gusto.
12: Cha, qué gusto, Leos, qué gusto. Un honor completo poder estar aquí otra vez.
0: Es para nosotros un gusto. Y nos encantaría empezar platicando un poquito de cuál es el panorama actual de la participación de mujeres en empleos tecnológicos, no solo en México, sino en toda
12: la
0: TAM.
12: A ver, en América Latina tenemos, yo diría, unos varios problemas importantes. Uno es que tenemos pocas mujeres saliendo de carreras STEM. Seguimos en 30%, entre 30 y 40%. El otro es que también tenemos pocas mujeres ingresando ya al primer empleo. Entonces, imagínense que 30% en todos los roles, en toda América Latina, son únicamente mujeres. Entonces, eso sí nos habla de un reto muy grande. Y el tercer tema también muy delicado es la retención. O sea, realmente las mujeres no están teniendo tantos ascensos como los hombres. Mientras un hombre tiene 5 veces más un ascenso, la mujer se queda sin poder llegar a estos puestos gerenciales, a estos puestos de manejo de personas.
1: Oye, ¿crees que por eso se ha ampliado esta brecha?
12: Hay un tema bien importante que es la agenda de cuidados. Entonces, las mujeres están llegando a estos puestos, llegaban a los puestos de tecnología, pero ahora también con la llegada de inteligencia artificial se achicó la pirámide. O sea, imagínense que antes hablamos de una pirámide en la que de repente ahora no existe talento junior y han cambiado muchas cosas también desde la llegada de la inteligencia artificial.
0: Y justo por esta inteligencia artificial han también cambiado mucho los perfiles, el tipo de personas para trabajar que buscan las empresas. Claro. ¿Cómo ha sido este cambio?
12: El cambio es interesante y cuando lo ven con temas de género, justamente las mujeres tienen 3 veces más riesgos de ver sus roles automatizados. Las mujeres trabajamos más en temas administrativos. Esos son roles que realmente tú puedes sistematizar, realmente tú puedes darte cuenta que con la inteligencia artificial puede prácticamente borrarte de la foto. Entonces, eso es algo que también ha hablado mucho del tipo de roles que están desapareciendo, aunque la realidad es que también están emergiendo otro tipo de roles cercanos a la tecnología que debemos nosotros potenciar entendiendo y aprovechando la inteligencia artificial.
1: Oye, pero estamos hablando mucho de los riesgos. ¿Qué oportunidades puede haber? Porque sí, todo el mundo pone la inteligencia artificial como algo de tenerle mucho, y voy a usar la palabra miedo.
12: Claro. Imagínense justamente en esta secretaria o en esta persona que aprende en análisis de datos o en esta profesora que quiere aprender sobre temas de, por ejemplo, con laboratoria, que quiere aprender temas de inteligencia artificial a hacer algo. Entonces, eso realmente también te está liberando tiempo de las habilidades y de las funciones repetitivas y tú puedes dedicarle un poquito más de volumen y subirle ahí un poco el volumen también a las habilidades duraderas, las que te diferencian de la inteligencia artificial.
0: ¿Se puede entrar a tener una carrera en tecnología aun cuando uno no venga de esa formación?
12: Por supuesto que sí. Y en laboratorio es lo que venimos haciendo 11 años. Realmente nosotros trabajamos con mujeres subempleadas o desempleadas en toda la región, que son mujeres que venían de situaciones complejas. Imagínense de estar subcontratada. Mujeres que tienen una pausa. ¿Cuántas mujeres no tenemos una pausa por agendas de cuidados?
0: Claro.
12: Y ahí es que entramos justamente y el tema de laboratorio es central porque les ayudamos a navegar temas de empleabilidad y aprender no solamente a usar tecnología, a crear tecnología aprovechando inteligencia artificial.
0: O sea, como código y así, por
12: sí,
0: ejemplo.
12: Sí, no, ni siquiera código. Porque imagínate, Leos, ahora es más bien el crear un proyecto. Crea un tablero de indicadores porque tú quieres entrar a un área comercial. O crea una página web aprovechando también las distintas plataformas que existen y herramientas. Entonces, ahora lo que se trata en el mercado laboral es crear un proyecto que te lleve en tu CV a decir, mira, yo sé usar inteligencia artificial y no me da nada de miedo aprovecharla. Y más
1: ay,
12: bien...
1: bueno.
12: Sí, sí, poco a poco.
1: Sí, claro. Oye, Úrsula, pues muchísimas gracias por visitarnos. ¿Dónde te podemos contactar?
12: Claro. Laboratoria, recuerden, estamos en todo México y en toda América Latina. Nuestra página es laboratoria.la y métanse, Activa tu Carrera. Tenemos 100% gratuito, tenemos grupos cada 2 meses y es el programa que te lleva a incursionar en este mundo tecnológico.
0: Fuera de la página, ¿redes tiene Laboratoria?
12: Sí, redes también, en LinkedIn, Laboratoria, y en Instagram, Laboratoria.la.
1: Muy bien, Ursula, pues muchísimas gracias.
12: Gracias, Cha, gracias, Leo.
0: No, hombre, gracias a ti, muchísimas felicidades. Y gracias a toda la gente que nos sigue aquí en La Hora Nacional. Quédense con nosotros.
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0: Y antes de hacer una pausa, nos despedimos con una frase de la gran pintora mexicana María Izquierdo. Es un delito ser mujer y tener talento. Ella abrió camino para muchas generaciones y nos sigue recordando lo importante que es buscar siempre la igualdad de género.
1: Muchísimas gracias por acompañarnos en esta primera media hora de La Hora Nacional. También le queremos mandar saludos a las personas que se comunicaron con nosotros en la semana. Magdalena Cruz en Ciudad Victoria, Tamaulipas, Gemesa Electrificaciones, Francisco Villafuerte, Gerardo Domínguez y Beto Martín.
0: También a Verónica Muñoz Centeno, Jimmy Galván, José Luis Hernández Álvarez y Rolando Ná Pérez. Gracias por escucharnos, por escribirnos y por ser parte de esta comunidad. No se vayan, porque ahorita regresamos con mucho más en La Hora Nacional.
1: Y por favor, sigan escribiéndonos en YouTube, en Facebook, en Instagram, TikTok, X, Spotify y por mensaje al siguiente número telefónico. Apúntenle. 55 34 83 42 39. 55 34 83 42 39.
0: También nos pueden mandar un correo electrónico a lahoranacional@segob.gob.mx.
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0: Y ya estamos de regreso aquí en La Hora Nacional, listos para seguir con nuestro programa del 16 de agosto. En esta segunda parte tenemos más información importante, historias, cultura y muchos otros temas.
1: La segunda parte trae mucha información para toda la familia. Vamos a hablar del regreso a clases y de un tema que le interesa a miles de estudiantes y sus familias, la renovación de becas educativas.
0: También tendremos recomendaciones para unas vacaciones responsables, porque cuidar nuestras finanzas es una tarea de todo el año. Además, les traemos la agenda cultural de la Ciudad de México en La Chilanguía.
1: Y hablaremos de un tema de salud muy importante, los trastornos de la conducta alimentaria como la anorexia y la bulimia. Platicaremos con un especialista sobre cómo reconocer estas enfermedades, la importancia de buscar ayuda profesional y el papel de la familia en el acompañamiento.
0: En nuestros flashazos del bienestar hablaremos de la leche para el bienestar, un programa que busca contribuir a la nutrición de las familias mexicanas, y conoceremos cuáles son los requisitos y el proceso para acceder a este apoyo.
1: También tenemos un reportaje especial sobre el mes de agosto, sus fechas más significativas, acontecimientos históricos y momentos importantes para nuestra sociedad.
0: Y ya en la parte cultural tendremos al cantante y compositor veracruzano Pehuenche, que nos va a platicar de su trayectoria y su propuesta musical.
1: Además, conoceremos la obra de teatro Django con la soga al cuello, que a través del humor, la música y los títeres toca un tema profundo e importante, la depresión.
0: Así que quédense con nosotros en esta segunda parte de La Hora Nacional. Ya saben, vamos a tener información, cultura y muchas historias para ustedes. ¡Empezamos! Uno de los temas importantes para las familias en este regreso a clases es el de las becas para el bienestar, que son apoyos que buscan que niñas, niños y jóvenes puedan seguir con sus estudios y que la educación sea un derecho garantizado para todas y todos.
1: Actualmente, el sistema de becas para el bienestar llega a 19.593.156 estudiantes en todo el país, con una inversión social ejercida al mes de agosto de 93.752 millones de pesos.
0: En educación básica está la beca universal Rita Cetina, un nuevo esquema que fortalece los apoyos para estudiantes de preescolar, primaria y secundaria. Hoy beneficia a 14.960.755 niñas y niños, con una inversión superior a 62.445 millones de pesos.
1: Y en el caso de la educación media superior sigue la beca Benito Juárez, que actualmente llega a 4.162.377 estudiantes de bachillerato en todo México, con una inversión social ejercida de más de 23.731 millones de pesos.
0: Uno de los avances importantes ha sido la entrega de tarjetas para la beca Rita Cetina. Ya se han entregado 4.7 millones de tarjetas, lo que representa un avance del 95.1% de la meta establecida.
1: Las tarjetas pendientes se están entregando mediante los centros de atención y también con operativos casa por casa, especialmente para familias que no pudieron pasar antes por motivos de salud o alguna causa de fuerza mayor.
0: Además, como parte del apoyo para este regreso a clases, empezó la dispersión de un pago único de 2.500 pesos para la compra de uniformes y útiles escolares. Este beneficio llegará a 6.694.988 estudiantes con una inversión total de 16.700 millones de pesos.
1: Este apoyo se entrega conforme a un calendario alfabético durante agosto, tomando como referencia la primera letra del apellido de las familias beneficiarias.
0: Y para facilitar el acceso a la información, las familias pueden checar saldos y movimientos de sus tarjetas en la aplicación Banco del Bienestar Móvil, disponible de manera gratuita, o también en la línea telefónica 800-900-2000, siguiendo obviamente las indicaciones para ingresar los datos de su tarjeta.
1: En resumen, las becas para el bienestar representan una estrategia para fortalecer la permanencia escolar y acompañar a estudiantes de todos los niveles educativos.
0: Miren, a veces parece que no, pero sí se puede tomar vacaciones sin gastar de más. Hay cosas muy sencillas que pueden ser de mucha ayuda, como planear gastos, comparar costos y evitar el uso de tarjetas de crédito.
1: Vamos a una cápsula de la Comisión Nacional para la Protección y Defensa de los Usuarios de Servicios Financieros para saber cómo hacer turismo responsable, que es una forma de viajar sin que nos afecte económicamente.
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3: ¿Sabías que disfrutar de unas vacaciones no significa necesariamente gastar de más? Antes de salir, define cuánto puedes gastar y procura respetar ese presupuesto. Comparar precios de hospedaje, transportes y actividades puede ayudarte a ahorrar una cantidad importante. lleva siempre contigo el dinero que planeas utilizar cada día y evita hacer compras impulsivas, especialmente de recuerdos que no tenías contemplados. Recuerda destinar una parte de tu presupuesto para cualquier imprevisto. Viajar con tranquilidad también significa cuidar tus finanzas. En la Conducet te recordamos que unas vacaciones bien planeadas son vacaciones que se disfrutan sin deudas. Te vamos a dar una serie de tips y recomendaciones para no gastar de más en estas vacaciones. Define un presupuesto antes de salir y evita usar esa tarjeta de crédito para gastos no planeados. Compara precios de transporte, hospedaje y actividades con anticipación. Lleva una cantidad fija de efectivo para gastos diarios y así controlar mejor lo que consumes. Evita comprar recuerdos impulsivamente. Toma fotos y elige solo uno o dos artículos significativos. Busca actividades gratuitas o de bajo costo como parques, museos con entrada libre o recorridos culturales. Lleva agua, snacks, artículos básicos para evitar compras frecuentes en zonas turísticas. Revisa tus suscripciones y pagos automáticos antes de viajar para evitar cargos innecesarios mientras estás fuera. Guarda una parte de tu presupuesto para imprevisto y no comprometas el dinero destinado a otros gastos del mes.
0: Como cada semana, llegó el momento de conocer los mejores planes que hay en la Ciudad de México. La oferta cultural de la capital incluye museos, cine, exposiciones, conciertos y actividades para toda la familia.
1: Así que vayan preparando la agenda porque en La Chilanguía, María Luisa Peralta y Orlando Abad les contarán qué hacer en los próximos días en una de las ciudades con más actividad cultural de todo el continente.
4: Bienvenidas y bienvenidos a una Chilanguía más. Tenemos la información más puntual para que pasen, disfruten y aprovechen todas las actividades que tiene la Ciudad de México para usted.
1: Y empezamos
4: con una opción perfecta para las niñas, los niños y toda la familia. El Festival Internacional de Cine para Niños, que continúa hasta el 23 de agosto en la Cineteca Nacional de Chapultepec.
5: Está hermoso ir para allá. Sí. Váyanse en Cablebús, sale ahí de Los Pinos y es un espectáculo. Y si quieren conocer más de nuestra diversidad cultural, hay que darse una vuelta por el Zócalo Capitalino, donde continúa la Feria de las Culturas Indígenas todavía hasta el 23 de agosto. Ahí pueden encontrar artesanías, gastronomía, música y muchas expresiones de los pueblos originarios de nuestro hermosísimo país. Está abierta desde las 10 de la mañana y hasta las 9 de la noche.
4: Oh, también está la exposición dedicada a una de las voces más queridas de México. En la Casa de la Cultura Azcapotzalco pueden visitar el universo de José José. La exposición estará durante todo agosto, de martes a domingo, de 11 de la mañana a las 6 de la tarde. Y un dato importante, los miércoles es entrada libre. Así que si estás de vacaciones, aprovecha para ir ahorita.
5: El Museo de Arte Moderno presenta Remedios Varo, Habitantes de lo Insólito, una exposición que nos acerca al universo creativo de esta gran artista, lleno de imaginación, de simbolismos y de mundos extraordinarios. Además, los domingos la entrada es gratuita, una gran oportunidad para disfrutar de este hermoso recinto que atrás tiene un jardín también bien bonito, pero hay que llegar temprano.
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1: Y ahora vamos a hablar de un tema de salud que requiere información, sensibilidad y atención oportuna: los trastornos de la conducta alimentaria. Las enfermedades como la anorexia y la bulimia pueden afectar muchísimo la vida de las personas.
0: Sí, para conocer más sobre este tema, nuestro compañero Orlando Abad entrevistó a la doctora Elizabeth Pérez Cruz, encargada del Servicio de Apoyo, Nutrición y Metabólico y de la Clínica de Obesidad del Hospital Juárez de México.
5: Escuchemos con atención porque seguramente tendremos algo de lo que hoy vamos a escuchar cerca o probablemente dentro de nosotros, y es un momento para hacer conciencia y reflexión. Y por eso nos acompaña hoy la doctora Elizabeth Pérez Cruz, encargada del Servicio de Apoyo Nutricio y Metabólico y coordinadora de la Clínica de Obesidad del Hospital Juárez de México, para platicar de los trastornos de la conducta alimentaria, como la bulimia y la anorexia, ¿cierto, doctora?
6: Un gusto estar aquí con ustedes. Y sí, son algunos de los trastornos de la conducta alimentaria.
5: Por favor, platíquenos, ¿cómo es que nosotros debemos atendernos para no caer en ellos o tal vez para reconocer algunas actitudes que tenemos con nosotros mismos que tal vez no están bien?
6: Es difícil porque los trastornos de la conducta alimentaria no es que nos demos cuenta De hecho, ese es uno de los graves problemas. Es difícil diagnosticarlos. Hay que empezar diciendo que afortunadamente no es tan prevalente. Estamos hablando que un 5% de la población tiene un trastorno de la conducta alimentaria. Más frecuentemente con las mujeres, pero es difícil identificarlo. Casi siempre es el familiar el que busca la atención. Porque vamos a hablar, por ejemplo, anorexia. Es una persona que ha perdido peso, que tiene cierta restricción a los alimentos, que tiene miedo a subir de peso, que tiene a lo mejor un trastorno de la imagen corporal. La persona difícilmente lo identifica. Es más bien el familiar, los amigos que dicen, obviamente hay un problema aquí y hay que buscar atención.
5: ¿Qué sucede cuando estos trastornos nos afectan?
6: Tienen la alteración justamente en el comportamiento hacia los alimentos y esto va a impactar en el ámbito familiar psicosocial. Obviamente, también la importancia de detectarlos a tiempo es que esto se puede hacer crónico. Una persona, a lo mejor en la adolescencia, que es la etapa más frecuente de presentación, si no se atiende adecuadamente con el grupo de especialistas, porque esto se tiene que tratar por un grupo de especialistas, puede volverse crónico y ser una persona de 50, 60 años que a lo largo de su vida ha estado en un trastorno o incluso ha oscilado de uno a otro trastorno de la conducta alimentaria.
5: ¿Cómo podríamos identificar estas banderas rojas de
6: claro.
5: emergencia en un familiar?
6: Sí, por ejemplo, esa parte de, obviamente tengo una persona, un familiar, un conocido, un amigo, que tiene ciertas conductas con la alimentación. ¿Qué son esas conductas? Que a lo mejor te no quiero comer porque voy a subir de peso, aunque la persona esté muy delgada. Y también hay otras situaciones, la contraparte, la persona que de pronto se da un atracón y luego viene el sentimiento de culpa. Y con esos sentimientos de culpa, por ejemplo, en anorexia o en bulimia, puede haber ciertas conductas que le llamamos compensatorias. Y que a veces incluso, por ejemplo, en la escuela se puede identificar el adolescente que de pronto entra mucho al baño y que no entra otra cosa más que porque tomó laxantes o en las mujeres adolescentes se autoinducen el vómito o bien quienes hacen ejercicio de manera compulsiva. Esas son conductas compensatorias, ¿no?
5: Son trastornos muy complejos y que vale la pena seguir de cerca. Doctora, si alguien tiene dudas, ¿cuáles son las redes a las que podemos acudir?
6: Claro, aquí por supuesto hay que considerar que, y decíamos, lo tiene que tratar un equipo multidisciplinario.
5: ¿Un equipo?
6: Porque la base muchas veces es una cuestión psiquiátrica. Una cuestión de atención psicológica, de que la persona está deprimida, ansiosa, hay un problema familiar. La atención incluso son con terapeutas familiares también, no solamente la parte médica de que tiene un trastorno electrolítico, necesita compensarse, necesita alimentarse. Y si tenemos la sospecha, pues acudir a lo mejor con una primera atención en el médico de primer contacto que identificará estas banderas rojas y entonces canalizará adecuadamente. Quizá a lo mejor Instituto Nacional de Psiquiatría, Instituto Nacional de Nutrición, que tienen sus clínicas como tal de trastornos en la conducta alimentaria.
5: Muchísimas gracias, doctora. Y bueno, son temas que debemos atender. Si usted tiene ahí un ruido en la cabeza en este instante, es momento de escribirle a esa persona o de acudir a una institución médica. Cuídense aquí en La Hora Nacional. Los queremos mucho y los queremos ver bien. Continuamos. Gracias, doctora.
6: Con gusto. Hasta luego.
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0: Nos da muchísimo gusto darle una vez más la bienvenida a nuestra colaboradora de temas diversos, Rebeca Moreno. Porque es que, Rebeca, ya decir que eres nuestra colaboradora de teatro nada más no alcanza a describir.
5: Se queda corto.
0: Todo.
5: Se queda corto.
10: Ay, y ya estamos en agosto, ya se nos fue más de la mitad del año y estamos justamente a la mitad del verano. Agosto viene de Augusto, que es el nombre que le pusieron este mes porque en aquel entonces este emperador romano había derrotado a Cleopatra y cuando entra a Roma deciden llamarle a este mes agosto, que era el mes sexto en ese entonces. Como ya lo he dicho en otros programas, no había como los 12 meses del año, sino que era el mes sexto porque el año empezaba en marzo. Y bueno, este es el mes de agosto, que además tiene muchísimas efemérides. Por ejemplo, este mes tenemos el Día de los Zurdos, el Día de la Cerveza. Además de estas celebraciones un poco sui generis, también tenemos celebraciones muy importantes.
11: ¿Más que el de la cerveza?
10: Más que el de la cerveza.
11: Ok, a ver.
10: Y además, yo siento un poco tardío, pero en 2006, en este país se promulgó la Ley de Igualdad entre Hombres y Mujeres. O sea, son leyes importantes. Muere Leona Vicario. Es decir, hay efemérides interesantes, pero una que yo le tengo mucho cariño y mucha devoción es la del 26 de agosto, que celebramos el Día de la Actriz y del Actor.
0: Ay.
10: Por supuesto, soy gente de teatro y es un día muy importante, un día en el que agradecemos por lo que hacemos en el escenario, porque se extiende también a la gente que estamos en los escenarios. Se celebra a San Ginés. San Ginés era un santo que fue un santo mártir. Él se supone que estando en una obra de teatro, mientras estaban frente al emperador romano, se convierte, es decir, tiene una inspiración divina, uh-huh. Se convierte y nunca se retracta, y entonces lo decapitan y es el santo protector de los actores, porque al final su conversión ocurre en un escenario, uh-huh. Y desde tiempos inmemorables, porque ya esto es en el año 200 después de Cristo, se conmemora el Día del Actor y de la Actriz. Esto es dentro de la religión católica, porque dentro también hay que pensar que dentro del protestantismo inglés, que esto es muy interesante, a los actores y a las actrices se les consideraba vagabundos. Es decir, eran gente mal vista, como vagos, que no tenían un oficio fijo. Y con la reina Isabel I se hacen los patronatos que acogen a los actores, porque luego me dicen, oye, pero es que los patronos, ¿qué tiene que ver el santo patrono con el patrón? Bueno, tiene que ver que la reina Isabel I dice, a ver, tú tienes sirvientes en tu castillo, sí, bueno, pues entonces dentro de tus sirvientes vas a acoger artistas, que eran músicos, que eran juglares, bardos, actores. William Shakespeare fue parte de estos, bufones, y entonces ya no van a andar deambulando de un pueblo a otro, sino que los vas a tener como tu patrón, y es por eso es que se llama, o tu mecenas. Tú los vas a coger en tu castillo y van a tener un sueldo como si fueran unos sirvientes más, pero esto en este caso no es como tal, sino que ellos van a estar creando, componiendo, actuando, o sea, cantando.
0: Como la primera residencia artística.
10: Las primeras residencias artísticas. Ahí vienen los patronos, que no tiene que ver con el santo patrono de los actores y actrices, porque luego dicen, bueno, ¿y qué tiene que ver? Bueno, no tiene mucho que ver, sino nada más que, pues no, es el santo patrono y los patronos con los actores. Acuérdense que estaba muy mal visto. De hecho, los teatros estaban afuera de las ciudades y eran al aire libre, como el Globo, sí. Como lo pudimos ver este año en la película de Hamlet, era una cosa más como de estar al aire libre. Y no podían las mujeres actuar, porque era así como que ya te volvías lo peor del mundo, ¿no? Entonces, celebramos este mes a este santo patrón, celebramos a los actores, a las actrices y a toda la gente que esté en las tablas.
0: Pues, felicidades a todos en este su mes, cerca de la efeméride, y gracias por venir a platicarnos, como siempre, de estas curiosidades de los meses, para conocer un poquito más la historia de un montón de lo que hacemos y vemos y que no sabemos de dónde venía.
10: Así que felicidades a todos los actores y actrices y gente de teatro y gente de tablas. En este su mes, el 26 de agosto, celebraremos a San Ginés, celebramos a San Ginés, y así que en la hora nacional estamos celebrando a esta gran profesión, a los actrices y actores.
11: Así es, muchas felicidades. Gracias, Rebeca, y gracias a ustedes por seguir con nosotros. Por favor, no se vayan.
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12: Django con la soga al cuello es una obra que habla de un tema profundo y muy necesario, la depresión, pero lo hace desde un lugar esperanzador, hablando de la importancia de la amistad, la empatía y la posibilidad de encontrar una salida.
13: Fue creada por el dramaturgo y director Antonio Vega con la participación de Ana Graham y nació durante la pandemia como un proyecto para acompañar un momento de mucha incertidumbre, de aislamiento, con cosas como humor, música y títeres. Y para platicarnos un poquito de la obra están con nosotros Sebastián Labaniegos y Baruch Valdés. Bienvenidos a la Hora Nacional.
14: Muchas gracias. Muchas gracias.
12: Lo que acaba de decir Leonora me llama muchísimo la atención. Cine, teatro, títeres. ¿Cómo se conjuga todo esto en esta obra que además habla de un tema tan pesado, ¿no? ¿Cómo lo logran?
14: La idea original de la obra surgió como una película que hicieron Ana y Antonio durante la pandemia, y justamente cuando la quisieron pasar a teatro, ellos quisieron conservar eso mismo, que se pudiera ver en vivo en los espectadores cómo se está creando una película en vivo, sonorizada en vivo y actuada en vivo. Y creo que de ahí viene la idea.
15: También creo que es importante nombrar que como la obra fue creada en pandemia, fue creada en un departamento, con las posibilidades que había en el departamento, ¿no? Entonces agarraron lo que podían para hacer los títeres, para hacer los sets, los escenarios, y creo que eso también le dio mucha vida, mucha creatividad a la obra, que fue algo como muy bonito estéticamente. Entonces, digamos que en esa parte como de la estética desde el cine ya era interesante, pero después pasarlo al siguiente plano del teatro, había como otra capa en donde, además de ver como los sets en vivo, cómo se armaban, cómo se jugaban para verlos en, digamos, como en la versión cinematográfica, ese fue el juego que estuvieron buscando en el teatro. Entonces, más bien como que se fueron sumando capas al proyecto, ¿no?
13: No es de repente muy fácil hablar de temas que tienen que ver con salud mental, por ejemplo, desde un punto de vista de humor y como una suerte de, pues no ligereza, porque no es quitarle importancia, pero sí es verlo de una manera como un poco más lúdica y diferente a cómo se suele hablar de la salud mental. ¿Cómo se sienten ustedes con toda esta narrativa? ¿Y cómo creen que resulta al final?
14: Yo creo que resulta bien, porque es una obra muy bonita que está centrada justamente en la relación entre...
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1: Todo el dramaturgo quiere hacer una obra feliz, sí. Y el personaje principal no, él dice no, yo no puedo hacer eso ahorita, ¿no? Es un juego muy interesante, como esta cuestión de el yo quiero, pues yo no puedo.
2: Sí, creo que es el como la primer piedra que se encuentra el personaje del dramaturgo, ¿no? Al decir como, bueno, tengo que escribir una historia y pues tiene que ser una historia feliz, porque cómo voy a hablar de una historia triste.
3: En pandemia, estábamos todos muy sacados de onda.
2: Sí, un poquito. Sí, totalmente.
1: Y vivíamos a través de pantallas, sí, esas claro. Otras, sí, claro.
2: Sí, encerrados, o sea, también era una, pues un enclaustramiento de alguna manera, ¿no? Y creo que la obra permite y le permitió también, yo creo que a Toño y Ana, salir de ese lugar, ¿no? A través de la imaginación, de la fantasía, como el poder irnos a, pues a otros lugares a través de, pues sí, de la imaginación.
3: ¿Dónde y hasta cuándo podemos ver la obra?
4: Va a estar del 6 de agosto al 6 de septiembre en el Teatro Julio Castillo, en el Centro Cultural del Bosque.
1: ¿Redes sociales de ustedes, de la obra?
2: La compañía, las redes sociales son Por Piedad Teatro, así encuentran en Facebook y en Instagram. En Instagram es más activa la cuenta, por si nos quieren seguir por allá. Y mis redes son Baruch Valdés, así se escribe, Baruch con CH punto Valdés.
4: Y las mías son Sebastián Labaniegos con V.
3: Perfecto, gracias por acompañarnos en la hora nacional y me urge ir a ver a ese perrito. La verdad, no es por nada, pero...
1: Siempre, ¿no?
3: Sí.
1: Siempre. Muchas gracias, chicos.
2: Gracias.
1: Les agradecemos
2: gracias.
1: Mucho que hayan venido. Gracias. Y muchas gracias a ustedes por seguir con nosotros. No se vayan. La música muchas veces nace de esos momentos en los que tenemos que mirar hacia adentro, enfrentar pérdidas, cambios y emociones que no siempre son fáciles de nombrar.
3: Hoy está con nosotros Rafael Mesa Zamudio, mejor conocido como Pehuenche, un artista mexicano con más de una década de trayectoria y que está presentando la canción Salvarse de Uno Mismo. ¿Cómo te decimos? Te decimos Rafael, Rafa, Pehuenche.
5: Bueno, creo que, antes que nada, muchas gracias. Muy contento de estar acá. ¿Me pueden decir Pehuenche? Yo creo que en este caso sería lo adecuado.
3: Perfecto.
1: Oye, Pehuenche, pues cuéntanos de esta canción, que está duro el tema, ¿no?
5: Es una canción muy especial. Ahora estoy promocionando mi segundo disco que va a salir en noviembre. Y bueno, esta canción es muy, muy especial para mí porque la compuse y la produje con un productor de Valencia que se llama Ferran Ginsberg, que es un chico muy talentoso que está llamando mucho la atención en España, está produciendo a gente muy grande allá. Es un gran amigo, me vino a visitar hace un año casi, y en una juntadita, en una tarde, nos propusimos hacer una canción que quedó tan linda y fue como tan especial la manera en la que compartimos cosas que nos pasaban personales, la música, etcétera, que quedó tan linda que decidimos que quedara en el disco. El disco ya estaba terminado y fue como tan especial que decidimos que estuviera, y pues ahora ya está publicada y pues feliz de venirla aquí a compartir con ustedes, ¿no?
3: Pero pues no te puedes ir sin platicarnos un poquito también del disco. ¿Cuándo lo empezaste a armar? Ya nos contaste cuándo sale, pero pues platícanos un poquito cómo fue el proceso de hacerlo.
5: Es mi segundo disco, mi primer disco salió hace 4 años, el Vida Aventura. Fue un disco pues duro en términos de que tardamos mucho en hacerlo, ¿no? Normalmente pues es recomendable salir con música mucho más pronto, entonces...
1: No, es más ahora, ¿no?
5: Justamente el disco se va a llamar Juro que no morí.
1: Ajá, gran título.
5: Que bueno, es curioso porque la historia es una frase que dijo Paul McCartney en una entrevista cuando estaba duro ese ruido de que estaba muerto. Él dijo, no, pues yo no morí, les juro que no morí. Entonces por ahí lo vi en un texto y me pareció como muy lindo la frase y se adecuaba mucho a este proceso justo, ¿no? En el que pues estuve, digamos, ausente algunos años, ¿no? Con música nueva. Entonces, pues para mí es como una declaración de vida, ¿no? De juro que no morí, acá estoy de vuelta con un segundo disco pues muy especial. Y bueno, es un disco que produjo Germán Resitelli, un chico de Argentina muy talentoso. Y bueno, pues fueron 3 años prácticamente de trabajar en este disco. Ya van 4 sencillos que saco. Y bueno, en noviembre sale el disco finalmente y feliz, ¿no? De estar nuevamente de regreso, ¿no? con la música, ¿no?
3: Danos, por favor, tus redes sociales.
5: Claro.
3: Para que la gente pueda estar pendiente del momento en el que salga el nuevo disco.
5: Claro.
3: Y de cualquier otra cosa que tengas que anunciar en los próximos días.
5: Sí, bueno, pues me encuentran muy fácil como Pehuenche con H. Tal vez no tan fácil. Pehuenche con
1: que
5: H.
1: Es muy importante aclararlo.
5: Sí, con H por
1: Pehuenche.
5: Ahí.
1: Pehuenche.
5: Por ahí les saldrá seguramente acá abajo, acá arriba, donde sea, el nombre. Y sí, pues ahí estoy siempre anunciando mis fechas.

0: fechas, mis lanzamientos, y ahí me encuentran igual en todas las plataformas digitales. Les invito a que vengan a escuchar, ¿no?
1: Buenísimo.
2: Pues muchísimas gracias. No, hombre, gracias por acompañarnos aquí en La Hora Nacional. Vale. Te seguiremos en este camino musical. Gracias. Y adelante.
0: Muchas gracias a ustedes, de verdad. Muchísimas gracias.
1: Mil gracias a ti por venir.
0: Vale.
1: Y muchísimas gracias a todos los que nos acompañan. Por favor, quédense con nosotros.

0: Y con esto llegamos al final de una emisión más de La Hora Nacional. Muchas gracias por habernos acompañado en sus casas, en el coche o donde quiera que nos hayan seguido.
1: Nos despedimos con una frase del gran escritor mexicano Carlos Fuentes. El pasado está escrito en la memoria y el futuro está presente en el deseo. Que esa idea nos acompañe la próxima semana.
0: Esta fue una producción de la Dirección General de Radio, Televisión y Cinematografía de la Secretaría de Gobernación.
1: Gobierno de México.

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2: Esta canción va con mucho cariño y con mucho respeto hasta el cielo para nuestro aventurero, Jason Jiménez.

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Y por último, imperio, viejón. ¡Ánimo, viejo!

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1: Claro que te dije que un día esto pasaría y no me creíste, ¿verdad?

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1: Esta canción va con mucho cariño y con mucho respeto hasta el cielo para nuestro aventurero, Jason Jiménez.

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1: Vámonos rápidamente al reporte de garitas y nos vamos rápidamente a lo que viene siendo Garita No Mexicali, que está recién aperturada con un tiempo de espera de 20 minutos por la fila normal, 40 minutos por la Ready Lane, 15 minutos por la Sentry, 10 minutos por la fila peatonal. En la Garita Centro ya hay un tiempo de espera de 45 minutos por la fila normal con tres líneas abiertas, 50 minutos por la Ready Lane, tres líneas abiertas, 15 minutos por la Sentry y 20 minutos por la línea peatonal. En lo que viene siendo el reporte del tráfico, nos vamos rápidamente a ver dónde hay más movimiento ahorita. Dice que acá por lo que viene siendo Lázaro Cárdenas en Jardines del Lago, pegando al eje central, hay mucho movimiento. En lo que es Villa Fontana dice que hay bastante movimiento, no hay nada que preocuparse, todo muy fluido. Y hasta allá en lo que viene siendo el Nuevo Mexicali, sí hay tráfico, pero se está moviendo. Así que arrancamos, señores, iniciamos esta mañana de Sub y Baja. Paula, buenos días.
2: Muy buenos días. ¿Cómo está, gente?
1: Bien,
2: ¿cómo
1: bien, vámonos. Oye, ¿con quién nos vamos?
2: Nos vamos con Recuerdos en Común de Edén Muñoz.
1: Vámonos, ahorita regresamos, señores, volvemos. Es que inicia.

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1: Vámonos rápidamente con la nota internacional y nos trasladamos rápidamente a lo que viene siendo Indonesia, donde hubo un terremoto de 7.7 el pasado 14 de agosto a las 2:58 de la tarde. Y dicen que la cifra de muertos por este terremoto ya ascendió a los 53 y contando, ¿no? Siguen las labores de búsqueda y pues dicen que sí, que pues en efecto Indonesia es un país con amplio historial de terremotos, ya que se ubica en pleno cinturón de fuego del Pacífico, una de las regiones con mayores actividades sísmicas y volcánicas del planeta. Daniela, quien logró ser salvada tras 36 horas, murió en Colombia, suma 294 fallecidos de lo que estamos hablando, Fideo.
2: Válgamela.
1: Indonesia ya subió a lo que viene siendo 53. Y en todo lo que tenga que salir con lo de la nota, pues sí, 7.7 es lo que se reportó. Y sigue aumentando todavía la cifra mortal de lo que viene siendo por los estragos que dejó el terremoto, ¿no?
2: Oye, que esto preocupa mucho, mucho, mucho más a México por el tema de que siempre en México, hablando de la Ciudad de México, hablando de Mexicali específicamente también, de la Baja, de Sinaloa, que ya últimamente ha estado temblando en Sinaloa, pues que mucha gente rumura y murmura, ¿no?, que puede haber un terremoto también en México, que hace falta México, ¿no? Pero, pues nada más hay que tomar precauciones. Ya saben que es zona sísmica, México pasa, la falla de San Andrés pasa por una parte de México, y pues hay que tomarlo en cuenta y pues no confiarnos y decir que somos los papas fries, porque nos va a llevar el terremoto.
3: Así es.
2: Para que se pongan dulces ahí.
3: Oye, y fíjate que aquí en la ciudad hermana de San Diego, de última hora, pues hubo un incendio forestal, fíjate, el día de ayer.
1: Hijo,
3: allá
1: de
3: por Sorrento Valley, pues en San Diego, y pues sí, tuvieron que evacuar la gente que estaba en esa zona, ¿no? Dice, de acuerdo con información, dice, el fuego se desarrolló en una zona de vegetación ubicada entre Sorrento Valley Boulevard y Carmen Mountain Road y presentó una velocidad moderada de propagación. Dice que al parecer no hubo heridos, pero pues sí tuvieron que evacuar a la gente de esa zona. Y parece que sí lo controlaron, lo bueno, ¿no?
1: Oye, y se pone bien zarra con la quema siempre cuando es en las zonas boscosas acá en San Diego. Se pone bien zarra, güey.
2: Sí,
1: zarra, se pone la... Y es mucha forestación la que alcanza a abarcar siempre, sí, que se quema por el aire, uh-huh, como corre mucho aire.
3: Como lo que pasó en Los Ángeles, ¿no? Hace unos, ¿qué? ¿Meses o fue el, sí, año pasado? Que estuvo muy, muy, muy fuerte. Mucha gente perdió casas.
2: Sí, se puso muy mal. Oye, en otra información nacional también, internacional, pues tenemos algunos motivos para ayudar, así como lo comenté ahorita con el terremoto. Siempre hay espacios para el altruismo y mucho, lo que llama la atención ahorita es que muchos países no están queriendo el tema del, no es que no quieran el tema de la ayuda, pero como que andan espinados con después del mundial, güey. O sea, como lo que pasó en Colombia, ¿me explico?
1: Che, gente loca.
2: Que empezaron a rumorar de que no queremos ayuda, que no queremos ayuda, que porque el mundial, que porque lo que pasó, qué pedo, o sea, qué rollo, güey.
1: Está tonta la gente.
2: O sea, pero ¿por qué, güey?
1: Oye, ¿nos vamos entonces? ¿Ahorita regresamos?
3: Así es.
2: Volvemos.
1: ¿Con quién vamos, Paula?
3: Vamos con Huracanes del Norte, esto que se llama Parece que no va.
1: Vámonos, redes, ahorita regresamos, señores. 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
1: Vámonos, llega Julián Álvarez.
2: Porque regresamos con la nota nacional en esta mañana.
1: Oye, ¿qué crees?
2: ¿Qué pasa?
1: No, pues ya veo bien contento mi apaira.

0: Ahora sí que como dijera el tonto, pues
1: ¿cómo?
0: Primero lo primero.
1: Vámonos, recio.
0: Oye, que acá ya llevan al niño al Sesame Place, mira, anda bien contentote, ya mi papá.
1: Perfecto.
0: Gusta el viejo, mira. Aprovechó que no hay clases ahorita, qué chilo.
1: Qué chilo, muy bien.
0: Muchas felicidades, muchas felicidades. Va con su mamá que se llama Lisette, creo que se llama la muchacha. Uh-huh. Saludos ahí, no sé si vaya el papá también o a quién más hayan llevado, pues era un pase para cuatro.
1: Ah, pues bueno, para que lo disfruten el día de hoy y se vayan directamente a San Diego, al Sesame Place.
0: Así es. Oye,
1: de San Diego, vámonos.
0: Nos vamos entonces con lo de la línea telefónica, que supuestamente el sábado era el último día, para ayer se supone que ya no tendría que haber amanecido con línea telefónica la gente que terminaba en cero.
1: En cero, ok. Para empezar, si alguien termina en cero, mándanos WhatsApp y díganos. Digo, si es que se puede comunicar, ¿va?
0: Ok,
1: pero para que nos vaya diciendo, ¿no?
0: Fíjate, aquí hay una persona que ayer a la una de la tarde que termina en cero.
1: Ajá.
0: Ahora sí que yo me puedo dar cuenta de volada, ¿no? Aquí. Quería una canción de Los Tiranos. No hay ni uno que termine en cero ahorita en la mañana. A ver, si hay uno que termine en cero que nos mande mensaje. Nomás hay dos de ayer. A ver. Ok, no, este termina en uno, termina en dos. Ay, Davidcito, sigues. Eres el siguiente, David. Uy, no traes placas. A ver, este termina en cero, pero es gabacho. No. No. No, no hay.
1: ¿No hay? Ok.
0: No, no hay. Bueno, si hay alguien que sea, que termine en cero, pues que nos lo diga, ¿no?
1: Sí, pues para que se ponga todo show, porque supuestamente el día de el sábado fue. Era el último día para registrarse los que terminaban en cero. Y que, pues si no, pues llama. Llamo con la línea, yo no
0: llamamos.
1: Sé si es cierto.
0: Oye, nos vamos con la presidenta que dice, Claudia Sheinbaum, que Andy López Beltrán, tras ser retirado de la visa americana, eso no define a una persona. Ah, bueno.
1: ¿Cómo?
0: Para Sheinbaum, la visa americana, que se la quiten para que veas cómo no defines la persona. Solo sirve para entrar a otro país y tenerla. No tenerla no define a la persona en relación con el hijo del presidente, expresidente Andrés Manuel López Obrador, ¿va? Ajá. Durante la inauguración del Hospital General del Instituto de Seguridad y Servicios Sociales de los Trabajadores del Estado ISSSTE, en Tampico, Tamaulipas, la mandataria se refirió al tema y reiteró que la visa únicamente sirve para entrar a Estados Unidos y no define a ninguna otra persona. Déjeme decirle algo, mi querida presidenta. ¿Usted qué es? Y se me hace raro. ¿Es doctora? Sí. Sí define muchas cosas.
1: No, lamentablemente. Sí, güey, claro que sí, claro.
0: Lamentablemente. Güey, güey. Si la gente, cuando vas a cargar gasolina al Costco, cómo se baja de los carros, güey,
1: claro,
0: cómo se siente.
1: Te ve, claro.
0: Ahora imagínate con visa, güey. Los que tienen visa se creen de una manera o se sienten el momento de ir a Estados Unidos cuando voltean a ver a los que parece que no tienen, que tienen cara que no tienen visa, ¿no? Y todavía arriba de ellos están los residentes, voltean a verlos por encima, güey. El ciudadano es el Saiyajin, voltea a ver muy por encima a toda la gente. Sí. Pero hay unos más chingones todavía. Los que tienen Sentry voltean muy por encima de ver a todos. Pero no,
1: oye,
0: no define una persona, ¿eh?
1: Si estás en un grupo de amigos, vamos a suponer que aquí al rato llegue el Dylan, ¿no? Paula, ¿tienes visa?
0: Siempre he tenido.
1: ¿Mazapán tiene visa?
0: Gracias a Dios, todavía.
1: También tengo visa.
0: Quisiera tener papeles todavía, pero.
1: El Dylan tiene visa. Supongamos que viene alguien más que no tiene visa.
2: Ajá.
1: Y estamos hablando nosotros de la Rosie, del Jackie, de la Cheeseburger y todo. Y
0: esa persona. Otra dice, cosa que no sabe uno de la Burlington.
1: De la Burlington. Llega la persona y dice: ah, yo no he ido. ¿No tienes visa? Y nos volteamos a ver todos. No tiene visa.
0: Pero no nos define, ¿eh?
1: No, no nos define. Oye,
0: no.
1: En otra información, con la presidenta, una adulta mayor allá en lo que fue, si no me equivoco, este pic, de aquel lado, reclama a la presidenta en la cara, güey. Una persona, una mujer adulta mayor, le reclama en su cara a la presidenta.
0: Ah, la doñita que le está pegando a la camioneta.
1: Sí, porque le dice que hay personas que están haciendo fraude con casas y quitando casas.
0: Sí,
1: por aquel lado.
0: Dame tu domicilio, le dice la presidenta.
1: Déjame hablar, le dice la señora.
0: Sí.
1: Y si hay, y tengo la foto, y si hay foto, hay video, escuchamos.
3: No, yo no te doy la mano.
4: Bueno, dime.
3: Yo quiero que resuelvas el robo de propiedad de mi terreno. ¡Daño de mi terreno!
5: ¿De dónde es su terreno?
3: ¡Cállate y déjame hablar! No me toques.
4: Bueno, pero no.
3: de los rateros, secuestradores, asesinos, Javier Santillán García, Ana Vianey Santillán García, Carmen Santillán Peña. Dame tu nombre para que luego me maten
1: en la calle.
3: Ay,
1: híjole.
0: A la madre.
1: Dame tu nombre para que
0: no, luego me maten en la calle. Y le dijo eso. Le dijo, te doy mi nombre para que me maten. Y le dice, te doy el nombre de los rateros, le dice. Y le dio el domicilio. Le dice, dame tu domicilio para ir a ayudarte. Sí. Y la presidenta con una libretita y con una plumita en la mano. Le dice, te doy el nombre de los rateros, le dice, el domicilio, le dice, para que vayas con ellos, para que vayas sobre ellos. Y le dio nombres, apellido, le dio domicilio con número y todo el pedo.
1: Sí, todo el rollo.
0: Ve
1: pues.
0: Con ellos, ¿a mí qué? Le dice, ¿para qué te doy mi nombre? Dame tu nombre para ayudarte. No, porque lo van a matar, le dice. ¿Para qué? Que yo creo que si lo hubiera hecho un hombre, no dejan ni que se acerque, ¿eh?
1: No, olvídate.
0: No, no hay manera. Pero no estamos jodidos en el país. No, y no me prendan el chile en el ojo de payaso, ¿eh? No estamos jodidos. Si hubiera sido un hombre, me arranco lo que me cuelga del cuerpo, compa, el día de hoy. Ajá. Que hubiera sido otro gallo el que cantara.
1: No, sí, claro.
0: Es mujer, la seguridad, es señora, es adulta. El anillo de seguridad no va a dejar que vaya más allá, güey. Pero
1: ya,
0: es una señora.
1: La primera que le pega a la camioneta el hombre, no olvides.
0: Pero hay igualdad, ¿eh? No, si no es que me lo balacean. Pero hay igualdad, ¿eh?
1: Se pone bueno el asunto. Gracias a la información de sobre la señora.
0: ¿Qué tienes, Paula?
2: Oye, y es que, ¿qué fue? Con el inicio de clases había comentado la presidenta, Claudia Sheinbaum, que a lo mejor iba a haber restricción de celulares en las escuelas, ¿no? Por los niños. Uh-huh. Y al parecer, aquí en Baja California se supone que todavía no. Pero acá en 22 estados de México ya lo aplicaron. Fíjate que los niños ya no pueden llevar celulares a las escuelas.
0: Ah, muy bien.
2: Y muy bien, ¿no? Pero otra cosa es que algunos que por seguridad, pero pues igual, ¿no?
0: Los porque así lo hacíamos antes.
2: Ajá. O sea,
0: vamos a regresar.
2: Mire, de los estados es Aguascalientes, es también Campeche, Ciudad de México, Estado de México, Guanajuato, Guerrero, Hidalgo, Jalisco, Michoacán, Nuevo León, San Luis Potosí, Sonora y Tamaulipas.
0: Que les voy a dar una idea a lo del gobierno, güey. A lo mejor yo estoy mal porque lo estoy diciendo a lo baboso nomás. Como está la situación, no sé yo con exactitud qué tanto era el índice tan grande de secuestros, de pérdida de niños. Pero don Melquíades cada rato salía a decir, se perdió el niño Jesús Alberto, de 13 años de edad. Entonces, te digo, yo ahí lo que haría es implementar en las escuelas una parte obligada, uh-huh, en la que haya un espacio adecuado para celulares.
2: Sí.
0: Todos a la entrada, revisar mochilas, aunque sea tardado, uh-huh, y cuando ya sea la salida, ven por tu celular. Porque si no, ¿cómo se comunican de que digan, mamá, que ya ven por mí, papá? Sí, claro. Pero sí, bueno, definitivamente. Espero no ser tan retrógrada en ese tipo de pensamiento o que el país lo está haciendo.
1: Pienso yo que va a ser dificilísimo el tema de quitar la telefonía celular o el aparato celular a los jóvenes hoy en día, ya estando tan inmersos en lo que es la comunicación digital. Sin embargo, pues tiene que haber un método para que puedan no afectar a su desarrollo en la escuela, porque sí afecta.
0: Que nos ha simplificado muchas cosas, sí, para el hogar, uh-huh, pero de que si los ha retrasado en la cuestión de nivel académico, sí, hay mucho retraso, la verdad.
1: En efecto, efectivamente.
0: Quiero pasar este audio, no sé si vaya a hablar de lo de la línea telefónica. Si se pone a pedir canción o algo, pues no le vamos a hacer caso, ¿no?
4: Hola, chicos, buenos días. ¿Cómo amanecieron?
1: Buenos días.
4: Buen inicio de semana. ¿Te podrías poner una canción?
0: Ay, hija, adiós, gracias. Ay, adiós, hija, te dimos la oportunidad. En la secundaria, mi hija lo deja en la prefectura y al salir se lo dan. Es lo que te digo. Pues es lo que te digo, güey.
1: Debería ser.
0: Y eso que no estoy despierto al 103.3.
1: No, pero imagínate un padre con visa, un papá con visa. ¿Por qué le quitas el celular a mi hijo?
0: Así es. Paula, ¿con quién nos vamos?
2: Oye, nos vamos con esto que se llama Mi Problema de Calibre 50. ¿Qué les parece?
0: Nos parece muy bien. ¿Cómo ha estado sonando Calibre 50 toda la mañana?
2: Sí,
0: Oye, bastante, Vámonos, regresamos. Si tienes de línea telefónica que termine con cero, mándanos un WhatsApp a ver si le podemos hablar por teléfono.
1: Y le checamos ahí a ver qué dice la leyenda cuando hablamos.
0: Vámonos,
1: regresamos. Buena.

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4: Vámonos a la actualización de las garitas y nos vamos rápidamente hasta lo que viene siendo Garita Centro y un tiempo de espera de 42 minutos por la fila normal. Ajá. Una hora en la Ready Lane ya subió, 10 minutos por la Centro y 15 minutos por la fila peatonal. En la Garita Nuevo Mexicali hay un tiempo de espera de 25 minutos por la fila normal, 35 por la Ready Lane, 15 minutos por la Centro y sigue marcando 15 minutos por la fila peatonal. Vámonos rápidamente a lo que viene siendo el tráfico, que están en el grupo de Échame el Pitazo, que dice por acá el carnal este. Adelante, Pitufo.
5: Semáforo de la Lázaro y Eje Central está apagado para que tengan precaución ahí.
4: Perfecto, ahí está, carnal, gracias. Ahí en el grupo Échame el Pitazo. Y por acá lo que viene siendo Lázaro Cárdenas, pegado a calle Novena, dicen que está bastante cargado y más o menos a la altura donde está el AutoZone, en puro enfrente ahí.
6: Ah, ok.
4: Hasta ahí está cargado. Ahí en el clima, Fido, ¿cómo está el clima?
6: Perfecto, el clima del día de hoy, pues ya nos perdonó una semana, la otra, esta semana ya no. Así para que se pongan truchas, 45 máxima, 45 como máxima, mínima de 31. Ahorita es la mínima. Si usted saca la mano por el carro y siente el calor o anda en la calle, pues ahorita es la mínima. Tenemos máxima de 45 con una humedad del 38% y pues precipitación no marca. Vamos a estar completamente soleados hasta el momento. Para que lo tome en cuenta y tome precauciones y pues tome mucha agua, ¿no?
4: ¡Vámonos, Recio! ¿Con quién vamos, Paula?
7: Nos vamos con Grupo Los Rojos, esto que se llama Etapa Migajera.
4: Vámonos, para todos los migajeros al día de hoy. Saluditos, buenos días.
6: Vámonos, volvemos.

0: Vámonos rápido a la nota local, la cual está ahorita algo fresquecito. Vámonos rápidamente hasta las calles de Mexicali, donde nos hacen un reporte. Adelante, carnal.
1: Río Nuevo, Independencia. Choquezote, marca Diablo. Hasta se prendió el carro. Bomberos y de todo.
0: Gracias, carnal. Ahí está, en efecto, Calzada Independencia y Río Nuevo. Lo estaban reportando, salieron las páginas. Es un choque donde hay tres autos involucrados. Uno de ellos incendió, que es una camioneta. Ya están los bomberos ahí cuando pasó este vato. Gracias, carnal. Los otros carros, pues, hijo de la guayaba, se miraban muy mal, Muy mal. Digo, este se incendió, pero los otros se miraban muy mal, plebes. Así que, si andan por esos lados, pues, hay movimiento ahí de las autoridades para que tengan cuidado, ¿no?
2: Oye, y una noticia muy trágica pasó este fin de semana, y es que fue Ángel, que trabajaba, creo que por parte de una compañía externa de CFE, tristemente falleció tras caerse de un, ¿cómo se le llama?
0: ¿Escalera?
2: El poste
0: andamio,
2: de luz.
0: ¿Poste?
2: Ajá, lo estaba reparando, un poste de luz de madera, y dicen que ya estaba todo podrido, la madera estaba oxidado y cayó. 32 años tenía la persona, y no era de aquí de Mexicali, era de Oaxaca.
0: Hijo de la guayaba,
2: güey. Y dicen aquí en redes sociales que cuando las autoridades estaban ahí con su cuerpo, que el teléfono de él empezó a sonar y eran sus hijos.
3: Híjole, ay, güey, qué feos, güey.
0: Hijo de la guayaba. Oigan, localizaron un cuerpo de un masculino maniatado dentro de un canal, uh-huh. Que está seco allá en el Palo Verde, y también encontraron a dos muchachos que estaban desaparecidos en lo que viene siendo allá en el ejido Guanajuato, y fueron los que encontraron. Uno de ellos había salido en una pelea, el Cancán lo publicó, que era de enero, creo. Uno de los muchachos que peleó, que decía que era el Pedregal, uh-huh. que se aventó una pelea con otro morro, y el Cancán lo puso ahí en paz descanse, le puso, y fue por eso que yo me di cuenta que era uno de los muchachos que están desaparecidos.
3: Qué mala onda, güey. Qué mal rollo. Oye, incendios en viviendas. El fin de semana en Mexicali también se incendió una vivienda allá por el Valle del Progreso. Y también creo que para acá, para el oriente de la ciudad, se incendió otra, para que lo tomen en cuenta y para que tengan también ahí. Chequen el cableado ahorita con el calor, güey. Se sobrecalienta, güey. Está viejo, sobrecalienta, hace corto. Y se prenden los cantones, güey.
0: Oye, estaba mirando lo de la vivienda allá. Dice que es por la calzada Universidad, güey, antes de la Yugoslavia.
2: Ajá. Ah, sí.
0: Ajá. Eso fue ayer. No, hombre, está pero criminal, ¿eh?
3: Fíjate eso, güey.
2: Ay.
0: Criminal, loco, pasado de lanza está el incendio. Y estuvieron reportando allá por la Santo Niño que duraron más de 3 horas sin luz. Uh-huh. Porque se había quemado un poste con un transformador de la CFE. ¿Y se acuerdan que le dije que en mi casa nunca se iba la luz?
3: Ajá.
0: Ayer se escuchó.
3: Se fue.
0: ¡Pum! Ay, y luego se escuchó. Mm. Mm. Y regresó la luz.
2: Exactamente.
3: Ya abriste la puerta y dijiste, ah, perro, nos pusieron DJ.
0: Yo creo que duró, no sé, o estuvo raro. Ajá. Como que tronó un transformador y se fue la luz, y en cuestión de 5 segundos regresó.
2: Oye, fíjate que a mí también me pasó lo mismo, Se fue y en cuestión de segundos regresó. ¿Qué será? A mí creo que fue como alrededor de las 5 de la tarde.
0: ¿Entrará algo como uh-huh. como secundario ahí, como al pedo? Pues, o simplemente falló.
3: A lo mejor es una. Tiene que haber como una planta secundaria, un generador o algo para mantener lo que se arregla. Se debería de haber, pero mucha gente, güey, ha durado hasta 3 días sin luz, güey.
0: ¡A la madre!
3: Así es,
0: o sea, así volteé a ver todo y dije yo, ¿qué se me descompuso? Oye. Pues le voy a decir algo. No sé si tardó poquito en entrar el compresor, pero, compa, 10 segundos, o sea, 5 segundos regresó. Uh-huh. Y para el décimo segundo, a los 10 segundos, uh-huh. ya se estaba sintiendo el rigor, ¿eh?
3: Se va el calor, y otra cosa.
0: Se va sintiendo el rigor.
3: Se va la luz, güey. ¡Pum! Se apaga, güey, porque suena el aparato. Sí. A un golpe, ¿no, güey? Regresa, güey. Te avientas 3, 4 pares nuestros y 2 Aves Marías. Para que entre el compresor de la refri, porque si no entró, llama, güey.
0: Se descompuso, güey.
2: Sí.
0: Pero sí, en efecto. Eso fue el día de ayer. ¿Traes algo más, Paula?
2: Oye, sí, de que tristemente llevan registrados 34 muertos por golpe de calor aquí en Baja California, y 32 son de aquí en Mexicali. Y se registran esas muertes, ¿no? Trágicas. Y por otra parte, es que, pues ya ven que habíamos, no sé si lo habíamos platicado, de que los panistas habían dicho que querían fuera a la gobernadora Marina del Pilar.
4: Así es.
2: Pues la entrevistaron el día de, si no me equivoco, el sábado. Y pues en palabras de la gobernadora les mandó un mensaje a los del PAN que dice que se pongan a trabajar y se dejen de politiquerías, así les dijo. Porque pues eso que están haciendo no tiene nada que ver con su trabajo, pero pues, ajá, dice que este comentó esto la gobernadora pues sobre lo que le decían los panistas, ¿no? Quienes presentarán un juicio político en su contra. Así que veremos qué pasa, ¿no?
4: Veremos
2: que
4: hayan dicho rollo.
2: Que no iba a proceder, pero pues, quién sabe.
0: Entre otras cosas, nuestra gober Pechocha fue y le dio un reconocimiento ahí a Morita. Uh-huh. Se tomó una foto con él y le dijo que estábamos muy orgullosos de él y la, gober, ya, hombre, el fútbol ya fue.
4: Oye, yo nomás escucho. Y fíjate, ya está muy fuerte, muy, muy fuerte el tema de el desprecio ante el gobierno actual. No porque nosotros querramos, sino porque nos traen bien jodidos. Es una realidad. Y
0: no, todos los adultos dicen, nunca nos habían dado dinero. Güey, no tienen otra palabra los viejos. A ver, señor y señora, ¿qué otra frase puede salir de su boca fuera del, es que es el primer gobierno que nos da dinero? Sí, señor, me están chingando a mí los impuestos. Pero qué otra cosa le dan, no hay pedo, ya me doy, güey.
4: Sí, está bien, pero ya, qué rollo,
0: ¿no? O sea, la madre la propina que si no doy me voltean a ver feo, como pinche bicho raro y como naco y como corriente, está bien, güey. Y cuando me dicen, es que nunca nos habían dado dinero. Señor, se está rumorando que las casetas privadas de los fraccionamientos,
4: ajá,
0: la policía, no sé qué pedo o no sé quién, que ya se le va a tener que pagar.
2: ¿Qué?
4: ¿A poco?
0: ¿No supieron eso?
4: No me lo sabía.
0: Ahorita le voy a escarbar bien la información, que ya lo que tenga que ver con las cuestiones de seguridad privadas, ajá, se le va a tener que pagar al gobierno.
4: Dálgame.
2: Ándale.
4: Oye, ya cuando se habla de gobierno, ya no me escucha el famosísimo sonido de la familia Peluche.
0: ¡Sí, que se largue! Güey, su misma gente lo dice, la misma gente que votó por ellos dicen, güey.
4: No, es que entre ellos traen un desastre.
2: Sí.
4: O sea, entre ellos están peleando, entre ellos ya hay un show ahí, pero bueno, no sé qué piensan ustedes, pero ya está el asunto.
0: Pues yo lo único que te voy a decir es que dicen por ahí, no me crean a mí.
4: Dicen por ahí.
0: Que ahorita, pues con el gobierno nomás se oye así.
4: Tirándose pedo.
0: No, el rugido de tripas.
4: Pensé que tirándose pedo. Dije, no,
0: pues. Hay hambre, señores. Hay hambre. Pero bueno, no sé qué piensen ustedes.
4: No, pero sí. Oye, uno dice, son compañeros. Y uno dice una cosa, ¿no? Que vamos a hacer este, el otro.
0: Entre ellos.
2: Son compas, güey.
0: Traen desmadre entre ellos. Jamás me ha tocado que entre el mismo gobierno se anduvieran tirando.
2: Ya sé.
0: Pero entre ellos mismos, loco. Pero neta, con las personas de la tercera edad, voy a pelear el día de hoy con las personas de la tercera edad, güey.
4: No, güey, no.
0: Y, güey, ¿qué otra cosa les han ofrecido ahora, aparte de su beca que le dan bimestral? ¿Qué otra cosa?
2: Pues que despensas, ¿no? También. No.
0: ¿Qué más? Tarjetas de la luz.
2: Las tarjetas de la luz.
0: Nos llega más luz que antes, cabrón.
4: ¿Qué más les ofrecen?
2: Del apoyo del agua también.
0: ¡Me la cortan si no pago un mes!
4: Apoyo el agua.
0: No, es que tú tienes la culpa, ¿sabes por qué? ¿Cuántos años tienes? Por haber nacido en la edad que nací.
4: Exacto. No, ¿cuántos años tienes?
0: No puedes ir al aire.
4: Ok,
0: wey.
4: Tienes 30 años. Tú tienes la culpa porque no tienes 65.
2: Exacto.
0: Ah, sí, güey. Sí, exactamente. Uh-huh. Pero bueno, no hay que alegar con esa gente. Va, sí, pues, ¿qué le vamos a decir, señora? ¿Qué? Sí, ya dijimos, mira, Kira.
4: Ay, no, plebe, la neta, pero bueno.
0: Dijera mi compadre. Oye, está pidiendo música para acá. Tú dime si los podemos complacer o nos vamos con qué.
2: No, sí, lo podemos complacer.
4: Un pedacito, vámonos. Un pedacito.
0: ¿Le echamos un pedacito?
4: Te le echamos.
0: Mira, ya está esta madre. Se anda poniendo los moños con una letrita que salió mal. Pero bueno, vámonos, recio. Llega por acá. Ellos son Banda Carnaval con esto que se titula. Pídeme si quieres.
4: A Pope y Guerrolón, güey.
0: Manda Carnaval. Versión karaoke. Manda Carnaval al 55.
4: ¿Quién va a cantar?
0: La ardilla, creo que es Simón. No es Almi. Porque como a lata de hacer están viendo una rola, loco. Y ese, estamos los recién por acá, Manda Carnaval.

0: cantarla, perro.
1: No mames, no, Miki.
0: No, no me creíste.
1: No mames.
0: No me creíste.
1: No, lléveme la que me trago, güey.
2: No, no, no, no, no.
0: Ah, qué bando, hombre. Pues la están pidiendo, que la pide, que la cante.
1: Y no quedará.

0: del sapo, viejos. Que tengan excelente día.
1: Si ¿Sí alcanzamos a meter este pedacito, Marquitos,
2: ¿no? Pedacito, no, va para allá, pernos.
1: Ay, Dios santo, chale, güey.
2: No, no cantaron, güey.
1: ¿Por qué no cantaron, güey? A ver qué dice el individuo.
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1: ¿el que la pidió?
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2: ¿Quién quería aquí? ¿Quién
3: quería aquí? Más bella.
2: Vámonos con el contacto del sábado.
1: Vámonos ya, contacto norte. ¡Está, Marquitos!

0: favor, Báilame de los Tigrillos. Bonito inicio de semana.
1: ¡Ah, como ñoño! ¡Como ñoño!
2: Para iniciar.
1: Con toda la actitud.
2: Este bailable me lamentaba en la primaria, güey. Pam, pam, pam, pam, pam, pam, pam, pam, pam.
1: No, esa no es, me dijo, báilame, güey, no.
2: Ah, no, es que le dije, Alexa, ponme la vampileza, Alexa.
1: ¿La vampireza?
2: No, no, no encuentro no,
1: la
2: no,
1: vampireza.
2: Báilame, güey.
1: Báilame.
2: Báilame.
1: A ver.
2: Bueno, más, mira.
1: Que me gusta la vampireza, güey.
2: Ahí está.
1: Yo creo que Tigrillos tiene muy buenas rolas,
2: güey. Sí, es que no sé por qué no han sacado mucha música, ¿verdad? Bueno, más, mira.
1: Me regresa en aquellos ayeres cuando estamos en la agrupación tan famosa, la toalla del mojado.
2: Simón.

0: no pagaban. Esa era mi participación. Una vez le dije a una persona, no, tú ve y mírame, tengo una participación ahí en el grupo, mira.
1: Especial.
0: No. ¿Ya cantas? Sí.
1: Sí, ya canta.
0: Y pasó la primera tanda.
1: La segunda.
0: Pasó la segunda, pasó la tercera, la cuarta. Oye, ¿no van a tocar cumbias? En la cuarta hora ya lo último. Sí. Y esa era la participación.
2: Y la saqué a bailar.
0: Y me dijo para bola. Y no, ya. Ana, ¿eso fue? Sí, esa parte.
1: ¿Eso era?
0: Era esa. A mí me tocó grabarla. ¿Tú la cantaste? No, yo la grabé con el celular para subirla a las redes. Oye, ¿nos vamos o qué?
1: Vámonos, ahorita regresamos.
0: Ay, Dios santo, no se aguantan, plebes. Oye, el niño, ¿acá qué dice el niño?
3: Buenos días, chicos. Sí, yo vengo con él, aquí acompañándolo. Ya vamos en camino para San Diego. Ya me traía cortita. Y pues ya venimos. Y buen inicio de semana ahí para ustedes y para todos.
0: Gracias, ahí van. Gracias, bien contentos, saludos. Porque van al Sesame Place. Ya van con sus boletotes para Sesame Place.
1: Ah, perfecto. Saludos para mi compa Tuli, el desaparecido.
0: ¡Sácame! Hombre, oye, ¿qué pasa el viernes por allá? Y me dice, te vas a agarrar color, me dice, color cartón, me dice. ¿Y dónde estás? ¿Vas a venir por tus nuggets? No sabía que tenía que ir por ellos, me dice. Que dijo que fueron a revisar. Iba con el moflero, dijo.
1: ¿Ah, sí?
0: A que le revisaran. Dice,
1: ¿cómo?
0: No, pues no sé, así me dijo. Que le checaran el mofle. Que va una vez a la semana.
1: Ahorita regresamos con el lunes viral.
0: Ahorita volvemos, señores. El lunes viral. Ahorita vamos a postear ahí en la página La Mejor los videos más virales que hay en las redes sociales. Así que nos vamos y regresamos. Te escuchando La Mejor 103.3, la estación de número uno en promociones y eventos.
1: Exactamente. Regresamos.
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1: Vámonos rápidamente con las garitas, con el reporte de garitas. A ver cómo están las garitas aquí. A ver, en la línea Sentry, al parecer, está un tiempo de espera en la garita centro, en la línea Sentry, al parecer hay un tiempo de espera de una hora para pasar en

0: carro, fíjate. All right. En la garita peatonal está, al parecer, un tiempo de espera de 20 minutos, fíjate.
1: 20 minutos,
0: ajá,
1: okay.
0: En peatonal. Y luego en la garita, rápidamente, Nuevo Mexicali. Bueno, pues al parecer acaba de abrir. Y la general está a 15 minutos, la Sentry a 5 minutos. Y pues Zapatín a 5 minutos. Así que ahí tiene el reporte de garitas. Nos vamos con
1: el tráfico. Perfecto, el tráfico. Oigan, en Lázaro Cárdenas tenemos un tráfico fluido. Ahorita no ha habido, al parecer, todavía reporte de nada. Sin embargo, pues ya saben, las intersecciones de Lázaro Cárdenas, Periférico, Lázaro Cárdenas Novena y todo, todas esas, pues siempre tienen un tráfico un poquito lento por los semáforos, pero hasta ahorita está fluido en Mexicali. Para que lo tomen en cuenta y para que tomen sus precauciones. Ahorita regresamos, Paula, ¿con qué nos vamos?
0: Nos vamos con esto que se llama Ya Solo Eres Mi Ex, de a la banda de Adictiva San José.
1: Eso, ahorita regresamos. Buenos días.

0: El día de hoy le vamos a dar una frase que le va a volar la cabeza.
1: A ver, ¿cuál?
0: Es algo que jamás has escuchado, Paula. Es algo que probablemente te va a servir, te va a funcionar el día a día con tu rutina. Y más iniciando la semana, hoy que es 17 de agosto de 2026. Uh-huh. Que le mando un saludo a mi primo Carlos, que estuvo cumpliendo año la semana pasada.
1: Saludos al primo.
0: Y la frase es la siguiente. Se la puede robar y la puede poner en las redes sociales, si le gusta.
1: ¿La puedo poner una foto mía?
0: Sí, le puedes poner una foto tuya. Y la frase es la siguiente. Al final del día, te das cuenta que ya es de noche.
2: ¡Bravo! ¡Bravo! ¡Bravo! ¡Sí, señores!
1: Y sí, es cierto, ¿eh? Muy cierto.
2: ¿Cómo no? ¿Te estoy diciendo mentiras?
1: Te la compruebo, fíjate.
2: ¿Así nomás? ¿Así? Postéalo, Paula.
1: Sí.
2: Al final del día te das cuenta que ya es de noche.
1: ¿Y sí?
2: Alégale al Empire.
1: Y así todos los días, fíjate. Todos los días sucede.
0: ¿Eh? En la pa' que guachen.
2: Oye, dice, ¿dónde puedo escuchar la reflexión?
0: Hijos de la guayaba.
2: Ahora, Recio, hay información, hay mitote. Vamos a adentrarnos un poquito en lo que viene siendo la línea telefónica. Estamos uh-huh. platicando hace rato, estamos dando la nota. Que supuestamente el sábado era el último día para hacerlo el registro. Te tenías que haber registrado un día antes. Y dicen que te están dando 72 horas a partir del día del corte. O uh-huh. sea, sé que si el sábado fue el último día y te están dando 72 horas, si no me equivoco, sin temor a equivocarme, para probablemente el día de hoy sea el último día. O sea, ya, the finish. Ya mañana ya no hay línea telefónica, ya mañana no hay para los que te terminan en cero.
1: En cero.
2: Si usted
1: no
2: teléfono,
1: en 10.
2: No.
1: No, no, no en 10. Cero. Si no terminan hay... en 10, es cero.
2: Sí. Si termina en 20, es cero. Si termina en 30, es cero. Porque la otra nos preguntaron, oye, si el mío termina en 10, hijo de la madre. Pero bueno, eso ya no lo estuvieron haciendo saber desde hace mucho tiempo. Y recuerden que los que terminan en uno, pues tienen hasta creo que el 20 y tantos de septiembre. Y así va haciendo, se va recorriendo un mes. Los que terminan en 2 es en octubre, 3 en noviembre, 4 en diciembre, 5, o sea, y así se va a ir hasta que llegue. Pero bueno, a ver qué dice por acá. Buen día, solo para decirles que la Lázaro Cárdenas y Eje Central, la Independencia, el Río Nuevo, ya están dando choques. ¡Ay, hijo de la guayaba!
1: ¡Ay, tan rápido!
2: ¡Tan temprano! A ver, ¿qué pasó, don José?
3: Buenos días. Buenos días, no, canción. Nada más también acá anoche tuvo feo, no sé qué haya pasado, pero también miré unas explosiones. Yo miré 3 explosiones así como igual cuando se quema un transformador. Pero aquí como que si hubieran sido 3, pero pues ahorita vengo pasando por la zona y no. Ahí también me quedé como 1 hora sin luz. 1 hora.
2: Bueno, eso sí, don José, eso es por todas partes. Oye, dice el primo que se quedó bien dormido, que estuvo buena la fiesta, pues anda cansado el viejo. Ya a la edad, primo, ya a la edad. No es aquel que yo conocía, que yo sabía que podía aguantar. ¡Huele! ¿Bemito? Dice, plebes, es cada 15. ¡Sí, cierto!
1: Sí,
2: sí,
1: fíjate,
2: cierto. Son
1: leyendo.
2: 2 números por mes.
1: Estoy leyendo que el próximo es el 31 de agosto.
2: Empiezan los 1 con el 31
1: los
2: de agosto.
1: Los 1, ajá. Así es.
2: Y en septiembre va a haber para los que son del 2 y los que terminan en 3.
1: Uh-huh.
2: Octubre 4 y 5. Sí, cierto. Sí. Y va a terminar en diciembre, sí,
1: en
2: cierto.
1: En diciembre, sí. 71 millones de líneas telefónicas ya fueron registradas en México porque ya inició la suspensión de línea, ¿eh?
2: Hijos de la guayaba, va bien recio. Si termina en 0, alguien que nos mande WhatsApp que termine en 0. No veo.
1: No veo.
2: De aquí de los que tengo, yo no veo a nadie que termine en 0. Pero bueno, oigan, vámonos ahorita que regresemos. Tenemos un par de boletos para el Cinépolis. Bueno, en este caso, un par de accesos.
1: Uh-huh.
2: Y ahorita le vamos a mandar los folios. ¿Se quiere ir al cine? Hablando de cine, ¿qué película está en el cine ahorita que te llame la atención o ya miraste todas?
1: Ya miré las que me interesan, fíjate. Pero hay una mexicana que dicen que está chila, que se llama México... No, me acuerdo.
2: ¿Te pregunté la de Spider-Man? ¿Qué te pareció?
1: Ah, la de Spider-Man no me gustó, fíjate. Igual concuerdo con el suavecito y su opinión.
2: Uh-huh. ¿Misma teoría?
1: Misma teoría. Pero la que me encantó fue la de La Odisea. Esa es un peliculón, sí, 100%. La neta.
2: Entonces, a peliculear.
1: A peliculear,
2: es el día de hoy.
1: Lunes, que el lunes de peliculear.
2: Le vamos a dar dos folios de accesos para el Cinépolis, para que vaya a cualquier Cinépolis que quiera el día de hoy. Uh-huh. Usted y su pareja, mira, dile a la morra, ay, amor, te invito al cine, tú pones el combo y yo pongo los boletos.
1: Ay, así. Ajá.
2: Vamos, entonces regresamos, dice por acá, yo lo quiero, dice, yo lo quiero, dice, ¿cuándo me toca? Dice Omarcito, el 8. No, papi, tú eres de los últimos, eres como hasta noviembre. Nos vamos, Paula, ahorita regresamos. ¿Vamos? Entonces, no, noviembre, diciembre. Si no me equivoco, es diciembre.
1: Sí, ajá.
2: Así que nos vamos, señores, ahorita regresamos. ¿Con quién nos vamos, Paula?
1: Vamos con Lenin Ramírez, esto que se llama Polvo R.
2: Así es, ahorita regresamos, no podemos decir todo el nombre. Dice, buenos días, mi celular. Yo quiero los boletos, termino en cero, dice. Ahorita vamos a ver si le entra la llamada a este
1: un
2: vato.
1: Sobreviviente, sí.
2: Ahorita volvemos, regresamos, llega Lenin Ramírez.

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0: Y como el lunes viral, ahorita ya va a poder ir a la página La Mejor Mexicali para que cheque. No,
1: ya pueden, ya
0: para
1: puede
0: que cheque. No te digo ahorita, porque acuérdate que hay unos que le están cancelando la línea, güey.
1: Ya sé.
2: Que no traen
0: eso. Que vayan y chequen ahí lo que estamos publicando, lo que va a salir ahorita.
1: Sí.
0: Entre ellos, fíjate
1: vamos
0: que.
1: Vamos a hacer el primer video, ¿te parece?
0: Vámonos, Recio, ¿cuál es?
1: Dale, pues hay que tú.
0: Oye, me gustó mucho el de la muchacha esa que está hablando por teléfono.
1: Ajá.
0: A ver, espérame. ¿Está hablando por teléfono? No. No, la está grabando. La muchacha esta tiene un tubo de pole dance adentro de su casa.
1: Simón.
0: Uh-huh. Y pues es para practicar, ¿no? ¿Por qué? Porque pues ahorita, pues, vamos a dejarlo en que los negocios no están dejando dinero.
1: Ya,
0: vamos a dejarlo, en que el pole dance es muy buen ejercicio.
1: Ajá.
0: Porque así dice, ¿no? Pues para luego es tarde, hermano, no lo pusieron bien. No sé, digo, no es por agravar, pero pues, yo creo que un hombre no puso ese tubo ahí.
1: Oye, pero
0: se cae el tubo y le pega, es un departamento en Estados Unidos.
1: Ajá.
0: Se cae el tubo y ¿qué crees? Le pegó a la madre esa de los incendios y hizo un reguero de agua por todas partes.
1: Eso,
0: le salió cara el chiste.
1: Chale, güey. Oye, teniendo una estructura en la casa bien, pues supongo que un tubo se agarra bien, ¿no?
0: Sí, pues se debería de agarrar bien. Aquí lo estoy checando.
1: Se supone que se
0: ve. Es que no se ve, no se ve plenamente, no se mira que esté muy sujeto al techo.
1: Ajá.
0: No, te voy a decir algo. No, esa madre parece como que... ¿Has mirado el efecto que tienen los palos, que son las extensiones para pintar? Que sí. Le abres, sí, se estira y lo aprietas. Sí.
2: Ajá.
0: Como que fue así de esos. Porque en cuanto la muchacha se sube, es de color la muchacha.
1: Ok, es como si fuera, como si fuera la persiana del baño, güey.
0: Sí. Ándale, sí, la que sujeta la persiana del baño.
1: Ajá, no está la estructura, güey, el tubo, güey.
0: Y llama, hermano.
1: El tubo es como de rosca, el momento que lo vas enroscando va agarrando presión, pues.
0: Así es.
1: Dale, güey, qué feo, vayan a ver el video, ahí está. Es un cochinero en la casa, güey.
0: No, pues madrió todo lo que es el los, ¿cómo se llaman los profesores? ¿Los del agua?
1: Sí, pues los extinguidores, pues los...
0: Pues le partió su mandarín en gajos, hermano.
1: Sí, vámonos, Recio, se fue.
0: Ahí está. Oye, dentro de los videos virales, Fido, ¿qué traes allá?
1: Oye, hay un video viral de ahí en la página de La Mejor, donde lo puedes checar. ¿Qué resulta? Fue una música turbia, güey. Que resulta que extraña llama en el cielo genera teorías en México. Camioneros observaron una misteriosa luz al ascender del cielo, fenómeno de algunos que reaccionaron como con leyendas de tesoros. La famosa llamarada en el monte, güey. Chequen esto. Ustedes no lo pueden ver, pero si usted va a la página de La Mejor, lo puede ver. Se aprecia que es como un monte, una parcela, y se mira una llamarada así a lo largo de la de lo que es la parcela. Y pues la gente, las teorías de la gente están comentando que pues es un tesoro que está ahí. Y pues tiene una peculiaridad que parece una escena sacada de Harry Potter, donde se aprecia que el fuego sale de la tierra y se levanta. O sea, está en la tierra y... Adiós, Justin, se va.
0: Hay otro video que quiero que vayan y revisen ahorita. En este momento el Fido ya lo está posteando ahí. Checa nomás, fíjate. Dice el título. Esto lleva la estupidez a un nivel completamente a otro nivel.
1: Ok.
0: Está una morra. Digo. Día de hoy vengo calmado, güey. No me quiero intoxicar. La morra trae ropa como de gimnasio.
1: Ajá.
0: Y aparentemente hace una posición en la que ninguna mujer se mira mal.
1: Ok, sí, que se pone como...
0: O te podría decir casi como en cuatro. Pero no.
1: Se le llama hermano, para no sonar tan mal. Tú no le puedes agregar. Si tú quieres decir...
0: Perrito.
1: No. Es que en cuatro está bien, pero hay que terminar la frase. Se pone en cuatro puntos. Okay. ¿A qué se refiere con esto? Poner rodilla, rodilla, codo, codo o mano, mano.
0: Bueno, pues
1: entonces en el momento de
0: decir,
1: la persona se puso en cuatro puntos ya.
0: Para sacar un carrito de supermercado. El carrito de supermercado regularmente tú los avientas y se caen ahí. Uh-huh. Pero hay unos lugares donde tienen como un riel.
2: Ah, sí.
0: Y vas y es para que no se estén moviendo para que tienen un lugar donde se acomoda.
1: Sí, claro.
0: Pues esta morra. Dije yo, bueno, la están grabando porque está estropeando el camino o algo. La morra quiere demostrar su fuerza
2: ¿Cuá?
0: Del perro. Se pausó, güey. Yo no le moví.
3: ¿Qué?
0: Se pausó. Yo no le moví, está pausado. Yo no le moví.
1: Ahí quedó.
0: Entonces la morra le va a tomar screen, güey. Ajá. ¿Por qué? No sé.
1: Pero le va a tomar screen.
0: La morra se trepa al riel, agarra el carro y lo levanta con todas sus fuerzas y saca el carro del riel levantándolo y sacándolo a ella. Y voltean la cámara y había camino para sacar el carrito rodando.
3: Ajá, lo que iba a decir, pues se supone que tiene que haberlo, ¿no?
1: Pues sí, lo saca rodando para atrás y listo, se acabó, ¿no? Ajá,
0: hija de su madre.
3: Oye, a lo mejor no le pusieron unos comentarios, no, amiga, no estás manchada o algo
0: no,
3: así.
0: No, no sé, mamut, la verdad. Pero bueno, eso es dentro de los videos que va a mirar usted ahí en la el lunes viral. Estoy checando otros videos por acá donde me dejó frío.
2: ¿Cómo?
0: Este me dejó frío. Fíjate, entre el cotorreo y la guasa, ajá, me encontré con un video donde la policía de Missouri reveló las imágenes de una persecución en la que un hombre lo detienen, uh-huh, y están en un puente, arriba de un puente. Lo detienen, se detiene el auto, el sheriff se va a bajar, ¿y qué crees?
2: ¿Qué pasa?
0: Pues el vato al que se le detuvo. No sé, no alcanzó a poner ni parking, yo creo. El carro va dando con viada. Uh-huh. Sale sin camiseta y...
1: Adiós, Justin.
0: Aventó al puente.
2: Válgame.
3: Ay.
0: No sé si lo quieran tomar como trágico, no sé si lo quieran tomar como guasa, pero el video, ahí lo estamos publicando en la página de la mejor. Qué pedo iría el tapado, porque sí está muy, muy raro este rollo que le hagan la parada y en lugar de pararse... Güey, ni el carro se paró. Dicen, pasa en el video de la muchacha y el perro. ¡Que no, animal! ¡En la página de la mejor! ¡Ve a la página de la mejor Mexicali! Mira, ahí lo vas a encontrar.
1: Va a ir a la página de la mejor Mexicali y está una fotografía de nosotros, incluyendo a la Paula, que no conoce a Paulita. Uh-huh. Pues ahí está la Paula, ¿no?
0: Para ahí
1: que
0: está, te mando saludos a Jesús Chávez, Paula.
1: Para que la conozca, ahí está Paulita en la fotografía.
3: Todavía no me baño, Jesús.
1: Y en los comentarios están todos los videos virales de los que estamos hablando, ¿va?
0: Así es, ¿nos vamos a ir ahorita con música? ¿Nos vamos o sí. Si aguantamos todavía?
3: Ah, pues aguantamos todavía.
0: Fíjate. Ok, perfecto. Oye, ese sí me dejó un poquito frío este video. Uh-huh. Para que vayan y lo chequen, ¿ya lo subiste, Fido, o lo subimos?
1: Sí, ya me lo mandaste, ya lo subí.
0: ¿Ya? Ok, perfecto. Ahí está, para que lo chequen ustedes mismos ahí, me dejó frío, güey, me dejó impactado. Ese, porque te digo, ni siquiera se alcanzó a frenar el carro. Uh-huh. Y el vato se agarró y se aventó. ¿Qué habrá hecho? ¿Qué estaba haciendo? No lo sabemos.
1: Pues bueno, entonces vaya a lo mejor Mexicali y... cheque todos los videos virales. Ahorita regresamos.
0: Ahorita volvemos, señores. Nos vamos, Paula. ¿Con quién nos vamos?
3: Vamos con esto que se llama Entrega de Amor.
0: Vámonos. ¿De quién es?
3: Es de Josie Quen.
0: De Josie Quen. Ellos son juntos. Ahorita regresamos, señores. Lunes viral. Regresamos porque tenemos un par de accesos para Cinépolis.
1: No te lo pierdas. Ahorita regresamos. Buenos días.
0: Hay que peliculear el día de hoy.

0: Vámonos rápidamente a la actualización del cruce de garitas y nos vamos hasta la garita centro, donde ya hay un tiempo de espera de 50 minutos por la fila normal que la Polo Nuevo, 50 minutos por la Rey Lane que la Colón, 25 minutos por la Sentry, una hora por la fila peatonal. En la garita Nuevo Mexicali, en tiempo de espera de 20 minutos por la fila normal, 45 por la Rey Lane con tres líneas abiertas, 20 minutos por la Sentry y 10 minutos por la fila peatonal. Nos vamos rápidamente a lo que viene siendo el reporte del tráfico en las calles de Mexicali, que nos están haciendo llegar nuestros compas acá en Échame el Pitazo. Y ya está bastante cargado el tráfico desde lo que viene siendo el INS de la Lázaro Cárdenas, allá a un lado de la Gulfstream, donde está el TEC, el semáforo del TEC, hasta lo que es el puente ahí nuevo, que no voy a decir de pues, la empresa panadera, ¿no? Uh-huh. Acá en lo que viene siendo el puente Pando, muy cargado el tráfico también en el puente Pando. Y también donde se va a encontrar es entre el río Elota y río Mocorito, donde está bastante cargado el tráfico. Así que nos vamos rápidamente al clima, Fideo.
1: Ah, perfecto. Tenemos como máxima el día de hoy una máxima de 45, mínima de 31. Estamos en este momento ya a 33 grados centígrados, con una humedad del 29%. Bajó la humedad, ¿eh? Estaba en 38, 48, me parece hace rato, bajó la humedad, pero pues el clima se va a mantener en los 45, que sí es caliente.
0: Vámonos, Recio, ahorita regresamos, señores. Tenemos un par de accesos para que se vaya al Cinépolis el día de hoy. Vámonos con un corte comercial. Paula, púchale play porque es lunes viral y hay bastantes videos ahí en la página La Mejor, ¿eh? Hay un vato que le dijeron los chotas, güey. Uh-huh. Isabel, ven para acá. Vamos a soplar, sopla, hijo, porque queremos ver qué tan pedo andas. Si anduviera pedo, pudiera hacer esto y que se avienta como cuatro marometas, güey.
1: ¿A poco?
0: Vámonos, vaya a la página La Mejor para que lo cheque. Ahorita regresamos.
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0: neta que estaba viendo los videos que están en la página La Mejor. Y entre ellos hay uno de un payaso que está haciendo un show en una fiesta, pues obviamente, pues familiar, vamos a decirle. Y es que le dicen, el primer niño que me traiga esto. Y en una de esas iba caminando un perro. El niño que me traiga un perro. Y se paran todos los niños a agarrar un perro y sale el perro corriendo. Ay, hijos de la guayaba. Están bien curadas. Oye, hay otro que vamos a poner ahí también, ahorita lo vamos a publicar. Dice, voy a poner mi teléfono aquí para hacer drift y me voy a grabar.
1: Ajá.
0: El carro. Tiene que ir a verlo, no le voy a dar contexto.
1: Ay, no, qué bárbaro.
0: Ese tiene que
1: bárbaro.
0: Ir a verlo, güey. Ay,
1: ven a checarlo, ven a checarlo para allá.
0: Ay, hijo de la guayaba, ese me hizo mucho reír, güey, la verdad. Oye, hay otro de unos viejitos.
1: Ajá.
0: Y van los viejitos caminando, güey. Van los viejitos caminando. Este sí le voy a, este sí le voy a poner el audio, güey. Escucha esto.
1: ¿Qué, güey?
0: Van los viejitos caminando, los están grabando. Ah, mira, mi abuelo va a ir a bailar, va a ir a bailar mi abuelo. Y apenas van llegando. Y en cuanto llegan,
1: se acabó la canción.
0: ¿Se abrazaron?
1: Se acabó la canción.
0: Se acabó la rola.
1: Oye, y fíjate, una cosa importante, los músicos todos lo saben. Cuando ves que una pareja se va acercando y más unos viejitos, pues continúas con otra, güey.
0: No. Te voy a decir algo, Fio. No todos los músicos lo saben, güey. Ahí te das cuenta el nivel de profesionalismo, pues sí, tienen los músicos.
1: El colmillo.
0: Sí, y cuando el músico le para, me dijo, ¿cómo le vas a parar, papá? Wey, sí. Si la gente se está parando, tan animalito de la creación, hombre. La rata no te da para más. ¿Y al rato qué vas a hacer? ¿Influencer? Dios santo, ¿qué van a andar haciendo? ¿Promoviendo tu música arriba de una carreta con un jalón?
1: ¿Qué vas a hacer? ¿Tosti?
0: ¿Tosti aguachiles? No, padre santo. No, ¿cómo que tosti aguachiles, hermoso, hombre? Ay, Dios. Dice para acá, back to the school, Caléxico, para que tomen sus precauciones. Tráfico lento, okay. Nos están reportando. Mira. A ver, regreso a clases. Ay, ahí va un hijo mío, güey. Nomás que ya se graduó, güey. Ah. Bueno, a su mamá no me quiere ver, va, pero eso ya no es raro en mí. Le mando un saludo a su mamá, que ahorita de seguro, lo más seguro es que no está escuchando. El problema es que yo no puedo escucharla a ella, güey. Que a toda madre sería que nosotros también tuviéramos la oportunidad de poder escuchar a la gente, aunque sea cuatro horas del día. Cuatro horas del día que yo pudiera escuchar todo lo que está diciendo ella.
1: Escuchar lo que no nos aguitamos, güey. De toda la gente nos han de tirar, güey.
0: ¿Tú crees?
1: Aquí perdida hablamos y la gente habla, pero no la escuchamos. Uh-huh. Y mira,
0: que tú tuvieras la oportunidad de poder escuchar cuatro horas a la persona que no te quiere hablar. Que a toda madre, ¿no? Imagínate que pudieras escuchar cuatro horas al cacas.
1: No, pero ¿para qué, güey?
2: Ajá.
0: O sea, ¿nosotros nos escuchan?
1: No, pero pues porque sí, hacemos un show radiofónico.
0: Pues, ¿por qué
2: nos? Ay, no.
0: Pues les prohibimos escucharnos.
1: Somos un show, ¿no? Están locos, nos quedamos sin chamba, güey.
3: Con ese ritmo, oiga, o con ese humor, o no sé, todo lo que conlleve a un programa. Y lo que me agarro más pura es la risilla de la Paula de repente. Buen día, inicio, muy bonito inicio de semana.
1: Igualmente.
0: Gracias, carnal. Gracias. A ver, por acá, este mensaje, no sé por qué me huele a reclamo.
4: Ya fui a la página a ver los videos y solo alcancé a ver tres. Porque los demás me aparecen así, no sé si sea porque me cortaron la línea.
1: Y te cortaron la línea,
0: hija.
5: Hija.
2: No.
5: Hija, ¿cómo te explico, hija? Terminas no en uno, en doble cero.
1: En doble bloqueado.
2: En doble cero.
1: Lléname la que me trae.
2: No, es que los doble cero no se cortaban.
1: Amiga.
0: Ay, hermosa.
2: Ella pensó, ella creyó.
1: Estás cortada, amiga, con la misma tijera, amiga.
0: Ay,
1: no hay nada que hacer, amiga.
0: ¿Cómo te explico?
1: De hecho, por eso no triunfas en el amor, amiga.
0: ¿Eh?
1: No, pues doble cero.
6: Sigue enamorado de la ex. Por eso la quiere escuchar. Dile que te hable.
2: La cara.
0: No me están viendo la cara, pero la Paula la vio.
1: Sí.
0: A ver, hija. Nomás porque mi patrón me dice que no diga groserías, pero no seas pensativa. ¿Cómo va a ser? ¿En qué momento dijimos de la ex, hija? Dije mi vieja. ¿Sí? Sosiégate, por favor. Tóxica. Oye, de entre los videos virales, fíjate qué más tenemos ahí. Hay un vato que va corriendo bici. ¿Por qué va corriendo bici el vato,
1: güey? ¿Por qué va corriendo bici? Yo no entiendo, güey. ¿Por qué corren bichis, güey?
0: Oye, hay un video que por más quisiera yo no puedo, pero yo sé que le va a destapar el morbo a varios. Uh-huh. Y... compa, ¿cómo el Facebook? Una vez yo nomás puse el emoji de un perro.
7: Ajá.
0: A un güey que le dije, cantas bien, perro. Ajá. Y me cancelaron por una semana.
1: Bloqueó 559 días.
2: Ajá.
0: Y ese video que les estoy diciendo que quisiera poner yo.
7: Ajá.
0: Güey, está un vato bichi en la playa, como que es una playa nudista.
7: Ajá.
0: Y se le mira de media panza para abajo todo. Se mira que la larva está de lado, está dormido, está en reposo. Ajá. Está en reposo, está inclinado hacia la derecha. Bien clarito se ve todo. No hay video distorsionado. Compa, nunca habían subido un video con tanta calidad, con tanta definición. Y al vato se le ve el nepe.
1: Se le ve todo, güey.
0: Todo se le ve.
2: Sin filtro.
0: Y un chorro de gente comentando. Un chorro de gente comentando. Y ese lo comentamos hace rato nomás.
7: Ah, sí lo comentamos.
0: Se incendió la camioneta blanca.
7: Qué feo, güey.
0: Sí. Y te digo, y se le ve el vato. Y dije, ah, perro, traes capucha. Y en reposo. ¿Sí lo viste, Paula?
2: Sí, sí lo vi.
0: ¿Qué te pareció?
2: Hubiera decidido no verlo, pero...
1: La vas a matar, perro.
0: Tú como mujer... No, ese es otro. Ese es foto. Oye, tú como mujer, ¿qué te genera el mirar a un hombre? Pues, el cuerpo se mira raro, tiene como perro parado, así como yo. Pero pues se le mira el pájaro que está en reposo, pues el amigo está en reposo. ¿Qué te genera a ti como mujer?
2: Así mirar. De que mirarlo así en mi Facebook, que... Ay, ¿cómo por qué? O sea...
0: ¿Se te hace grotesco?
2: Pues sí, fíjate... No, o sea, sería algo que no esperaría.
0: No es como
2: pues.
0: Que voltees y decir, ay, amigo.
2: Ah, no, no, no.
0: No, ¿no te parece así?
2: No, pues el de él no, pues.
0: Ah, ah no.
2: O sea, el señor.
1: Es que si fuera alguien que le gusta.
0: Ah, okay.
1: Ay, sí, ¿no?
0: Ah. Oye, imagínate que el que te gusta lo tiene feo. No te importaría, ¿va? Porque dicen que de entrada la mayoría de las veces no lo ves, nomás lo sientes.
1: Paulita, no te dejes llevar por este retazo de hombre. No te dejes llevar.
0: No, Paulita, no. Es que te voy a decir algo.
1: Paulita.
0: La mayoría de las veces las personas dicen, es que todos están bien feos.
1: Tú no contestes si no quieres.
0: No, si quieres contestar. El diablo te está jalando las orejas, Paula. El diablo te está jalando
7: Paula,
0: las orejas.
7: No, Paula.
0: Es que no tiene nada de malo.
1: Bueno, no tiene de malo. No. Nomás que Paulita pues se ve así como... Uh-huh.
0: Pues dicen que es como la Tix-Tix.
1: ¿Cómo?
0: ¿No te acuerdas cómo decía el lema? Chupas, muerdes o masticas.
7: Ah, ok.
0: Tú déjate llevar, hija. A ver, por acá, ¿qué dice?
8: ¿Cómo está eso, suavecito? Dices tu vieja y Paola se sigue riendo. ¿Por qué? Algo sabe Paola, que lo cuente.
2: ¿Quién es Paola, hombre?
0: Gracias,
2: Paola.
0: ¿Y quién es el suavecito?
2: Paola, ¿y quién es suavecito?
0: Animal.
9: Dile, Paola, es que uno aguanta por amor.
2: Como dijo ella.
0: Bueno. Es que imagínate, güey. Imagínate, digo, este no es el tema, ¿no? Porque estamos yéndonos a la página de la Mejor Mexicali. Porque ahí están los videos virales, güey. Pero el vato que iba corriendo bichi, ¿qué pedo, güey? ¿Por qué crees tú que iba corriendo bichi?
2: Pues no sé,
0: Era un gordito. Pero va corriendo por media calle desnudo.
2: Oye, pues ni aquí en Mexicali que nos morimos de calor hacen eso.
0: Cuando me agarraron un vato una vez, ¿no? Que estaba queriendo abrir el carro, ¿no? Que estaba...
2: Bichi, ah, sí, es cierto. Ajá.
0: Sí.
2: Pero sí, ¿quién sabe? ¿Qué más viste el video o qué? Pero sale así que totalmente así desnudo, corriendo así.
0: Bichi.
1: Oye, ¿no? ¿Con música? Oye, lo mejor son los comentarios de los videos, güey.
0: Sí.
1: Están bien pasados
0: de lanza, güey. Los comentarios, nomás que pues aquí uno no lo puede hacer, güey. ¿No? Acá, saludos al que mandó un punto, no sé qué insinúa. Nunca he mandado mensaje y mandó un punto, bueno.
1: ¿Qué quiere?
0: Pero bueno.
1: El punto aquí.
0: Él. Hola, con música, ahorita regresamos, señores. Volvemos lunes viral. Va a la página de La Mejor Mexicali. Nos manda una nota por acá. Dice: modelo que se hizo conocida tras estar con 1113 hombres en 12 horas. Ahora asegura entregar su vida a Cristo. Se hizo cristiana.
1: Padre Cristo, hermana, Padre Cristo.
0: Amén, hermano, diría el Holmes. Amén. Ahorita que regresemos, recuerden que. Saludos a la Fer, dice la Fer. Los de Tix-Tix eran los Demian.
10: Oye, ahorita sí, regresamos.
1: Porque el come muerde su mastica, salen los otros.
10: ¿Ah,
1: otros sí? Dulcecitos, sí, el tic tic era otra cosa.
10: ¿Cuál era entonces?
1: Pensé que hablabas porque las tic tic las últimas veces traían como pedacitos así como, como si fueran gareguleados, pues.
10: Regresalo,
1: como
10: Paula.
1: Como pedacitos de dulce, pues.
10: A ver.
1: Como el chicle.
10: A ver, ¿dónde está? ¿Dónde
1: como está? ¿Comes, mueres o masticas?
10: De mint.
1: Sí, sí, los de mint, sí.
10: Sí, es cierto, los de mint. Son los que chupas, muerdes o masticas.
1: Pero era come Melox o mastica Melox.
10: ¡Oh! ¡Oh! Espérate, yo nomás sé que soy como el gancito.
1: ¿Cómo?
10: ¿Recuerdas?
1: Oh, ¡ay, qué lindo!

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1: Vamos a hacer la actualización del cruce de Garita. Nos vamos a la Garita Centro en tiempo de espera de 45 minutos por la fila de Polonio con dos líneas abiertas, 50 minutos por la Ready Lane con tres líneas abiertas, 30 minutos por la Sentry, una hora con 5 minutos por la fila peatonal. En la Garita Nuevo Mexicali ya hay un tiempo de espera de 23 minutos por la fila normal, 45 minutos por la Ready Lane, 15 minutos por la Sentry, 10 minutos por la fila peatonal. Y en el reporte del tráfico, a ver, ¿dónde está? Se me perdió. Acá está. Sí, en efecto, señores, no sabemos qué pasó, no sabemos qué sucedió, pero está bien cargado, pasado de lanza. Si vienes del Nuevo Mexicali para acá, pasas la calle Cuarta, compa, en cuanto la pasas, empieza el tráfico. Hasta el semáforo del TEC está el tráfico. Del semáforo del TEC hasta el puente está el tráfico. Del puente hasta
2: el establo
1: está el tráfico. Y del
2: establo
1: al puente Pando está bien cargado. Y del puente Pando, pues lo va a agarrar en curva, hijo, porque todo sigue bien cargado. La Macristi pasa la Río Acaponeta, la Río Presidio, medio se desahoga, pero la Río Quelite está bien cargada. Hablando de Quelite, vamos al baño. Río San Lorenzo está todo bien cargado, así que va a encontrarse con un tráfico muy perturbador, diría el Dross.
3: All right, pues ahí está entonces.
1: Nos vamos, ahorita regresamos. Saludos a Lalito que anda por ahí. Dice Lalito que le mande screen de la página. Le mandé el enlace. Vayan a la página La Mejor Mexicali, chéquele.
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1: Y regresando, ahorita vamos a decir quién se puede llevar ese par de accesos para el Cinépolis.
3: Claro que por supuesto que sí.
4: Vamos, que esto se llama Para Ti Solita de Los Recoditos.
1: ¡Vámonos, Los Recoditos, hija! 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

0: Y como decía mi abuelo, entre más grande el sartén, mejor se estrellan los huevos.
1: No, espérate, güey.
2: Si nuestro amor se acaba, si nuestro amor si termina.
3: Nuestro amor se acaba.
2: ¿Qué pasó, Paula?
4: Si nuestro amor termina.
1: Sí, muy bellas palabras.
0: ¿Qué viene? A ver,
1: oye, no le sigas el rollo a este güey.
0: ¿Qué pasa por tu cabeza tan pulcra que viene de una muy buena religión? Al momento que escucha tipo de cosas aquí, Paula.
4: Nada, o sea, ¿no? Y sobre todo de ti, o sea, que venga de ti, pues no. Más que amabilidad y qué más, buenas cosas y así.
0: Fíjate, yo tendría ese fondo, pero la Paula dice que cuando escucha, dice que no se escucha así.
4: Así es, yo siempre.
0: Dice que todo es reflexivo, que todo es aprendizaje.
1: ¿A poco,
4: así,
1: no?
4: Así, todo es aprendizaje, Paula, para mi no crecimiento, siempre. Tanto profesional como espiritual y así, ¿saben cómo?
0: Ah, te va a servir para trabajar, sí, para trabajar con gente que no sea como tú. Ah,
4: no, jamás.
0: Oye, Fideo, entre los datos curiosos del día de hoy, ¿te parece, como dices, como lo dijiste ahorita, nos comentaste, si nos adentramos un poquito a las marcas mexicanas que hablaban en doble sentido?
1: Sí. Mira, México se ha caracterizado por el doble sentido, eso es una realidad, ¿no? O sea, todas las campañas, inclusive campañas de radio, campañas de televisión, la mayoría tienen un pequeño doble sentido, porque es como que la salsa o es como que la sal que lleva el contenido mexicano. Siempre el contenido mexicano se ha utilizado, por ejemplo, la comunidad para hacer contenido mexicano, se ha utilizado el dar referencia al aparato reproductor masculino para hacer comerciales, o también a la parte donde nosotros tenemos detrás y con la que nos sentamos, ¿no? Y pues fíjense, uno de los eslogans más importantes de para una empresa, pues es el eslogan comercial, y con el cual ellos buscan llegar un poco más a las personas y que la gente compre más, güey, o que no se olviden de ellos, güey.
0: Así es.
1: Entonces, hoy en día tenemos eslogans de empresas que se tornan a doble sentido y que en aquel tiempo, cuando estábamos todavía más jóvenes, llegaban a pasar y que decíamos, es normal, pero que si ahorita estuvieran normalizados, fuera una funa espectacular.
4: Sí.
0: Ok.
1: Una funa espectacular.
0: Oye, ¿se acuerdan el del Negrito Bimbo cuando sale el Negrito?
1: Que de hecho quitaron
0: cuestan poco y sabe mucho.
1: Quitaron la palabra negrito y la dejaron en nito.
4: El mito.
1: Simplemente por el tema de la inclusión, ¿no?
0: Ay.
1: Había una discriminación ahí.
0: ¡Uy! ¡Se van a morir! ¡Uy!
1: Ahorita como
0: no se vaya a morir el gordo porque le dijeron gordo. Todo el mundo conocemos un gordo, güey. Y no le decimos por su nombre.
1: Sí, pero pues son empresas.
0: Uy, no sabe morir el flaco porque le dijeron flaco.
1: Son empresas socialmente responsables, güey. Uh-huh. Entonces, pues tienen que apegarse al manual de recrear ningún tipo de esquema de discriminación ni nada, ¿no? Pero bueno, hay muchos, por ejemplo, si nos vamos rápidamente a los eslogan que eran muy, muy, muy, muy notorios, como lo que comentaste ahorita, pues esta famosa mentita.
0: The Mint,
1: ¿qué se llama?
0: Chupas, muerdes o masticas.
1: Chupas, muerdes o masticas.
0: Yo chupo.
1: Yo muerdo.
4: Mastico.
1: Sí. En aquel tiempo, cuando existía el eslogan que era muy, muy conocido, el eslogan de Bachoco, era un huevo muy rico. Bachoco, un huevo muy rico. La palabra huevo en México se presta inmediatamente al albur, porque aunque el mensaje original es el producto tal cual, pues es un huevo, pues también tiene una connotación que hace referencia al aparato masculino. Y pues bueno, que mucha gente en muchos estados, en vez de decirle huevo, le dice blanquillo.
0: Ajá.
1: No le dice huevo, por el tema de pues el albur, ¿no?
4: Uh-huh.
1: Le dice, oye, ¿qué onda? ¿Vamos por los blanquillos o qué? Y pues mucha gente dice, no, güey, ¿cómo que blanquillos? No, el huevo, güey, es huevo, el huevo de gallina, güey.
0: El huevo, pues, se le llaman huevos. ¿Cómo que blanquillos, pues,
1: sí,
0: hijo?
1: Ajá. El eslogan fue un huevo muy rico.
4: Oye, aquí tengo otro que es una publicidad de la película de Deadpool. Dice, todito para ti, Deadpool. Y también disfruta la doblada, la película.
0: A mí me gusta doblada.
1: Claro, sí, nos fascina doblada.
0: A mí me encanta doblada.
1: De hecho,
0: ¿a ti, Paula, te gusta original o doblada?
4: Pues depende, ¿no?
1: El 90% del mexicano le encanta doblada.
0: Sí, la mayoría del mexicano le gusta doblada.
1: Le fascina.
4: Oye, pero dice que, que por ejemplo, el uso del doble sentido pareciera que es una forma de hacer entender la publicidad en México, pero pasa que en América Latina este tipo de juegos de palabras e imágenes es más común de lo que parece, como tú comentas, Fido. Ajá. Que en otros países no es, ¿no? Y actualmente no. Pero no aquí en México siempre ha sido. A lo mejor ahorita menos,
1: sin embargo,
4: pero
1: otros países, por ejemplo, en Colombia, en Argentina, en otros países como Chile, tienden a querer copiar el albur mexicano, pero pues por el acento no les sale, güey. Uh-huh. Por el acento no se les escucha igual. No, es como lo mismo de las groserías. No a todo mundo se les escucha bien las groserías. No.
4: Sí, exacto.
1: ¿Verdad?
0: A ver, oye, yo me acuerdo mucho también de la de el del pelón pelo rico.
4: Ah, sí.
0: Que en una de esas decía, ¿y tú cómo te lo comes? ¿O cómo te comes tu pelón?
4: ¿Cómo te comes tu pelón?
0: ¿Sentado o acostado?
1: A gusto.
0: ¿En el parque?
1: Ajá.
0: ¿O con amigos? ¿Lo compartes? Pelón, pelo rico. ¿Y tú cómo te comías tu pelón?
4: Fíjate que yo no comía ese dulce, fíjate. ¿Ves? Yo sí capté bien la publicidad.
0: Ah, pero a mí sí me encanta el pelón. Está muy rico eso. Es que a mí los dulces de tamarindo me encantan. Y más cuando ando bien pedo, pero bueno. Esa es una. Oye, la cola loca también en algún momento sí te sacaba un poquito de onda. Bueno, es que también depende el tipo de cabeza que trae uno, porque ajá, la mayoría de las veces, pues yo, por ejemplo, yo ahorita ya hablo algo y lo digo en serio y la Paula se ríe, güey, piensa que estoy diciendo en doble sentido. Entonces,
4: sí,
0: pues la Paula ya está programada en que yo voy a decir puras babosadas porque le toca fuera del aire.
1: Claro,
0: de
1: ya sabe, a qué se atiene, ¿no?
0: Pero sí, la cola loca, yo me acuerdo que decía, oye, con el Melox, chupa Melox o mastica Melox. O sea, ese sí estaba bien fuerte, güey.
1: Oye, ya ha pasado también con artistas, güey. Por ejemplo, la mayoría de los artistas mexicanos tienen mucha influencia en otros países. Y puedo decir que muchos artistas han comentado que su fama ha empezado más en otros países que en México. Y esto le pasó también a nuestro queridísimo Buki. El momento que estaba en Villa del Mar, escuchamos en Viña del Mar esto, que es el chile, que se alburió a todo un país.
0: Saludos de mi chile.
1: Escuchamos. 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
0: La prolongo.
1: Pero el albur mexicano, papi, ese es y es cosa que el mexicano, te apuesto que los chilenos dijeron, ah, pues es que Chile. ¡Ah!
4: ¡Wow! Sí.
1: Y los de la producción de Marco Andrés Solís.
0: Oye, ¿se acuerdan el comercial Dime Vaquero de Doritos?
1: Ah, ¿cómo no?
0: Yo no lo recuerdo, güey.
4: Yo sí, fíjate.
0: ¿Pero de qué hablaba? ¿Qué decía?
4: Era de que un muchacho había rolado las fotos de la muchacha.
0: ¡Oh! Así. ¿Y en dónde? ¿En qué parte sale lo interesante?
4: Mira, al final creo que sale de que, ¿qué les dijiste a todos? Y algo así. Y de hecho está muy funado ese. Actualmente está muy funado el comercial. ¿Ah, sí? Sí. De hecho, ya ni siquiera salieron esos
0: a ver. A ver, ahí le habla.
5: ¿Subiste el video, verdad? Es
4: el video. Ajá.
6: Bien, está chido, ¿no?
7: Mira, escucha. Ve, escucha.
8: Dime vaquero.
0: No, sí, está a la roña. Está fuerte,
1: güey. Dijéramos en el barrio, a la roña.
0: ¿Quieres estornudar a la muchacha? No puede.
1: Ya me di cuenta.
0: A la roña. Estaba bien fuerte. Digo, para eso estaba insomnio.
1: Ah, sí, también pasaba eso.
0: ¿Insomnia o insomnio?
1: Insomnia, ¿no? Insomnia, creo, ¿no? Que eran los comerciales
0: más random que existían en todo México.
1: Oye,
0: en todo
1: mundo. Acá la jefa dice que había una de la campaña de Nivea que decía, el blanco es pureza, y lo tuvieron que quitar. Pues obviamente hacía alusión a la discriminación por color.
0: Ok.
1: Imagínate, güey.
0: ¿Qué es la crema que usan los ciegos?
1: ¿Cómo? Ni idea.
0: Oye, nos vamos con música, Paula.
4: Así es.
1: Regresamos. Oye, que en la central de abastos, que dicen que el Logan decía, si no quiere fruta, vayas a la verdura.
0: Ah, sí.
1: Fíjate.
0: ¿Cómo tienes el chorizo?
1: Así era.
0: Vámonos, Red, cierta, regresamos, volvemos. Tiene manitas de puerco y tú cabeza de pendejo. O sea, es un tanto que ahorita volvemos, señores. No, es que el mexicano está bien bravo, güey.
4: Sí, la neta.
0: Cosas
4: sí.
0: que no debes de pedir en una ferretería: chupones de manguera.
1: Por favor.
0: Clavones de fierro.
1: De fierro, sí, sí.

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8: Ahorita regresamos porque tenemos un par de accesos para que se vaya a Cinépolis. Volvemos, señores. Buenos días. 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Aquí nomás. 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

0: imagínate yo haciendo un comercial ahí, ajá, por ejemplo, que me pusieran como el de, no sé, güey, el de las telas, por ejemplo.
1: Ajá. De las
0: que
1: telas.
0: Déjame, ¿cuál fondo estará bueno para ese? 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O sea, imagínate haciendo el comercial ese, loco. Ay, cómo me encanta el humor mexicano. Hay un comercial del Pelón Pelo Rico, que es el que estamos hablando, güey. Está fuerte.
2: Sí. Sí, está fuerte.
0: Sí, está fuerte, güey. Sí,
2: ahora
0: está
2: imagínate,
0: fuerte.
2: ¿No?
1: Oye, pero en su momento causó mucho gracia, ¿no? La neta.
2: Pues es que tenía un humor que la gente lo tomaba como por alto, o sea, lo pasaba por alto, no lo tomaba acá. 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
0: Está noble son, pero sí, está. Oye, me gustaría meterles un poquito del Pelón Pelo Rico para que escucharan.
2: A ver.
0: Guacha esto, guacha lo que dice, güey.
3: Mexicanos que pasan de generación en generación, como comerse un pelón. Primero hay que quitarle la tapita.
0: A ver, espérate. Ese no era, hijo. A ver, aquí está. Este.
3: ¿Y tú?

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1: Ya. Está fuerte, güey. Mira, ven. Te guardo un dulce, mira, ven. Ay, Dios santo. No,
2: la neta, güey.
1: A ver, ¿qué hice por acá? Adelante.
3: Y el suavecito. ¿Dónde anda el suavecito? Allá díganle que se quede donde anda.
1: No.
3: Ahí también, así con la Paula ahí.
4: Suavecito, no, es sagrado de aquí del programa.
2: El suavecito, ¿qué sagrado va a ser el suavecito?
1: Es el consentido.
2: Sí, se fue sin avisarnos el perro, pero ya no la va a pagar.
1: Dice por acá, buen día, sube y baja. Sí, a tus órdenes, díganos.
2: ¿Qué diga pasó?
1: Usted, diga es. Usted. Oye, gracias a los que mandan audio y lo borran. ¿Quién sabe qué tipo de problemas tengan en su vida? Pero le mandamos
5: un aplauso.
1: Sí.
2: Bravo.
1: Aplausos a todas las personas que les mandar mensajes y estarlos borrando.
2: Muy bien.
1: ¿Cómo les encanta la mamá? ¿Qué tanta cosa pasará por su cabeza de esa gente que manda audio y los borra, güey? Ay, es que me equivoqué, no, ni madres, cabrón. ¿Lo borraste por qué? ¿Porque no te apliqué el visto rápido o qué? Chis tóxicos. A ver, ¿qué dice por acá?
3: Buenos días, buenos días. Las paletas de Cipó hasta las 4 chupadas le llegan al centro líquido.
1: Ok.
2: ¿Ah, sí? Sí.
1: Ahí está, vámonos recio. Sí. Oye, vamos por acá con los WhatsApp. Dice el siguiente, adelante.
6: Buenos días, buenas tardes, buenas noches, plebe, suavecito, Mazapán. Y la muchacha, no sé cómo se llama.
4: La muchacha.
2: Buenas muchachas.
6: Oiga, pasen el video ese de los Doritos, a ver qué rollo. Entre los Doritos, ¿no? Quiero escucharte, quiero ver, a ver qué. El que dice va.
1: El que dice tiene vaquero, algo así, ¿no?
4: Ándale,
1: igualito.
3: Saludos.
1: Ahí está. Vámonos con los WhatsApp, a ver qué dice la raza por acá. Adelante.
7: Buenos días, muchachos. Excelente mañana. Estuve a punto de tener un parálisis con ese comercial del pelón. Cuando estaba chico no le ponía
1: atención
7: como ahora.
1: Compa, es que como había cosa. Guacha, te voy a decir algo.
2: Pues, ajá.
1: Hay una marca que siempre vendía en la tele y tú la mirabas y antojaba, güey. Desconozco el origen del por qué se tuvo que sacar de la televisión. Pero el último decía, evita el exceso. Tecate, güey.
2: Sí.
1: ¿Por qué la quitaron?
2: Pues porque es un producto nocivo para la salud.
1: El cigarro también.
2: No, sí, pues también lo quitaron.
1: ¿Te acuerdas la de...?
5: De hecho, el Marlboro fue el primer
1: comercial que quitaron.
2: Los primeros que quitaron para...
4: Pero... ¿Sabes qué hubo con la cerveza?
1: ¿Qué?
4: Es que ya es que decía de que necesitas ver más box. Y era de que los hombres, de que era un señor de que tenía mucho frío. Se iba a poner guantes y como tres chamarras. Y sale el... ¿Cómo
1: se llama?
4: El Silvestre Salón sale y lo mira y lo aplaude. Tú necesitas ver más box. Y ya sale el hombre que se quita la chamarra y todo, y ya sale al frío, ¿no?
1: O sea, que Sylvester Stallone le parte en su madre al comercial. Ah,
4: sí.
2: No, pues es que así era alusión a...
4: Sí,
2: a
4: que eran como débiles.
1: Que sí están todavía comerciales, según yo, pero ya no sale de que están pisteando, pues.
2: No. Creo que nunca... No, mejor si no. Sí tuvo que haber sido que sí, güey. Pero era raro, ya últimamente es raro que salga alguien consumiendo un producto nocivo para la salud. Y por eso
1: compran los cigarros, güey, aunque te digan que te va a dar gangrena, güey. Oye, que ahí, por ejemplo, ahorita que sea que se pone raro, ¿sabes quién se pone bien raro, Paula?
2: ¿Quién?
1: El Arnold Schwarzenegger.
4: Ah, ¿por qué?
1: Porque quiere ser rodilla porque Sylvester Stallone. Abre, ríense, pinches amargados.
4: Qué bárbaro.
1: Ahora sí que. El que no se ría.
2: ¿Ah?
1: Y la mujer que no se ría será que es la checha.
2: ¿Cómo?
1: Vámonos, ¿verdad? Regresamos, señores, volvemos. Ya tenemos listos el par de accesos. ¿Usted quiere ir al Cinépolis el día de hoy? ¿Qué película? ¿Cómo se llama? ¿La Odisea?
4: La Odisea.
1: Es la que recomienda la Paula.
4: Sí, el 100%.
1: ¿Cuál otra? Yo la recomiendo a Spider-Man.
4: Este Spider-Man también. Y luego, no me acuerdo cuál otra está.
5: Oye, Paula, al rato que regresemos nos platiques porque Disney ya lanzó las películas que va a haber nuevas
4: en la
5: cartelera.
4: ¿Sí?
1: 2027
4: hasta 2028.
1: ¿Cuándo salen los nuevos Avengers? ¿27?
4: No, en este
1: año va.
4: Diciembre, así
1: ya
4: es.
1: ¡Ya llega! Vámonos, nosotros regresamos, señores, volvemos. 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
2: Eso, regresamos.
1: Oye, como cuando le dices, no, güey, Dios, mándame una señal si ella es para mí. Dios, mándame una señal, el trueno no me dejó escuchar. Regresamos.

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1: Vámonos con los perdidos de Sinaloa. Llega por acá. Ahorita regresamos, señores. Buenos días.

0: Oye, pónganse truchas, ¿qué onda?
1: ¿Con qué nos ponemos truchas?
0: Pónganse truchas, güey.
1: ¿Por qué?
0: Música turbia, por favor, güey.
1: Y ahora.
0: Ay, güey. Pónganse truchas, güey. Porque un día como hoy.
1: Ajá.
0: Ya, aquí vas a cantar.
1: Existe la mujer que en mí dormía.
0: Un día como hoy, güey. Tembló de 4.7, en Mexicali.
1: ¿Ah, sí?
0: Creo que fue un día como hoy, pero de hace un año fue. Me salió en un recuerdo el tema de que tembló. Y acuérdense que somos muy repetitivos con el tema de los temblores. Ha pasado en México que el mismo día donde hubo terremoto.
2: Ah, sí.
0: Pasa otra vez y pasa otra vez. Fue hace 6 años, güey. En el 2020 se reportó un sismo.
1: Qué ganas de estar temblando, pero yo con una pata así. Ah,
0: de 4.7 con epicentro en San Felipe. El noroeste, y fue el sismo que pues azotó Mexicali y parte de San Felipe hace 6 años, para que se pongan truchas. Ha estado temblando en todo el mundo, feo, y no es para crear pánico, es para que se pongan truchas con todo lo que hay que hacer, sí, cuando tiembla, nada más para que sepa.
1: Perfecto, muy bien. Oye, ahí te habla por acá tu pariente, adelante.
3: Excelente mañana, muchachos. Fideo, mazapán, Paula. Quedamos reportándonos, saludos, un besote, ya se la saben. Menchaca, ponte a trabajar.
1: Paula, no Paola, Paula, please.
0: Por
1: Paula,
0: favor, Matos. Por favor.
2: Así es.
1: Que anduvo ahí bien trabajosa el fin de semana. La Paula le tocó estar acompañándome ahí en la calle.
2: ¿Sí?
1: ¿Cómo está el calor?
2: Horrible. Pero no es tombera, esa hora, neta.
1: Oye, me dice la Paula, no metas hilo, le digo, para sacar hebra. Y me dice, ¿por qué está en este horario? Y le digo, pues es el que toca. Y ella me dice, sí, pero ¿por qué de 2 a 4?
0: Y todos tenemos un compañero que
1: siempre mete. A la madre, güey, no me he puesto a pensar. Ni yo lo
2: hate, wey. Checa eso.
1: Yo chambeo, güey.
0: No
1: me fijo en la hora, pues, ¿sí explico?
2: Sí, sí, sí.
0: Pero Paola, bueno, no estás metiendo ahí.
1: Oye, quiero que nos vayamos con algo que está circulando en las redes sociales. Que ajá, me saques un poquito de...
0: A ver, te la saco.
1: De contexto. Uh-huh. O me des contexto de lo siguiente.
2: A ver.
1: Sale un video... Bueno, sale una imagen de Franco Escamilla, el dios de muchos.
0: Sí.
1: Y dice lo siguiente. El orgasmo más jodido de una mujer dura entre 5 y 7 segundos... Y hay hasta de 30 segundos. Si eres hombre y no has presenciado uno de 30 segundos, no puedes llamarte hombre.
0: ¿Uno de 30 segundos?
1: Sí. Haz de cuenta, a lo que yo entiendo aquí es que a veces uno como hombre lleva a la mujer a un punto de placer. En el que la mujer se queda. Espérame. Me muevo. No, espérate. No. Y se queda así de que. Y si no sabes qué pedo, te sacas de onda, ¿no? Porque, güey. ¿Cómo te lo podré explicar? Está el trapeador adentro de la cubeta. Y no puedes sacar el trapeador porque la cubeta está temblando. Entonces, no, quédate aquí, déjala ahí, ¿sí me explico? Entonces dice este güey en la publicación esa, que si nunca has provocado un orgasmo que dura hasta 30 segundos, no puedes llamarte hombre.
0: ¿A poco?
1: Y muchas...
0: No, pero 30 segundos ni que fuera maratón, pa.
1: No, es que te voy a decir algo. Es que normalmente uno es como que... Ok, gracias. Ahí está. Que hay personas que te agradecen, güey. Gracias. Espérate, güey, pues ni que estuviera pagando, güey. Espérame.
0: Sí.
1: Y regularmente, ese que dice él, sí, a mí sí me ha tocado presenciar lo que están de que. Como que le están dando toques. Uh-huh. Y muchas mujeres salen al quite y dicen: yo no necesito de nadie, yo solita me lo provoco.
0: Ok, pues palabras fuertes, eso es cierto, no hay nadie más que. Que se conozca más que la propia mujer.
1: Dice un vato, a mí me tocó presenciar uno y la primera vez casi salía corriendo. Creí que le estaba dando algo a la morra. Escuché un podcast hace muchos ayeres, donde esto que voy a tirar ahorita, pues es entre un facto y realidad. Uh-huh. Y es un rollo en el cual, ojito ahí, plebes, chéquenle bien. Paula, era la parte femenina del programa y tengo que hacerte la pregunta obligada. ¿Hace cuánto no baila el muñeco? No, no es cierto. No. ¿Tú estás de acuerdo en que tú como mujer debes de conocer tu cuerpo al 100%, por decirlo así, al grado de que tú misma debes de saber dónde sí, por no adentrarnos tanto, dónde sí, dónde no y cómo te gusta?
2: Sí.
1: Porque si un vato, tu pareja en turno, un caidito, el que agarraste porque andas vulnerable, lo que sí, porque hay muchas mujeres que caen, tienen una recaída, y digo recaída porque ya la han hecho. ¿Por qué? Porque andan mal con el vato.
0: Y los hombres están, también, ¿no?
1: Sí, sí,
0: también.
1: Y están vulnerables y puede que caigan con un vato y el hombre igual, güey. Puede que anden mal y llega una persona y como que te mueve y como que, uy, ¿da?
0: Sí, sí, pues de tener el punto ciego. Pues
1: sí, sí, sí, ahorita es el... Y después dices como que, bueno, o me gustó, o no manches, no me gustó.
0: Todos tenemos una amistad que si no le dijimos, le llegamos a decir, oye, güey, andabas bien necesitado, ¿va?
1: La neta.
0: Andabas bien mal, ¿va, güey?
1: Estás ovulando, anda malía como mi compa.
0: Andabas malía, ¿va?
1: Que está bien guapa. A ver la foto. Anda malilla, va, güey. No, güey, te lo juro que sí, la mira bien guapa, güey. Estás bien malilla, güey, con todo respeto. Bueno, yo te pregunto a ti, Paula. ¿Tú estás de acuerdo entonces que si el hombre no hace sentir lo que tú quisieras sentir, ¿es culpa de él o es culpa tuya?
2: Pues, ¿qué te podría decir? Yo digo que es que hay veces de que a los hombres, y de hecho yo también lo estaba escuchando en el programa que tú dices, y aparte en otros, de que no les gusta que les digan qué hacer, ¿no? Cuando están en ese momento, porque dicen que pierden, pues, como
1: pierde el control. ¡Pierde
0: la magia! Ajá. No, y olvídate, ataca a un hombre con ese punto por ahí. Lo
1: dejas en posición fetal.
0: Sí, lo acabas.
1: Ahora, lo que dice la sexóloga es que ella como mujer dice, bueno, yo al principio decía, bueno, este no sirve para nada, porque ni siquiera me hizo llegar a donde tengo que llegar. Yo siento que el hombre tiene que hacer la parte que le corresponde entre lo erótico, lo sensual, el beso y todo ese rollo. Y la mujer debe de saber y decir, esto es lo que a mí me gusta.
2: Como
1: mientras,
2: guiarlo.
1: Por ejemplo, están afilando el machete y la morra puede estar arrimando la piedra para que siga sacando filo.
0: ¿Cómo?
1: ¿Sí me
0: ya
1: explico?
0: No entendí, güey.
1: No, pues que no puede ser tan explícito.
2: ¿Qué estamos hablando, pues? ¿Qué?
1: En pocas palabras, ¿cómo te podré
0: ya
1: decir?
0: Ya me perdí, güey.
1: Mira...
2: Me estoy sintiendo bien rara aquí.
1: Es como estar escupiendo y estar tallando la nariz al mismo tiempo. ¿Sí me explico?
0: Se ve peor, hermano.
1: ¿Cómo te explico para no ser tan explícito? Porque, pues, mientras la mujer está haciendo, me explico, en el trabajo, ella también con una mano puede hacer un trabajo también extra.
0: O sea, que mientras barra platrapé también, pues.
1: Sí. Pulir, encerar. Pulir, encerar.
0: No, no.
1: Y pulir es el vato, encerar es ella. ¿Sí me explico?
2: Sí, sí, sí, sí.
1: Entonces dice esta morra, la responsabilidad 100% es mía. Pero el hombre, obviamente, pues sí, también el vato. Es como tu ex, que duraba 2 minutos y decía, ¿qué pasó, hijo? No, porque te mueves bien rico. O sea, pues también nos sirve, pues.
0: Pues
1: el
0: sí.
1: Hombre debe servir unos minutos.
0: Y luego ya no. Hagan.
1: Para que la mujer también empiece a hacer lo suyo. Entonces.
0: Digo, es que también hay estilos, ¿no, güey? O sea, por eso las parejas son parejas.
1: Güey, hay parejas que ni siquiera tienen besos antes de hacer el.
0: Sí, pero de alguna manera, pues entienden así, güey. Así son entendibles, porque hay mucha gente. Hay experiencias distintas que tú con una pareja experimentas algo bien agresivo. Después llegas con otra pareja que ya tienes después de años o el siguiente día, lo que quieras, y te dice, no, así no, porque no me gusta, güey. ¿Me explico? O sea, no le gusta agresivo como le gustaba
1: aunque
0: a la otra
1: pareja.
0: Aunque
1: te diga, así hazme.
0: O sea, no le gustaba. Así.
1: Oye, bueno, hay unas cosas que te pasan una loquera bien más chida.
0: Hay unas que te chonga,
1: sí. Que dices tú, a la madre, nunca he vivido esto, qué rico, quiero volver a hacer. O no sé por qué lo andaba haciendo.
0: Pero bueno.
1: ¿Escuchamos por acá, dice la raza?
4: Buenos días, hijos, ¿cómo amanecieron? Yo muy bien, Jesús. Aquí de la Calipatria, aquí limpiando.
1: Eso, gracias. Saludos a Tacalipatria. Dice por acá. Ok. Ahorita lo leo, David Robles. ¡Ah, mandó audio David Robles!
2: ¡Ah, David!
1: ¿Mandó audio hace rato David Robles? Ahorita la vamos a pasar. Entonces, eso es lo que dice... Suéltalo. Es lo que dice Franco Escamilla. si nunca has provocado, que si nunca has provocado una mujer un orgasmo de 30 segundos, no te puedes llamar hombre. Yo soy de la idea que si es cierto, el hombre debe hacer un trabajo limpio, bien, y que la mujer también tiene que cooperar, porque si la mujer regularmente tiene ciertos bloqueos y puede ser un bloqueo emocional, puede ser un bloqueo sexual, puede ser un bloqueo de algo, ¿no? Y el cual no te deja llegar a donde
0: la mujer se coopera a fingir.
1: Imagínate, güey, hacerte sentir como que, huevo, me dejé caer. Y la morra, pobre pendejo, ni siquiera terminé. Pero, güey,
0: voy a decir algo, un porcentaje alto de las mujeres fingen. Pero ese no es tema para el día de hoy. Vámonos, ahorita regresamos. Ahorita regresamos.
1: El lunes sexual. Regresamos.
0: Ahorita regresamos, buenos días.
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2: Vámonos al reporte actualizado del cruce de garitas. Y nos vamos a la garita centro en tiempo de espera de 55 minutos por la fila normal con dos líneas abiertas, 50 minutos por la red y link con tres líneas abiertas, 20 minutos por la Sentry, una hora con 40 minutos en la fila peatonal. Subió 40 minutos, ¿eh? Garita no Mexicali en tiempo de espera de 40 minutos por la fila normal, una hora con 15 por la red y link, 30 minutos por la Sentry y a patín 10 minutos. 10 minutitos. Sí, se va en la fila peatonal. En lo que viene siendo el reporte del tráfico, nos trasladamos rápidamente a lo que viene siendo Calzada Independencia. Hay bastante tráfico que están reportando por acá en Échame al Pitazo, pero muy fluido, bastante tráfico, sigue muy fluido. Estoy buscando a ver si alguien de aquí del mismo grupo nos mandó un audio. ¿Dónde está el carnal? Se me perdió el Échame al Pitazo, loco. Y acá por la Lázaro Cárdenas están reportando bastante tráfico, mucho tráfico diría yo, pero sigue fluyendo el día de hoy. Se están reportando personas con terminación cero, no sé si están del más allá. Y en el clima, Fideo, ¿cómo seguimos?
3: Igualito, 45 máxima, mínima de 31. En este momento ya estamos a 38 grados centígrados.
2: ¡Oh!
3: Ya, para que lo anote ahí, el máximo de 45 va a estar bien caliente el día de hoy.
2: Paula, ¿con quién nos vamos?
4: Nos vamos con esto que se llama Te Tocó Perder, de Remy Valenzuela. ¿Qué les parece?
2: Vámonos, recio. Saludos a mi compa Zavala, que anda por ahí. Mi compa Zavala dice que le mandaba saludos. Dice, mándale saludos para Zulma Valdés y ponme la...

0: sí tenemos invitado especial el día de hoy en cabina, Fideo.
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0: 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Nos vamos, Paula. ¿Con quién nos vamos?
3: Nos vamos con esto que se llama Ayúdame de los dos de Tamaulipas.
1: Eso, estamos, volvemos.
0: Porque ya se va el par de folios, ¿eh? Ya se va el par de accesos para Cinépolis el día de hoy. Si quiere ir al cine,
1: se puede ver una película a gusto.
0: Nosotros los vamos a llevar hasta la puerta del cine y que entren a la sala. Ya hasta nomás compra combo. Regresamos.

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0: Entonces, ¿les parece si nos vamos en este preciso momento con el regalo que tenemos de lunes para toda la raza?
1: Va, perfecto, para que no se lo pierda. Y usted, aproveche para ahora que no tiene nada que hacer, se vaya al cine rápidamente. Y de parte de amigos de Cinépolis y el mejor cine 11.3, puede participar para ganar sus boletos para el cine.
0: Oigan, se la vamos a poner bien fácil.
2: ¿A poco?
0: Bien facilita se la vamos a poner.
3: ¿Como la otra vez?
0: Facilita. Pero va a ser por WhatsApp audio, porque por teléfono, pues ya que la gente, pues me hace, pues, me lastime la garganta, hermano.
2: Ajá, sí, sí, sí.
0: ¿Para qué tanto? ¿Para qué tanta injundia, pues?
1: ¿Para qué tanta maldad?
0: Vamos a hacer dos pasos para que se lleven los boletos. Número uno y número dos.
3: Muy bien.
0: En el número uno ocupamos que nos manden su WhatsApp audio diciendo yo quiero el par de accesos para el Cinépolis. Y de ahí vamos a escoger a lo mucho 10. Y de esos 10 vamos a decir quién va a ser el ganador.
3: Okay.
0: Tiene que mandar audio.
4: Yo quiero el par de accesos para Cinépolis.
5: A lo mucho 10.
0: ¿Hizo dudar de mi sexualidad esa voz? Nah. A ver, ¿qué dice por acá?
6: Yo quiero el par de accesos para Cinépolis.
0: Imagínate tener esa dulce y melodiosa voz en la casa, güey.
6: Okay. Yo quiero el par de accesos para Cinépolis.
0: Vamos por acá, ¿qué dice?
7: Yo quiero el par de pasos para Cinépolis.
0: Oíla, a pausas.
8: Yo quiero el par de acceso al Olimpo.
2: Bien, otro güey.
0: A ver.
9: Yo quiero los pasos para el Polis. Cinépolis.
0: Ok, vamos por acá a ver qué dice la raza.
10: Quiero el par de accesos para el Cinépolis.
0: Ok, muy bien.
11: Yo quiero el par de accesos para el Cinépolis.
12: Yo quiero pases para Cinépolis.
0: Ya tenemos 1, 2, 3, 4, 5, 6, 7, 8, 9. Falta uno. Uno y nos vamos, rapidito. Uno y se hace la machaca. Ahí está, ya llegó. Dije uno, no dos.
13: Mi amigo, ay, de cargo el pase para Cinépolis, por favor.
0: No lo regales, aquí iba, aquí déjalo para acá, hombre, para que andas batallando, inviértate la pena, y la van a andar haciendo coraje.
14: Quiero el par de accesos para el Cinépolis.
0: Bueno, los 11 van a participar, ahí les va.
1: Bueno, este entonces, ok.
0: Yo le voy a preguntar a ustedes, y ustedes me van a decir, y con eso nos vamos.
2: Ok.
0: ¿Lo hacemos por WhatsApp audio o les marcamos por teléfono?
3: No. Por teléfono.
1: Pero no por WhatsApp. Va a ir filtrando, no vaya a ser el diablo.
3: Bueno, sí.
0: ¿Tú crees? Perfecto. Que nos digan por WhatsApp audio.
2: Ajá.
0: Yo
2: uh-huh.
0: le voy a hacer una pregunta, tú le haces otra, ¿va?
2: Ok, va.
0: ¿Quieres otra pregunta, Paula? ¿Facilita?
3: Ah, a ver. No, porque luego las pongo bien difíciles según ellos y no lo responden.
2: ¿Cómo que las pones?
0: Está bien, Paula. Tú ponla difícil, hija. Nunca debe ser fácil, ¿eh? No. Lo que fácil llega.
2: Fácil se va.
0: Ojito ahí. Así como llegó.
2: Así se va a ir.
0: Ajá. A uno recio.
15: Yo también quiero los pases para el Cinépolis.
0: Hija, ¿desde cuándo estamos diciendo huevona y aparte apenas va llegando, hombre? Tú también, hombre, hija. Ay, Dios santo. Pues te ganaron al vato que querías.
2: Dios mío, mi vida.
0: Ok. Yo voy a hacer la primera pregunta. Y la primera pregunta es: ¿lunes de qué es en el sub y baja?
2: ¿Cómo se llama?
0: ¿Lunes qué?
3: Fácil.
0: Okay, va. Es fácil, güey. Que nos digan, hoy es lunes.
3: Sí,
0: y órale, güey, vas. La siguiente pregunta, Fido. ¿La hacemos de una vez o que contesten eso primero?
2: Que contesten primero eso, sí.
0: Ok. Vamos a darle 10 segundos. Porque en cuanto uno diga, se va a destapar, todos se van a destapar. Y sí, esto que estamos hablando ahorita, es que estoy hablando así sin ya decir nada, es porque le estamos dando chance a los que están por internet.
2: Ajá.
0: De aquí, los primeros 3, los primeros 5 que hayan acertado son los que siguen a la pregunta que
3: finalistas.
0: Tú vas a hacer.
2: Va, perfecto.
3: Va.
0: Estos son, y no empiecen con que sí lo mandé. Los primeros que llegaron. Adelante.
16: Lunes viral.
0: Vamos a ponerle un 1.
2: Ok.
0: Ella es la número 1.
2: Number 1.
0: Escuchamos.
17: Lunes sexual.
3: No.
0: Vamos con el siguiente.
18: Lunes viral.
0: 2.
19: Yo
17: hablando así, si ya
8: después... Lunes de viral.
0: Se la damos por buena con el viejo Joto. Tres.
18: Hoy es lunes de videos virales.
0: Se la damos por buena.
1: Ok.
3: ¿Qué es ese peluche que tiene ahí?
0: Lunes de chaqueta, dice. Ah, no, es que madre. estaba un monito de vudú, ¿no? Con los alfileres encajados en el nepe y dicen, el vato que salió corriendo bichi seguro trae esto. Okay. Y nos lo mandó. Adelante con el último.
18: Hoy es lunes viral.
0: Cinco, papá. Ahí está.
1: Siguiente pregunta. ¿Cuál es la película? Nombre de la película que ahorita Paula comentó.
3: ¡Y qué buena!
1: Para ir a ver el cine.
0: Uh-huh. Que la que recomendó.
1: Ella sí. Dijo. ¿Ah?
0: El primer WhatsApp audio que llegue y nos diga el nombre de la película se lo va a llevar. ¡Vámonos, recio! ¡Y vámonos ya! A ver. El primer WhatsApp audio que llegue, el primer WhatsApp audio dice el siguiente.
19: ¡Ah, la película que dijo que era mexicana!
3: La nombré nada más una vez y la otra la nombré tres veces.
20: Mentales.
0: No, es que, ¿cómo te digo? Ay, Dios santo. No, pues sí voy a llegar al cine. Dame un boleto para la película mexicana. Vamos con el siguiente WhatsApp audio. Adelante. Ay, este no tiene número. No puede concursar. Ay. Adelante.
21: La Odisea.
0: Esa pregunta yo te la hago a ti, Paula.
3: Ok. Oye, ¿pero tiene el número?
0: No tiene número.
3: No tiene número, chinte.
0: Vamos con el siguiente. Adelante.
8: Chanó contra el tiburón blanco.
1: Está bien bravo.
0: Ay, no, que tiene un retraso, dice. Ay, estuvimos hablando demasiado para que el retraso nos alcanzara. Este fue el último que llegó. Y recuerden que los últimos pueden ser los primeros. Adelante.
18: La Odisea.
3: Así es.
0: ¡Se lo lleva!
3: ¡Se lo lleva!
0: ¡Se lo lleva! No ha ganado. No había participado. Fue el último. Y el último fue el primero.
3: Así es.
0: Mándame el nombre completo. Y colonia. No. Aquí le estoy escribiendo lo que ocupo.
1: Ajá.
0: Tipo de sangre y talla de calzón.
1: Sí, de todo, ándale, mijo. Vámonos.
0: Ahí está, se lo lleva el par de accesos para ir a Cinépolis. El día de hoy. Que la mejor FM 103.3 te lleva completamente gratis.
1: Oye, que usted puede escoger su película, ¿eh? Nomás leemos los folios y usted escoge la película de su preferencia.
0: Así es. Ese que está mandando, nada. El que está mandando los datos, déjate, mamá, o sea, por favor, hijo, tú no ganaste. Ganó este vato, ganó la terminación de 1699. Y el otro está mandando ahí, lo vamos a bloquear para que le quite lo gracioso. Lo
1: digo, pues, graciosito.
0: Oye, los que mandaron el audio de la respuesta, ay, mi hijo. Güey, te voy a decir algo. Le dimos chance, güey.
3: Sí, así es.
0: 10 para que mandaran el audio. Y luego la respuesta también le dimos chance.
3: Y luego la dijeron la respuesta a alguien que ni siquiera ganó. Ni aún así.
0: Una persona de color se lleva el boleto el día de hoy. El pase, Menchaca. Saludos, Menchaca. Saludos. Me gusta. Qué la inclusión, me gusta. Todo lo que tenga que ver con el pleno 2026, hermano. ¿Con quién nos vamos, Paula?
3: Nos vamos con esto que se llama Rochas y Chetas. ¿Qué te parece?
1: Pues regresamos. Buenos días.
0: ¿Nene malo?
3: No.
0: Oh.
1: No, ¿cómo?
18: Los gracias, amigos. Corronchos. Arriba el color cartón y las chivas.
0: Arriba la gente color caldo de frijol. Sí, señor. Saludos, buenos días.

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1: Vámonos al reporte de garitas actualizado. Nos vamos rápidamente a la garita Centro. En tiempo de espera de una hora con 5 minutos por la fila normal, 50 minutos por la red y link en la Colón, 15 minutos por la Centro y 2 horas por la línea peatonal. En la garita Nueva Mexicali, en tiempo de espera de 40 minutos por la fila normal, 55 minutos por la red y link contra líneas abiertas, 20 minutos por la Centro y 5 minutos por la fila peatonal. Y en el tráfico, mucho tráfico. Hay unas personas que ya regresaron a clases. ¿Tienes clases, Paula? No, ok. Pero ya hay algunos que han regresado, ya regresaron. Hay bastante tráfico. Están reportando por acá por la Lázaro Cárdenas, entre que viene siendo Anáhuac, en la esquina de la Anáhuac. Bastante tráfico, muy fluido, pero hay bastante tráfico. Y también reportan mucho tráfico en lo que viene siendo allá, saliendo de San Marcos por la Cañada, entre el Río Nuevo o Eje Central, como le quieran llamar, con la Lázaro Cárdenas.
2: Ajá, perfecto, es entonces para que lo tomen en cuenta. Y aparte, pues va a hacer mucho calor, mucho calor, 45 grados centígrados máxima y mínima de 31, pero por la mínima no nos importa, porque la neta, ya no más termina y baja el sol y el pavimento sigue estando caliente, ya es
1: bien
2: un calorón,
1: loco. Hot, está bien hot,
2: es un como calorón, su ex, loco.
1: Bien hot. Nos vamos, señores, regresamos. Ahí está mi compa Menchaca, que se llevó el par de accesos para Cinépolis el día de hoy. Así usted también se puede llevar los suyos. 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

0: momento vamos a ir hasta lo más profundo de su colonia o donde quiera que se encuentre el día de hoy y vamos a tocar una de las fibras más sensibles probablemente que tiene dentro de sí mismo.
1: Y para este momento tengo una bonita reflexión llamado Del árbol y el hacha. Cuentan que un hombre caminaba por el bosque cuando encontró un árbol muy enorme. Había soportado tormentas, sequías y hasta incendios. Pero el árbol seguía de pie. Un día, un leñador llegó con un hacha y comenzó a golpear. El árbol pensó, después de todo lo que he vivido, ¿por qué voy a caer ahora? Pero el leñador siguió golpeando, hasta que el árbol comprendió algo. No siempre puedes evitar que alguien intente derribarte, pero sí puedes decidir cuándo te vas a entregar. Y entonces, en lugar de concentrarse en los golpes, recordó todas las veces que había vuelto a crecer. En esta vida hay personas que llegan a tu vida con un hacha, con críticas, con envidia, con traiciones o desprecio. No permitas que sus golpes te hagan olvidar todo lo que has construido. Que alguien quiera verte caer no significa que tengas que caer. A veces tu peor respuesta no es defenderte, sino tu mejor respuesta sería seguir creciendo. Así que si hay una vieja pioja que quiera verte caer, tú no te dejes, hija, no te dejes. Tira patadas. No pasa nada. La envidia va a estar ahí.
0: Me llegó.
1: La envidia siempre va a estar ahí, que esto, que el otro. No. Tú oye, nomás acuérdate lo que eres.
0: Oye, que hay morras que hasta le envidian el vato a otras morras, ¿no, güey? Sí. Hay relaciones que terminan. Y yo creo que a una amiga que tenemos aquí muy cerca le envidiaron el vato.
1: ¿Y se lo llevó?
0: ¿Y se lo llevaron?
1: Se lo llevaron.
0: Pero también hay mucha gente que
1: dice que la risa es la que chingue.
0: También hay mucha gente, güey, que se la pasa diciendo, no, que me envidien, que te voy a envidiar a ti, hijo de tu madre. ¿Qué te voy a envidiar, por el amor de Dios? Te levantas a las 12 del mediodía.
1: Huevón.
0: ¿Qué te voy a envidiar? Y ni eso te puedo envidiar, güey. Que te levantas a las 12 del mediodía. Ni
1: sí,
0: eso,
1: hay gente que
0: pregona.
1: ¿Qué te voy a envidiar?
0: Que pregonan, que hacen, o sea, dicen. En las redes se agarran tirando con los amigos imaginarios y enemigos imaginarios.
2: Sí, sí, sí. Ándale.
0: Y dice, no, es que a mí me tienen envidia.
1: ¿Envidia?
0: Hija, ¿envidia qué? ¿La pulserita roja para las malas vibras? Hija, hombre, por favor, ¿envidia de qué, hija?
1: ¿Envidia? ¿Envidia que tomes todos los días y que tengas que subir una fotografía en el tablero de la parte de atrás y que tengas que levantarte para que piensen que estás manejando?
0: ¿Envidia de qué? A la foto del Starbucks que subiste, que haces una sesión de fotos. Como 40 fotos le sacas a una vez que vas al Starbucks en diferentes posiciones para estarla subiendo diario y decir que tienes cierto estatus social. No, hija, ¿cómo que envidia, papá, hombre?
1: ¿Envidia? Envidia, no tener reflujo, hermano. Eso es envidia.
0: Envidia es que no se te caiga el pelo, güey. Sí, envidia. Que ahorita envidia. Ya parece que uno se peina con pelapapas, güey.
1: Envidia es que el chorro cuando vas al baño te continuo.
0: Que sea fluido. Hablando eso de los que se peinan con pelapapas, saludos a mi compa Panchito Gómez. Ajá. Le mando un saludote de Conmar.
1: Se peina con pelapapa.
0: Trae el look de John Milton.
1: ¿A poco?
0: Pero le queda muy bien.
1: Brilloso, brilloso.
0: Le queda muy bien, le queda a mi compa Pancho. Le mando un saludote.
2: Está bueno.
0: Ándale. Así la... ¿Qué tipo de champú usan ellos? Pero bueno envidia. ¿Envidia sería dormir a gusto? Pues no duermo a gusto, ¿no?
1: No despertarte. Digo,
0: pero envidia no la tengo porque duerme mejor.
1: Envidia, o sea, reírte y no toser, güey.
0: Sí, güey.
1: Eso es envidia, güey. De la buena, dirían el otro. No existe envidia de la buena. Pero envidia. Envidia, tener que subir las escaleras de tu casa o un departamento, lo que quieras, y no bofearte. Eso es envidia, güey.
0: La neta. Pero no me vengan con que uno tiene envidia.
1: Te voy a envidiar.
0: Mira, yo te voy a decir algo y nunca me callo el hocico, güey. Ajá. Y lo saben perfectamente. Tengo un problema, sí, tengo un problema. Tengo TDAH, o sea, no sé, güey. O sea, pero cuando a mí me dicen la palabra, uh-huh, en el momento, ¿qué? ¿Le tienes envidia o qué? ¡Uy! Sí, chingos de envidia le tengo al muerto. ¡Uy! Chingos de envidia estar allá en el pinche hoyo, allá como aquel güey pudriéndome los gusanos. No, hija, no tengo envidia.
1: Envidia vivir, envidia tener, claro, tener salud, güey.
0: ¿Le tienes envidia? Exacto. Porque el vato está acá. ¿Está acá qué? Sí. Güey, soy perfecto. Dios me hizo perfecto.
1: Ay, ya de esta.
0: A la semejanza de Adán. Güey, es que neta, yo lo he dicho un chorro de veces. Y los tres me dijeron, no, porque tú siempre andas como que presumiendo ahí en la radio. No, no presumo. Ajá. Al contrario.
1: No te conocen, pues.
0: Le doy gracias a Dios. Ajá. De la manera en cómo me hizo, principalmente, pues, en el físico.
1: Sí, sí, sí.
0: Una, tengo dos manos, güey. Tengo dos brazos.
1: Completo, pues,
0: tengo
1: completo,
0: dos piernas.
2: Está completo. Así es.
0: Tengo un pit. O sea, tengo también un culo. Que hay gente que nace sin y con problemas de.
2: Sí, sí, sí.
1: Entonces, ahora estás completo el hardware, pues.
0: ¿Y el software, quién sabe?
2: el software,
0: a lo mejor está chingado.
3: Se circuitó, le entró un virus.
0: Le entró un virus al software.
1: Pero el hardware.
2: Pero el hardware.
0: Pero todo lo demás. El housing. Todo lo que tenga que ver con la carcasa.
1: Sí, ajá. Sí, pues hardware, pues.
2: Trabaja.
0: Güey, cuando me dicen, neta, cuando me dicen, ¿tienes envidia? Güey. Con todo respeto, que tienen lo suyo cada quien.
1: Ajá, sí, cada quien trae lo suyo.
0: No soy enano.
1: Venga, tu madre. No, pues ya te fuiste recio.
0: No tengo un mal de tono de piel.
1: Ay, ya te fuiste recio, güey.
0: No tengo
2: un tono de piel vulnerable.
0: La lengua pegada. No quiero ser ojete, güey.
2: No, pero se entiende.
0: Pero,
2: se entiende.
0: Pero entonces yo les pregunto, yo le pregunto otra vez al que me dijo.
2: Ajá.
0: ¿Tienes envidia? Contéstatelo tú. Uh-huh. Caminas como horqueta de resortera, hijo, al revés. O sea. Tienen las patas chuecas.
2: Bueno, pero
0: háblale a mi compa Ojeda, Suspensiones Culiacán, para que estén una alineada. O sea,
2: pero ahí
0: yo camino derecho, güey.
2: De envidia físicamente. Sí. Pero hay gente que de verdad ahí tiene envidia del
0: logro. A mí me han envidiado una mujer, me han envidiado el estar detrás de esto que estamos haciendo. Uh-huh. Y
1: no, envidia, dicen, breve, no
0: es esos güeyes no sirven para nada, yo debería estar ahí. ¿Y por qué no estás, chingón?
1: No, bueno, envidiar.
2: Uh-huh.
0: ¿Tú sientes que en algún momento también tenía envidia, Paula?
2: Sí.
0: Al vato, vato, por donde le iban, sí, a huevo. Ah, huevo. Yo también diría lo mismo. Y la risa es la que.
1: La neta, no. Paula, no te pases de lanza, Paula.
2: No sé. Pero de otras cosas sí.
0: ¡Ah! ¡Choca la mamona! ¡Eso!
2: Los perfectos de Dios. Los favoritos de Dios.
0: ¡Ay, Dios santo! Fideo, yo sé que te envidian, güey.
1: ¿Me envidian? ¿Qué me van a envidiar? ¿Envidia?
0: Mucha gente te envidia,
1: pero. Encontré estacionamiento siempre, güey. Eso es envidia, güey.
0: Tiene una solución, pero no te va a gustar lo que te voy a decir. Cámbiate de trabajo y vas a hacer. Vámonos, ahorita regresamos, señores. ¿Con qué vamos, Paula?
2: Con Disculpe Usted de Sergio Vega.
0: Disculpe usted.
1: No quiero molestarle.
0: Pero es necesario decirle tantas mamás. O sea, esa rata bien chila, güey, el millonario de amor.
1: Hay una versión, güey, que dice: le gusta mucho que le lleven serenata.
0: Y la levanten con un palo.
1: No, en las mañanas. No. Que le regalen una hermosa troca roja.
0: Regresamos.

0: ganas, hombre. ¿Ya mañana no vienes, va?
1: No, sí, mañana sí.
0: ¿Ah, también?
2: Todavía.
0: Sí. Hoy tomo unas vacaciones aquí.
2: Pues, oye, sí. Te voy a decir algo.
0: ¿No hay chambita para mí?
2: Oye, el suavecito, güey. El suavecito.
0: ¿Aprendió bien?
2: Tiene varias que pagar, güey.
0: ¿Aprendió bien? Y aprendió de las mejores.
2: Se cancelan las vacaciones de aquí en adelante.
0: Oye, el ni problema modo. Está en que yo me voy a ir mañana. No, según,
2: que o sea, se trajo. No.
0: ¿Cuándo regresas, suavecito?
1: El miércoles.
0: El miércoles yo no vengo.
2: Ah, pues yo tampoco, gracias, Eru Guachamos.
1: Ah, súper bien.
0: Paula es la sustituta de confianza.
1: Ajá.
3: No, también bravos, güey.
2: Yo dije, voy a arreglar por no trabajar tanto, estoy trabajando más, güey. No.
0: ¿No te dijeron?
3: No, tan mal, güey.
0: Es que te voy a decir lo que dicen los mamones. Es que eso a mí ya no me compete, güey. Tienes que decir a los jefes. No sé los jefes por qué no te dijeron. ¿No te dijeron, Fida?
3: Tampoco. No, que me mandan un fax.
0: Firmado. No, neta, fuera de cura, ya no te dijeron.
3: No me dijeron, güey.
0: Va
3: no,
0: que
3: no,
0: los vuelos ya los tengo, güey. ¿Cómo no, los cancelo?
3: No me comentaron, güey.
0: ¿Te acuerdas que te dije que... ¿Y ir para allá? ¿Que tenía que viajar?
3: Sí.
0: Ajá. Ah, pues eso es el miércoles, güey.
3: ¿A poco?
0: Y que me dijiste, no puedo, güey. ¿Creíste que está jugando?
3: Sí, pensé que está jugando, güey. Oh, también bravos, güey.
0: O sea, ya se van, pues. Pero te voy a traer un imán, güey.
2: No.
0: No es cierto, Fido, hombre.
2: Gracias. Nos escuchamos mañana.
0: Pero los vuelos sí están pagados, hermano.
3: Ah, ¿sí?
0: Oye, si le puse a diferir los pagos, ¿sí me los difiere?
3: Debe de. ¿Sí? Vas a pagar aproximadamente, si el vuelo salió 6, va a pagar aproximadamente unos 300 pesos.
0: No, me dijo que sin interés.
3: No, por eso, pero te van a diferir el pago del total a 12 meses sin intereses. Pues,
0: ah, sin interés, ajá. O sea, si fueron 10,000 varos.
3: Entre tres. Entre tres, ¿eh?
0: A gusto el viaje, dame otros dos. Ahora que sean para el otro lado, porque para qué lado no conozco, de aquel lado que está allá era. Fueron 10,500 varos.
3: Ajá.
0: Entre tres.
3: Ajá.
0: Según yo, deben de ser como 3,500 varos. Más o menos debe ser. Por mesecito, ¿no? ¿Cómo no? Y di vuelta. Pero bueno. Nos vamos, señores. Gracias.
2: Gracias.
0: Que tengan excelente mañana. Nosotros pasamos a retirarnos. Dice Panzapán, feliz viaje. Regresa pronto. Dice, gracias. Muchas gracias, plebes. El miércoles que vengo al suavecito, yo me largo de aquí.
1: No lo quiero ver.
0: Paula, muchas gracias.
3: Gracias,
0: Fideo.
3: Ya me voy también yo, güey.
0: Perro, te voy a traer una camiseta, güey.
3: Ah, bueno. Au. No, tráeme una taza. Pero para el baño, güey.
2: Alex, nos vemos el video, gracias.
0: Ahora, Recio, sí, ocupamos otra taza porque de esto la Enrique Félix de Mazapán, porque en la mañana miramos que alguien le pegó bien duro al chile el fin de semana.
3: Oh, tan bravos, ¿eh?
0: Paula, a nombre de Dylan Román.
1: Aquí, Paula Matus.
0: Esto, Paula, así gracias. Es. Entonces, ¿recomiendas ir a ver Odisea?
1: Sí, Odisea.
0: Perfecto, ahí está,
1: 100%.
0: Señores. Vámonos, Recio, entonces.
2: Lo que escuchó parece chiste, pero fue.
0: Anécdota.
3: Hasta mañana, gracias.
0: Oye, 10,500, güey. Está barato. ¿Por tres? ¿En tres? ¿3,500? Está bien. Cuando quieras, Fido, tú dime. Adiós.
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0: segmento que se hace llamar El Psycho y la Peli Show con el cruce de garitas. Zona Centro, Centri tiene un tiempo de espera de 1 hora 5 minutos. Ready Lane y Estándar, 1 hora 10 minutos. Cruce peatonal, 2 horas 30 minutos. Nos vamos a Nuevo Mexicali, donde Centri tiene un tiempo de espera de 20 minutos. Ready Lane, 55 minutos. Cruce Estándar, 35 minutos.
1: Vamos a la Benito Juárez, Felipe. Benito Juárez e Independencia.
0: Ajá.
1: Ay, está sabroso, ¿eh? Oye, ese cruce, ¿cómo le gusta a la gente para andar cruzando, chocando y todo el asuntacho? Está bueno ese,
0: bastante.
1: ¿Eh?
0: Bastante.
1: Oigan, el clima y el reporte de garita. No, es cierto, ¿qué era?
0: ¿Y el cruce?
1: El tráfico.
0: Cruce, reporte
1: es
0: de
1: que,
0: tráfico.
1: A ver, espérenme, es lunes. Es lunes. Pero ya varios morritos regresaron a la escuela, ¿eh?
0: ¿Ah, sí?
1: Sí, sí,
0: ¿de
1: sí.
0: ¿Dónde?
1: ¿Como de las prepas?
0: Desde la semana pasada, dijo, están haciendo los cursos.
1: No, están regresando, paulatinamente.
0: Ah,
1: hoy,
0: bueno.
1: Hoy regresó Cecita.
0: ¿Y qué clima tenemos el día de hoy?
1: Hoy, 38 grados centígrados en ese momento. 38, muy bueno.
0: Muy bueno.
1: No, no hay pronóstico de lluvia, ¿sí?
0: Hasta el momento, no, ahorita vamos, lo checamos.
1: Venga, ya lo sabes, recuerden, esto es...
0: El Psycho
1: Show.

0: ¡Buenos días, Mexicali!
1: ¡Buenos días!
0: Por acá el Sasaico.
1: Y por acá la peli.
2: ¡Vieja loca!
0: Estamos iniciando esto que es la peli y el Psycho Show. Bueno, oiga, estamos iniciando esto que es la peli y el Psycho Show a través de la mejor FM 103.3. En esto que es lunesito rico sabrosón, oiga.
1: ¿Ya lunes?
0: No sé si es así o no, pero hoy es un lunes como más despierto, ¿o soy yo?
1: Tú vienes despierto.
0: Ok.
1: Yo no.
0: Okay. Va.
1: Digo, ya me he tomado 3 cafés, voy por el cuarto café, como quiera, mira.
0: ¿Y no?
1: No, como que necesito algo más.
0: Ok, va. Oigan, estamos iniciando esto que es la peli y el Psycho Show a través del mejor FM 103.3. Fin de semana bastante movido. Muchas cosas que pasaron.
1: Muchas.
0: Y creo que lo primero que deberíamos de observar y ver y analizar y reflexionar es el tema de los temblores, Peli.
1: Oye, estamos viviendo, yo creo. No creo. Se ve. Se está viviendo uno de los momentos más importantes en la Tierra, en donde países, lugares donde no teníamos conocimiento de que se registraran estos movimientos telúricos, están saliendo a la luz.
0: Ahorita vamos a platicar sobre eso. Oigan, el día de hoy.
1: Hoy.
0: Varios morritos más, porque es cierto lo que dijo la peli, pero son otros colegios.
1: Así es.
0: Hoy regresan otro bonche más de preparatorianos a esos cursos de inducción, que le llaman, ¿no?
1: Así es.
0: Oye, pero es que los morritos sí ocupan ese regreso, ¿no? Sí lo necesitan.
1: ¿Ya te enfadaron en tu casa?
0: No, por eso. No, Peli.
1: ¿Entonces?
3: No, lo que quieras menos.
0: No. Es que, mira, hoy los morritos, de por sí, ¿no? Son distraídos, traen otro rollo, viven en otro mundo, ellos siempre están bien. Güey, 2 meses de vacaciones. Dime, o sea, pregúntales de qué se acuerdan que vieron el último mes en la secundaria.
1: Obviamente no se van a acordar absolutamente de nada.
0: Esto es cierto, ¿eh? Entonces, pues obviamente les ayuda para refrescar, recordar, actualizar, no sé, como quieran verlo. Pero sí, los morritos sí necesitan este regreso ya a clase previo a, ¿ok?
1: Así es, ya los cursos, desde la semana pasada están en cursos, me imagino yo, no lo sé, no trabajo ahí. Que era por la cuestión de los apellidos, ¿no? Ya ves que los dividen a veces.
0: No, es igual.
1: ¿Ah, sí?
0: Ajá.
1: Ah, ok, perfecto.
0: Sí, eso fue primero en Cobach. Ahorita está entrando en Cecite.
1: Ah, ok.
0: Hasta donde yo tengo entendido.
1: Bueno, pues.
0: Los otros planteles, pues obviamente también van reincorporándose.
1: Que les vaya muy bien a las criaturitas.
0: Sí, un abrazote para todos. ¡Chile ganas! Y cuando les llegue la beca, ya saben, ¿eh?
1: Nada más
0: se lo
1: acuérdense.
0: Pistean todo.
1: Nada más acuérdense, no queremos ser como el Psycho y la Peli. No.
0: Lo que quieran, menos como esos gorrones.
1: Así es.
0: Oigan, otra cosa peligrosa. Ayer sucede un accidente bastante lamentable. Muy, muy desafortunado. Ayer por la mañana. Y esto, híjole, nos trae varias incógnitas y preguntas, y me llamó algo la atención. Desconozco la investigación por parte de, en este caso, de Fiscalía, pero ¿qué pasa después de ahí? Una historia triste, Peli, ¿eh?
1: Demasiado
0: triste. Una historia triste porque ayer fallece una persona que no era de Mexicali, venía de muy lejos y venía a trabajar. Ahorita vamos a platicar de esto también. Señores, recuerden el teléfono para que se comuniquen con nosotros.
1: 686-216-5971. ¡Ay, qué bonito! ¡Qué bonito es lo bonito!
0: No juegues. Oigan, a reportarse. A ver quién está presente ya, porque ya se acabaron las vacaciones. Ya estamos regresando prácticamente a toda la normalidad. Y vamos a escuchar esto que es
1: El Psycho.
0: ¿Y la Peli?
1: La Peli Show. Yeah.
4: Esta canción va con mucho cariño y con mucho respeto hasta el cielo, para nuestro aventurero, Jason Jiménez.

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0: 10 de la mañana ya con 27 minutos.
1: Oigan, esto es La Peli, el Psycho Show a través de la mejor FM 103.3. Mi estimada peligrosa.
0: ¿Qué pasa?
1: Oye, fíjate que me puse a estudiar, a hacer la tarea y dije, ¿qué es lo que está pasando? ¿Por qué hay tantos temblores? ¿Qué está sucediendo?
0: ¿Qué está pasando? Te fuiste a investigar.
1: ¡Claro!
0: Te adentraste.
1: Por supuesto.
0: A la investigación.
1: Hey, cuando algo me importa.
0: El cinturón de fuego, ¿qué tiene que ver?
1: No. De hecho, es otro cinturón de fuego.
0: A ver, platícanos ahora sí que eres. Que esto nos importa.
1: Oye, lo que pasa es que se había pronosticado este famoso eclipse solar.
0: Ajá.
1: Ok. Esto genera cierta energía.
0: Liberación de energía,
1: exactamente,
0: claro.
1: Acá en la Tierra, uh-huh. ¿Ok? Y es precisamente lo que se ha estado viendo, güey. ¿Te acuerdas desde hace muchos años que se ha dicho que un temblor no se puede pronosticar?
0: No se puede, sí.
1: Ah, bueno. Yo me encontré con un video que era como del 5 más o menos, antes de que empezara todo esto. Uh-huh. Porque los científicos han estado
0: investigando, me imagino.
1: Ajá, sí, claro. No, pero se han adentrado muchísimo. Entonces, ellos explicaban que después de este eclipse, los acontecimientos telúricos se iban a hacer presentes. Y, güey, como lo estaban diciendo, y con un aproximado en cuestión de intensidad, sucedió. Y está sucediendo. Entonces decía, creo que lo que nos importa a todos nosotros, ¿no? Hablaba sobre Europa, en el tema de Grecia, Italia y España.
0: Que eran lugares donde nunca hemos...
1: No, sí, es que sí hay... No, es que sí hay una falla, pero pasa por un lado, güey. Se hablaba, por ejemplo, de Japón, se hablaba también de Indonesia, acá de los Emiratos, se hablaba de... pues obviamente lo que creo yo que es al que quiero llegar y el que es lo que nos importa a nosotros, América.
0: La falla de San Andrés.
1: Al tema de América, ¿a dónde llegaría esto? Y haciendo changuitos, güey.
0: ¿Para qué no?
1: Ajá. Entonces, habla sobre en la parte sur de México, allá en el Bajío, allá lejos de con nosotros.
0: Sí, claro.
1: Ok. Ya inició ese movimiento que ya se había pronosticado o ya se había visto que iba a suceder. Ya empezó. Ayer, por ejemplo, se registró ahí un sismo que fue de 5.2. Eso en Hidalgo. Ok, esta persona mencionaba Chiapas, mencionaba Quintana Roo, allá abajo, pero jamás mencionó Baja California. Entonces dije, nos salvamos, güey. Nos salvamos. Esto, después de estos movimientos y todas estas cosas que van a. que ya están, ya pasaron, ¿no? Vienen. Ahora el tema volcánico, porque la energía sigue ahí todavía. Entonces, la actividad de los volcanes, por ejemplo, el Popo, está activo, güey. Y así, algunos otros volcanes que influyó obviamente a causa del tema del eclipse.
0: O sea, ¿que va a activarse el Cerro Prieto?
1: Ay, no, claro que no. Ese está más dormido que yo.
0: No lo digas.
1: Bueno. Ayer se registraron luces en la Ciudad de México de objetos voladores que quién sabe qué eran. Eso alrededor, pues, de
0: el popo,
1: efectivamente. Eran muchísimas luces, Peli.
0: Bueno, el detalle aquí de todo esto, Psycho, y la gente que nos está escuchando, es que son muchas teorías.
1: No, sí.
0: Son demasiadas teorías en cuestión de esto, por ejemplo, de las luces, que dicen que los volcanes son aperturas donde van, se resguardan los objetos voladores no identificados, que de ahí salen, que también hacen todo este tipo de movimientos. Obviamente, la Tierra es energía, el centro de la Tierra es energía.
1: Ajá.
0: Y necesita liberarse esa energía. Por eso también el movimiento, la cuestión de las erupciones volcánicas y todo eso, porque es energía guardada.
1: Sí, esa energía guardada se acomoda y listo.
0: Y necesita liberarse de cierta manera.
1: Y pasa. Pero ¿cuántas veces? O sea, te estoy dando cronología, ¿sí? De cómo fue...
0: Ya están pasando las cosas.
1: Exactamente. Lo que no había visto antes era de que, mira, es que el Popo está activo. Mira, se miró un objeto volador aquí, ¿no? En el Popo. O sobre el Popo, o dos objetos. O se miró uno que bajó en el Popo y luego subió.
0: Sí,
1: también
0: sí,
1: se ha visto ese tipo de cosas.
0: Claro.
1: Entonces, obviamente están pasando todas estas cosas, ¿sí? Pero es un tema natural, ¿ok? Hay que entenderlo de esa manera.
0: ¿Esas luces son naturales?
1: Sí, naturalmente desconocidas.
0: Ah, ok. Y dije,
1: no, eso ya es aparte, eso ya es punto y aparte.
0: Dije, yo traigo Jaime Maussan.
1: Es que lo puse como cerecita en el pastel.
0: Sí, claro.
1: Porque, digo, al final de cuentas sí hemos escuchado que pasa y que ahí están y no sé qué. Y, pues, ajá, o sea, ¿y qué tiene,
0: bueno,
1: no?
0: Bueno, con la cuestión también de hace unos meses, las auroras boreales que también se vieron aquí en Baja California.
1: No, años, ¿no? El año pasado
0: y también hace unos meses que se vio las auroras ahí, para ser exactos, en La Rumorosa y también parte de La Salada. En donde dicen que después de eso se empezaron a ver también luces.
1: No sé si el fin de semana se miraron unas luces. Una cosa hermosa que parecía como... Muchos decían que era lluvia de estrellas. Pero esas cosas que estaban viajando en el espacio, que se miraban con una estela así enorme, muy hermoso, muy bonito. Mucha gente coincidió en que lo habían visto hace 40 o 50 años atrás. Un espectáculo como ese. Y yo dije... Investigo qué es.
0: Ay, no puede ser.
1: ¿Realmente es una lluvia de estrellas? ¿O son los Saiyajines que están llegando?
0: A lo mejor es Vegeta. Puede ser.
1: Sí, Raditz, no sé.
0: No sé.
1: Napa, que no sé, qué sé yo. Pero, señores, el tema aquí es de que a nosotros, pues, no estaba pronosticado un o no había, no se había visto un movimiento para nosotros.
0: Así es.
1: Entonces podemos estar
0: No.
1: Exactamente, tranquilos. Pero sí, siempre obviamente con la prevención, ¿no?
0: Como debe de ser.
1: El tema del plan de contingencia.
0: El no corro, no grito, no empujo.
1: No, ¿qué es lo que pasa? Por ejemplo, ¿en tu familia tienen plan?
0: Yo tengo mi botiquín ahí y espérame.
1: No, eso no. No me refiero a eso. ¿Qué es lo que pasa si tu hijo o tu hija está en la escuela, tú trabajando, tu marido trabajando, no sé qué? ¿Qué es lo que pasa en un movimiento así o una situación así? ¿Qué van a hacer?
0: Hay un punto donde nos vamos a ver.
1: ¿En dónde?
0: No te voy a decir.
1: No, pues para saber si ellos saben.
0: Porque la gente no debe saber.
1: Ah, no debe saber.
0: No, capaz de que llegan y dicen, vengo por parte de tu mamá, no, ¿para qué? Bueno, me los van a regresar, ¿verdad? Pero.
1: ¿Cómo? Pero de volada, güey.
0: Sí.
1: No, esos planes son muy importantes.
0: Claro.
1: Sí, oye, si pasa algo, ¿dónde nos vemos? ¿Sí?
0: ¿Qué tienes que hacer?
1: ¿En dónde vamos a estar? Porque si no llega alguien, pues obviamente ya sabes que algo pasó, ¿no?
0: Así es.
1: Entonces, pues esperemos, obviamente que no. Así que no pasa nada, ustedes tranquilos, porque mucha gente estuvo ahí paniqueada a través de las redes sociales de que, ¿y nosotros qué? No pasa nada, tranquilos. ¿Ok? No les puedo asegurar, pero, o sea, hay una muy baja probabilidad.
0: Estamos rodeados de muchas cosas, ¿eh?
1: La falla de nosotros es...
0: Estamos rodeados de muchísimas cosas, pero hay que pedir para que no pase nada con nosotros.
1: Exactamente.
0: Nada. Vámonos con música, mi querido Sasa Psycho.
1: ¿Sabes qué, Peli?
0: ¿Qué pasó?
1: Hoy no traje lonche.
0: Ni yo tampoco.
1: Pero...
0: ¡Meño! no está escuchándonos,
1: ¿no? No, ahorita no está dormido.
0: Ay, bueno, ni modo.
1: Regresamos, tú lo dices, ¿somos?
0: ¡El Psycho!
1: ¡En la Peli Show!

0: Todos al cruce de garitas, aquí nomás en la mejor FM, la 103.3, zona centro, Ready Lane y cruce general, 1 hora 10 minutos el tiempo de espera. Sentry 55 minutos, cruce peatonal 2 horas con 25 minutos. Nuevo Mexicali, Ready Lane 50 minutos, estándar 35 minutos, Sentry 20 minutos y cruce peatonal 20 minutos.
1: Ah, raza, hombre, les digo que cuidado con el tráfico. Anáhuac y Lázaro Cárdenas, hay un accidente ahí de Poniente a Oriente para que tengamos precauciones. Ay, Chihuahua, hombre. Y esto, pues, obviamente hace tráfico.
0: Claro.
1: Ay, no, es el reporte de garitas y...
0: El cruce.
1: El tráfico.
0: ¿Y el tráfico?
1: ¿En esto qué es?
0: El psycho.
1: ¿Y la peli?
0: Show.
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2: Ya estamos de regreso de esto que se hace llamar
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1: Oigan, fíjense que, pues supuestamente ya el martirio y los dimes y diretes.
2: Y todo.
1: Y nosotros sí podemos y tú no, y que no sé qué tanto. Pues bueno, pues, ayer, Peli. Ayer.
2: Ayer, sí, ayer, ayer domingo.
1: Ajá. No, no es cierto, no. A ver, esto es ayer, ajá, esto fue ayer, entonces tenía 70. Ok, ya.
2: Tuvo que haber sido el sábado.
1: Ajá, sí. Ok, miren. Se han recibido o se han publicado en los últimos días a través de las redes sociales este tema de el apagón telefónico.
2: Ajá.
1: Donde supuestamente te van a cancelar tu línea de acuerdo a tu terminación, ¿ok? Y pues obviamente la gente ya empezó ahí con el tema, ¿no? Aquí el tema es, o la pregunta es, la terminación cero supuestamente tenía como vigencia hasta el 15 de agosto.
2: Este pasado sábado.
1: Ah, y aquí la pregunta es, ¿ya les cortaron la línea? O puro per. Ajá.
4: ¿Qué número es tu
1: terminación? ¿Terminación? No, pero tú tienes un plan, ¿verdad? Ok, no, entonces no.
2: No, no aplica. Ah, es para los de que prepago.
1: Es correcto.
2: Ah, ok, perfecto.
1: Bueno, yo lo quiero ver así. No sé.
2: Porque, no creo.
1: Pero que se supone que sí, ¿eh? Se supone que sí.
2: No creo.
1: Ok, bueno. El punto es de que ahorita me acabo de comunicar con una persona que, ajá, terminaba en cero.
2: Así es.
1: Número uno, entra la llamada.
2: Número uno.
1: Número dos, contesta muy gentilmente mi amiga. Y este...
2: dice, eres un mendigo, psycho.
1: Sí, vos.
2: O sea, ¿tú crees que te voy a creer? Dice, eres un mendigo.
4: ¡Mendigo, psycho!
1: Así me dijo. Le dije, oiga, es que hablo acá para checarle el gas y que no sé qué.
4: ¡No seas mendigo, psycho!
1: Así me dijo,
2: así amiga. Así tal cual.
1: Entonces, bueno, que en teoría, le digo, oiga, pregunta técnica. ¿Su teléfono termina con cero? ¿Es de plan? Me dice, no. ¿Ok? ¿Y entonces el teléfono no se ha vencido? No. ¿Lo registró? Tampoco. ¡Ah, caray! Entonces, ¿qué está pasando?
2: Así es.
1: Están ahorita, y espérame, te quedas con eso. Y la chica nos manda un mensajito que le llegó, Peli.
2: Así es.
1: ¿No? ¿Qué dice?
2: Dice, mensajes de la compañía telefónica, vámonos con esto, el día sábado.
1: Espérame. Oye, güey, cuando te dice el SAT, hey, güey, tienes hasta el 15 para venir y hacer tú no sé qué. No, ya después de ahí vamos a ir por ti. ¿Cuál es la fecha límite?
2: Sábado 15.
1: Y es el 15, güey.
2: Así es.
1: No se mueve. Y si no fuiste...
2: Llama.
1: Así, ¿no? Ah, bueno, pues aquí como que no usan la misma lógica. A ver, ¿cómo está esto?
2: Dice así. El sábado, muy temprano por la mañana, le manda este mensaje a la compañía telefónica que dice, por disposición oficial, la fecha límite para vincular tu línea es hasta el 15 de agosto del 2026.
1: El sábado.
2: Ajá. Uh-huh. Vincula tu línea y ya le manda el link, donde pues tiene que hacerlo, ¿no?
1: Ajá, o sea, el sábado le mandan un ultimátum.
2: Esto lo voy a decir ahora, 10:47 de la mañana del, ajá, día sábado.
1: Sí, o sea, porque ya en ese momento, imagino que ahí también le llegaron a otras personas.
2: Ok, ajá, perfecto.
1: Acto seguido, la chica le valió cacahuate.
2: Así es.
1: Ok, ajá, ¿y luego?
2: Pasan 23 horas. Porque son 23 horas. Dice, la fecha límite para vincular tu línea ha vencido y será suspendida en las próximas 72 horas. Vincula tu línea y le mandan el link donde tiene que vincular.
1: O sea, güey, te la vamos a cortar. Y el otro, bueno, pues, te la creíste. Bueno, pues te vamos a dar 72 horas para que... vincules tu línea, güey. O sea, no me hiciste caso de la primera, güey. Está bien, pues te voy a dar 72 horas para que la pienses bien, ¿no?
2: Acto seguido. Eso ayer fue a las 9:57, por eso dije 23 horas.
1: Hoy a las 10:20
2: no,
1: le dijeron.
2: No fue hoy.
1: Hoy le dijeron, hey, ya regístralo, seas ojete.
2: No fue hoy.
1: ¿Cuándo?
2: Fue cumplida las 24 horas del día de ayer, que dice. Aún suspendida, podrás utilizar tu celular para vincularte y reactivarla.
1: ¿Eh? Ah, o sea, ok, ya. O sea, no la vas a perder.
2: Ajá.
1: Vas, se va a inhabilitar y tienes la posibilidad de poder recuperarla.
2: Así es.
1: ¡Ah! ¡Órale! Ok. Ok. Vamos a ver qué dice el público. Ah, acá dice mi amiga. ¿Qué dijo mi amiga?
2: Dice así.
4: No, digo, ahorita me llamaste, digo, aún tengo línea. Ajá. Y me llegó ese mensaje que tengo 72 horas, o sea, 3 días. Ajá. Si mi fecha límite fue el 15 para mañana, todavía es como que mi última chance antes de que me la desactiven. Pero sigo en la resistencia de no registrarla. Acabo que tengo otro número que termina con 8, no viste.
1: Termina con 8, buscale la bronca. No, sí, que espere, tranquilo. Ok, va.
2: Dice así.
3: Buenos días.
1: Buenos días.
3: A mí sí me cortaron la línea.
1: ¿Neta?
3: El domingo amanecí sin línea. Decía sin internet. Uh-huh. Línea sí tenía, sí podía hacer llamadas, pero decía sin internet. Tuve que... Y dije, a lo mejor se me venció la recarga. Y la miré y no. Todavía faltaban 3 días más. Y ya me decía ahí, para activar tu línea, la activa. Y dice, te tienes que registrar. Pues ya me registré ya. Y ya me dieron la línea, me dieron 5 días gratis. Así que, pues, ¿está bien, no?
2: Bueno, la esperanza. Pero
1: ya le había recalcado, güey.
2: Sí.
1: Digo, recargado. A ver.
2: Dice, mi cel termina con 0 y me llegó un mensaje de que quedará suspendida definitivamente en 72 horas.
1: Que es el mismo mensaje de la amiga, ¿no?
2: Es otra persona.
1: Ah, es otra persona.
2: Dice así.
5: Feli, Psycho, buen día.
1: Buenos días.
5: Yo tengo un número con terminación 0 que no he registrado. Ese, desde el sábado, domingo y hoy lunes han estado llegando mensajes de que se van a empezar a suspender en máximo 72 horas, que realicen el registro lo antes posible para evitar la suspensión definitiva, pero hasta este momento sigue funcionando. Buen día, excelente semana.
1: Un abrazo, saludote, sigue funcionando. O sea que no fue parejo para todos, Peli.
2: Pues quién sabe. Pues hay que esperar hasta mañana a ver si le sigue funcionando.
1: A ver, mañana, si no se pueden comunicar.
2: Ya saben por qué.
1: Ya sabemos por qué, efectivamente. Vamos con música, regresamos. Esto es
2: El Psycho
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4: Continuamos en esto que se hace llamar el Psycho y la Peli Show a través de La Mejor FM. ¿Vas a cruzar a Calexico, Psycho? Ahí te va, ¿eh? Ahí te va el tiempo de espera. Ready Lane en zona centro, 1:20. Cruce estándar, 55 minutos. Sentry, 45 minutos. Cruce peatonal, 2:20. Vámonos a Nuevo Mexicali, donde Ready Lane tiene un tiempo de espera de 50 minutos. Cruce estándar, 30 minutos. Sentry, 20 minutos. Y el cruce peatonal, 20 minutos.
5: Oigan, vámonos sobre Lázaro Cárdenas y Río Nuevo. Hay tráfico, Peli.
4: Hay bastante.
5: Hay un trafiquito sabrosón, así que bueno, tomen sus precauciones. Recuerden, esto es el reporte de Garitas y tráfico en esto que es
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5: y la Peli Show.

0: Hola, Saico.
1: Hola, Feli, ¿cómo estás?
0: Hola, Saico. No, no, es que nos adentramos bien machín en
2: el personaje. No, nos metemos en personajes.
0: Pero bueno, esa es otra historia.
2: Oye, Feli, mande. Hace rato que estábamos hablando sobre el tema...
0: ¿De las líneas?
2: No.
0: ¿Ah, no?
2: ¿De
0: los temblores?
2: Bueno, ya no tenemos acá de línea
0: pues
2: nada, ¿verdad?
0: No, tenemos este mensajito, mira, que sí me causó...
2: Dale.
3: Hola, Peli, Saico, buenos días. Si no nos podemos comunicar, haremos señales de humo, ¿ok?
2: Ay,
3: saludos.
2: Ay. Muy buena, muy buena.
0: El detalle es de que
2: se
0: comunican.
2: Que estén atentos.
0: Claro.
2: Está bien, no hay bronca. Oye, hablando, hace rato que estamos hablando sobre el tema de los movimientos y todo esto.
0: Ajá.
2: Ya ves que tenemos una fecha importante, obviamente, para México, gracias al tema de los temblores.
0: Así es.
2: Y esto fue a causa o a base de este temblor del 85 en México.
0: Uh-huh.
2: Y por esto hacemos un simulacro a nivel nacional, donde los teléfonos empiezan a sonar hasta en las penitenciarías. Cosas raras.
0: Que el simulacro se activa, pero pues bueno,
2: Oye,
0: no sé.
2: Al punto al que voy es que. Qué rápido pasó el tiempo, Peli.
0: Demasiado rápido.
2: O sea, ¿te acuerdas el último que hicimos?
0: Sí.
2: Pasó súper rápido. Y esta alerta sísmica sonará el próximo 19 de septiembre.
0: Pero atención, acabe mencionar y destacar que en el 2017. Precisamente la misma fecha, uh-huh, pues pasa otro terremoto en la Ciudad de México.
2: ¿Fue el mismo?
0: El mismo día, el 19 de septiembre del 2017.
2: Fíjate que...
0: coincidentemente, lo quieras o no.
2: No recuerdo, francamente, pero sí, yo sabía que estaba por ahí cerca.
0: Sí, fue la misma fecha, el 19 de septiembre.
2: Bueno, esto en México, el próximo 19 de septiembre de este 2026, en punto de las 12, de las 12 horas... tiempo del centro del país, sonará nuevamente esta alerta sísmica, pues que es para todos.
0: Así es, para que,
2: bueno,
0: aunque lo tengan apagado y lo pongan en silencio, de que va a sonar, va a sonar.
2: No, bueno, para los que tengan línea.
0: Sí.
2: Porque ahí mi pregunta es, ¿sabe qué, presidenta? No suena el mío porque me lo dieron de baja, o sea, no sabía qué íbamos a hacer.
0: Pero puede que sí llegue la alerta.
2: No sé.
0: El número no se va a perder porque habrá alguien que lo recupere, que lo tenga y que lo pueda dar de alta.
2: No sé, fíjate, porque sería muy buena pregunta esa, ¿eh?
0: Sí, claro.
2: Sería buenísima la pregunta de decir, oye, ¿qué onda? ¿Sí o no? Porque creo que esto viene por medio de satélite. ¡Satélite! Entonces creo que sí pudiera ser.
0: Claro,
2: sí,
0: claro.
2: Sí, creo que sí.
4: No hay pex que me corten la línea, de todos en la casa tengo wifi y para WhatsApp, es lo que ocupo. Así que se queden con su línea, no le hace.
0: ¿Ves?
4: Oye, ¿y si no tengo línea? La alerta sísmica igual va a sonar, ¿o cómo va a ser ahí?
2: Porque si no tengo mi línea, no quiero que usen mi línea para nada. O sea, y soporten. Ah, bueno, está bien, pues. No, yo nomás decía, mija, ya, tranquila.
0: Vámonos a música, mi querido Saico.
2: Bueno.
0: Pero sí, es importante saber qué es lo que va a suceder.
2: Uh-huh.
0: Y estar atentos, por favor. Y pues, los que están encerrados...
2: No, pues igual.
0: Les va a llegar la alerta.
2: ¿Cómo te explico?
0: De que les va a llegar.
2: Parejo todo esto, Feli.
0: Les va a llegar.
2: ¡Para todos! ¿Qué tienes?
0: Como debe de ser.
2: Ánimo, pues, va.
0: Vámonos con música.
2: ¡Regresamos, señores!
0: Esto se hace llamar...
2: ¿De Feli?
0: Y el Saico.
2: ¿Tenemos historia peligrosa?
0: ¿De qué?
2: ¿No te acuerdas?
0: ¿Qué? Vámonos.
2: ¡Chisme!

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0: cosas. ¿Ustedes tienen un umpalumpa en su trabajo?
1: Pero no se lanza, ¿eh?
0: Pues es que ya va corriendo, mírala.
1: Pues nada más. No,
0: nomás vino a cuquearte.
1: Déjala, va a regresar. Ahorita mamá. Vuelve, déjala.
0: Pero bueno, esa es otra historia. 686-216-5971, mi querido Psycho.
1: Ay, Dios mío. Oigan, el fin de semana. Neta, yo, Peli, me siento muy mal.
0: ¿Por qué?
1: Porque sé que... Mira, ayer por la madrugada, porque yo creo que esto pasó como a las 6:00 de la mañana, uh-huh, más o menos, tipo 7, a lo mucho, yo recibo el mensaje del accidente este.
0: Ok.
1: Sí, que se suscitó ayer en la División del Norte. Ok. Esta situación que ocurre, bueno, pues... Me platican más o menos el contexto.
0: Ok.
1: Y ahí vamos, ¿no? Pues obviamente para sacar la nota.
0: Más de metiche.
1: No, ¿cuál metiche, güey?
0: Perdón.
1: Para informar a la raza.
0: Ok, perfecto.
1: Hubo mucha información del fin de semana. Ah, bueno, pues ahí vamos. Entonces nos encontramos con el cuadro que estaba bastante triste, pero extraño. ¿Ok?
0: Ok.
1: Porque los vecinos estaban argumentando que los trabajadores que estaban apoyando al hoy occiso, bueno, perdón, me adelanté, reportan un fallecimiento, ¿sí? De un trabajador de esos que están apoyando para cambiar los postes.
0: ¿Que pertenecía a la compañía?
1: No.
0: Es una compañía externa.
1: Sí, hombre, es lo triste, pero bueno. Resulta ser, Peli, que al momento de llegar, creo que es la calle Adelita, allá en la división, pues nos encontramos ya con pues un panorama bastante pues triste, porque estas personas pues obviamente estaban trabajando, salen, tienen ahí un número de postes que tienen que poner y todo esto, y se ve detenido la obra, ¿no? Había un camión había dos, uno que traía los postes y otro que traía la canastita esta.
0: Sí.
1: Ok, bueno, pues obviamente el cuerpo de esta persona sube hasta la punta del poste, porque obviamente estaban manipulando los cables.
0: Ok.
1: Obviamente ya no había energía eléctrica, ya la habían cortado la gente de CFE, pero estos se encargaban pues, obviamente de mover los cables, poner el poste nuevo y luego, pues obviamente instalar y ya para que siguiera la red eléctrica, ¿no? Los vecinos platican que este poste, donde falleció esta persona, él dicen que sube y amarran a la persona en la punta del poste, ¿ok? Al momento del soltar los cables, pues cae el poste. ¿Por qué? Porque este poste estaba pues prácticamente sostenido nada más por los cables.
0: Okay.
1: Porque los vecinos decían que estaba pandeado, ya estaba muy mal, en malas condiciones ese poste. Que si tú mirabas el poste, te dabas cuenta. Entonces, negligencia número uno. ¿Cómo es que a la persona la amarras cuando te estás dando cuenta de esta situación? No lo digo yo, lo dijeron los vecinos, ¿ok? Los mismos vecinos. Bueno, sueltan los cables y se va con todo y poste, y desafortunadamente esta persona pues cae directamente contra el concreto, un golpe en la cabeza, y bueno, se llaman a las unidades de emergencia y llegan pues para declararlos sin vida. Obviamente los compañeros estaban pues consternados, ¿no?
0: Claro.
1: Estaban sacadísimos de onda. Y aquí es donde la gente empezó a cuestionarse, a ver, Psycho, ¿por qué el señor estaba amarrado en el poste? Si había una unidad de CFE con una canasta, ¿por qué no estaba arriba de la canasta? Entonces los vecinos dijeron, no, es que el de la CFE estaba ya echando taco a la otra cuadra. ¿No? No estaban supervisando, güey. ¿Ok? Pues obviamente cuando sucede todo esto, pues ya llaman pues a la policía, llegan los oficiales, que fueron los que me tocó ver ahí ayer en la mañana. Y era un ambiente bastante feo, ¿no? Ya se hace el levantamiento, se hace la nota, se hace viral, y toda la gente sabe de esta triste historia donde este señor, pues voy a decirlo, no sé, 45 años, eran 43 años, que originario de Oaxaca, que únicamente vino a trabajar, güey.
0: Así es.
1: Vino a chambear. Y que el día de hoy, pues, su familia, pues, sabe que ya no existe. Que tuvo un accidente y no saben los pormenores de esta situación. Sí. Entonces, Acto seguido, Peli, más tarde me vuelven a mandar imágenes de las condiciones en que estaban trabajando ahora los compañeros de esta persona. Oye, lo tenían sobre la canasta de la, del camión de la CFE, ahora sí. No portaba guantes. La persona que estaba arriba no sabía cómo instalar los cables. Había alguien que estaba abajo que le estaba dando señal. Exactamente, lo estaba señalando, lo estaba dirigiendo exactamente. Y nada más. Pero la persona no sabía, güey.
0: Lo estaba instruyendo de que haz esto y haz esto.
1: No, mira, pásalo por acá. No, mira, que güey, no sabía.
0: La manipulación de estos cables de alta tensión, o sea, no es para cualquier persona.
1: Oye,
0: número uno.
1: Y sin guantes.
0: Así es.
1: Yo no sé si cuando la
0: persona. Sin el equipo, requerido.
1: Exactamente, es el equipo que se necesita, efectivamente. O sea, ¿cómo permites, ok, que se hagan este tipo de trabajos o de acciones de esta manera?
0: Bueno.
1: Es una empresa de calidad mundial.
0: No,
1: se puede.
0: ¿Quién lo estaba haciendo?
1: Ah, el equipo externo.
0: Exactamente.
1: Pero se supone que ellos deben de tener su equipo, Peli, ¿eh?
0: El equipo externo, sí. Uh-huh. Pero es como la CESPEM. La CESPEM, llegas, tú vas y pagas tu agua. ¿Sí me explico? Pero quien hace los cortes y quien vuelve a instalar los reductores, no, ¿sí? Es otra compañía externa. Sí.
1: No siempre, pero son ellos.
0: Son compañías externas que nada más llegan en moto y te hacen eso. ¿Sí me explico?
1: Creo que sí los he visto.
0: Ajá. Les preguntas, ellos dicen, no saben, no nada, no traen ni siquiera algo de que sea alusivo a la compañía, nada.
1: Ajá, traen su chaleco, ¿cómo no?
0: No.
1: Y traen la actitud de
0: IMSS. Sí, ese sí lo creo. Pero ahora con esta de CFE, viene pasando exactamente lo mismo. La compañía externa, quien realmente debe de tener personal capacitado, uh-huh, para poder manipular este tipo de cables.
1: Son muchos los comentarios que me hicieron en esta publicación, pero me tocó ver una imagen de un poste que estaba sobre un troque, Peli, y dicen, acá, cuando vinieron a cambiar, se les cayó un poste. Y afortunadamente cayó sobre el troque de
0: ellos mismos.
1: De, y no pasó a mayores. Entonces, me quedé pensando y dije, güey, ¿realmente sí saben lo que están haciendo? Digo, ya costó una vida, ¿eh?
0: Bueno, te voy a decir una cosa. Ya las compañías están contratando el personal, que no importa que no esté capacitado, pero con que me salga más
1: con
0: barato.
1: Con que salga la chamba.
0: Y que
1: se vea que están haciendo
0: niño,
1: algo, ¿no?
0: Niño, uh-huh, que salga el trabajo, pero no importa que esté más barato, aunque no tengan capacitación, aunque no tengan ese conocimiento real de lo que están haciendo, pues bueno, me sale mucho más barato la mano de obra.
1: Pues no está chilo.
0: Sin tener el conocimiento de que se exponen vidas de esta manera.
1: Pues no está chilo esto.
0: Claro que no.
1: Vamos con música, señores, regresamos. Lamentable esta historia.
0: Así es.
1: ¿No? ¿Tú lo dices? ¿Somos?
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0: Vámonos al cruce de garitas y el reporte de tráfico aquí nomás en la Mejor FM. Zona Centro, Ready Lane, un tiempo de espera de 1:20. Nada más el cruce general, 55 minutos. Sentry, 45 minutos. Cruce peatonal, 2:30. Nuevo Mexicali, tanto estándar como Ready Lane, llevan un tiempo de espera de 45 minutos. Sentry, 20 minutos. Y el cruce peatonal, 15 minutos.
1: Oigan, me está marcando acá área concurrida sobre Independencia y calle Calafio para que tomen sus precauciones. Recuerden, este es el reporte de garitas y tráfico.
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1: ¿Qué pasa?
2: ¡Peli!
1: ¿Qué pasa, Sasa?
2: A ver, Peli. Dime. Ahorita que estás hablando sobre estas ayudas o personas que pues participan y participaban y hacían y ahora no hacen, en las chambas, por ejemplo, mencionaste los de la CESPE.
1: Ajá.
2: Estos de las motitos.
1: Que son compañías externas.
2: Ajá.
1: Así es.
2: ¿Le saldrá más barato que otros vayan y hagan ese trabajo?
1: Mira, es una reducción como en cualquier otro trabajo en donde dicen, ¿sabes qué? Nos sale más barato contratar a una compañía externa que tener a los propios trabajadores, por cuestiones sindicales, por cuestiones de ahorro en las empresas, por lo que quieras, gustes y mandes.
2: Ok, y mi pregunta es, ¿antes no existían esos?
1: No.
2: Y lo hacían el personal de CESPE, por ejemplo.
1: Pero estaba capacitado para realizar las actividades.
2: Ey,
1: y tenía el equipo necesario para realizar las actividades.
2: O sea que me estás diciendo que la persona que va en la motito está más capacitado que una persona que trabaja en CESPE.
1: Puede ser que no, pero pues para eso le pagan.
2: Ok, va.
1: ¿Sí me explico? ¿Ves por dónde va mi onda?
2: No, pero ahí te va para dónde va la mía.
1: A ver.
2: Antes no existían los de las motitos.
1: No.
2: Vámonos a la situación que pasó ayer.
1: A CFE.
2: Con CFE, exactamente. Uh-huh. Que contratan a una empresa
1: externa
2: para que esta haga la chamba que pues antes hacían los de la CFE.
1: Pero ahí te va. Y no me va a dejar mentir el público en este momento. Si quieren, manden su mensaje al 686-216-5971.
2: Ahí va.
1: Hace unos años, sí, claro. Si no, mira, me ahogo sola con el veneno.
2: Dale, sácalo por acá. Ajá.
1: Hace unos años, si se van a acordar, las personas, cuando iban y tomaban la lectura, el trabajador de CFE siempre traía equipo de protección. Traía sus botas, andaba bien presentable, y ¿sabías tú que era de la CFE?
2: Porque su traje decía CFE.
1: Por sus botas, por su uniforme, tenía el chaleco muchas veces de esos que son de reflejantes con la luz, ¿sí me explico? Se le llaman luces muertas a este, no me equivoco.
2: ¿Luz muerta?
1: Traía su casco de protección. Eso nomás para tomar lectura. Ahora, si mirábamos que manipulaban cables, o iban a hacer alguna zanja, o iban a mover un poste, iban a hacer una instalación, no se mencione el equipo que traían.
2: No, sí van, todavía, porque sí los he visto.
1: Los de CFE.
2: Antes CFE, sí.
1: Los de CFE. Pero
2: que son los que van, por ejemplo, cuando traen un transformador y ellos van y hacen la chamba.
1: Pero se llevan su casco, su uniforme, se llevan lo que es las botas de trabajo rudo, porque son botas especiales para trabajo rudo, traen su cinto con toda su herramienta, lo necesario, y sus guantes, siempre, y su chaleco. Ahora, cuando mucho, les dan ciertas cosas, porque, pues bueno, es lo que tenemos y para lo que nos alcance.
2: Ok, va. Mira, tú, a lo que quieres llegar es de que antes había imagen.
1: No nada más imagen.
2: Había presupuesto, pues.
1: Cuidaban al trabajador y sus formas, porque también los capacitaban cada rato. También les decían, mira, ahora vamos a tomar curso de esto, ahora vamos a hacer esto, ahora hay que hacer esto.
2: Pues ahorita va llegando bien tu mensaje. Dices, y hasta casco traían.
1: Pues claro.
2: Dice, perdón, es que la app está retrasada.
1: No, está bien.
2: Pero
1: está
2: sí
1: bien.
2: Entró en un momento, sí.
1: Sí.
2: Oye, a ver, Peli. Lo que está pasando en este momento, al momento de contratar a otras empresas, ¿sí? Pues a lo mejor se ahorran lana, pero al final de cuentas se supone que tienen el personal para poder hacer esta chamba.
1: ¿Y quién les hace examen al otro personal?
2: Exactamente.
1: ¿Quién dice, esto sí, esto no?
2: Ayer
1: sí está con lo que nosotros necesitamos.
2: Ayer nos dimos cuenta que no están al 100% capacitados, ¿eh? O sea, no están. Híjole.
1: Yo conozco, Saico, personas que trabajaron en la CFE, personas adultas.
2: Ajá, señores. Ajá.
1: Señores ya de la tercera edad.
2: De la vieja escuela.
1: De la vieja escuela, como le quieras llamar.
2: Sí.
1: Que tienen el conocimiento y aún así con los nuevos medidores, guiño, guiño, que no se pueden manipular, guiño, guiño, los señores saben hacer su trabajo. Saben hacer una instalación, saben hacer todo lo que tenga que ver referente a cuestión eléctrica. Ajá. Ahora muchos dicen, no, es que no viene en el manual.
2: Es que no.
1: Es que no, ahora no.
2: Es que lo que saben los señores, pues son cosas que.
1: No. Lo que bien se aprende no se olvida.
2: No, pero
1: y la
2: son
1: capacitación.
2: Cosas que vas aprendiendo en el paso de...
1: Y la capacitación es muy importante.
2: Peli.
1: Claro que
2: no,
1: sí.
2: Peli.
1: Claro que sí.
2: Mira, te voy a explicar una cosa, Peli. Lo que te enseñan en la escuela, no vas a utilizar más que un porcentaje
1: de eso. Es teoría
2: y
1: práctica,
2: Peli.
1: Yo lo sé.
2: Sí.
1: Es más la práctica que la teórica.
2: Entonces, eso que ellos a lo mejor les enseñan, pues a lo mejor ya encuentras trucos o hacks afuera.
1: Pero la capacitación.
2: Bueno. A mí me encantaría que alguien que trabaja en CFE...
1: Que venga y nos diga cosas.
2: No. Se comunicara con nosotros, porque sé perfectamente que la gente siempre va a asociar un problema de CFE con los trabajadores.
1: Que no son los trabajadores en
2: y
1: sí,
2: Y el
1: ¿eh?
2: Tema los trabajadores no son.
1: No son los trabajadores
2: o
1: en
2: sea,
1: sí.
2: O sea, ellos son las personas que dan la cara por la empresa.
1: Así es.
2: Porque hay personas más arriba que a lo mejor no toman buenas decisiones y desafortunadamente nosotros no lo vemos de esa manera. Y la empresa, ¿sí? O sea, pues tiene la responsabilidad de no los trabajadores.
1: Vamos con esa pregunta. ¿Por qué crees que contratan compañías externas y no el mismo personal lo capacitan?
2: Ay, Peli.
1: Cuestiones sindicales. Me cuesta menos un trabajador externo que un trabajador de la misma compañía, y más si es sindicalizado.
2: Ay, Peli.
1: Sí, cómo no, porque al sindicalizado le tengo que pagar esto, al externo nomás. Me cobra y ellos ahí se le echan, si saben si le dan seguro social, quién sabe si le dan las prestaciones necesarias, pero yo a mi trabajador sí se lo tengo que dar.
2: De los de limpieza no vas a andar hablando, ¿eh?
1: No, de todo
2: de
1: el mundo.
2: De guardias de seguridad no vas a estar ladrando, ¿eh?
1: Son muchas compañías, no nada más CFE. Son muchas compañías que están pasando por esta situación.
2: Que es el outsourcing, ¿no?
1: Exactamente.
2: La famosa subcontratación.
1: Exactamente. ¿Pero qué crees? ¿Quién se lleva, quién se estrella o quién se lleva este mala imagen? La compañía que los contrata porque, estaban los trabajadores de fulana parte.
2: Pues sí, son ellos, pero a final de cuentas, como lo que pasó ayer, ¿quién se hace responsable?
1: Exacto. Tiene que ser la compañía que la externa. Porque es el que contrató a este personal y que no lo capacitó y que no le dio las herramientas necesarias para manipulación y que además de estarlo instruyendo desde abajo.
2: Oye,
1: hacia
2: pues entonces
1: arriba,
2: qué chilo, manda a estos güeyes y que ellos se equivoquen y que ellos hagan el...
1: Yo cobro, pero si no lo hiciste bien no te voy a pagar.
2: Vamos con audios antes de irnos con música.
1: Vámonos.
2: Audios, ¿qué opinas? 686-216-5971.
3: Buenos días.
2: ¿Qué hule?
3: Buenas tardes, ya casi, lo que pasa es que se ha perdido mucho eso de la formalidad para ir a trabajar y desempeñar tu trabajo. Ahora ya estos irresponsables, y estamos hablando de muchos o de muchas personas que solo quieren ir a hacer las cosas sin la protección necesaria, sin el uniforme, sin los protocolos que se deben llevar a cabo, van en tenis, en camiseta, y como dice la peli, pues antes iban con su uniforme, antes iban con su antirreflejante, con sus botas, su casco,
1: con
3: todo.
1: Lentes.
3: Y hablemos de todas las dependencias, ¿eh? No únicamente exclusivamente CFE ni la CEMS, en las dependencias de catastro y de registro público de la propiedad, es la misma cantaleta.
2: Ajá.
1: Vamos con este que mira, aquí, ahí te va. A ver, chicos, ¿cómo le dan vueltas al asunto? Los trabajadores no van a hacer algo que los ponga en riesgo. Igual que los maestros sin raspar muebles, Aiko. El sindicato los protege, así que las compañías externas que hagan la chamba difícil. Pues déjame decirte que muchas veces las empresas ya no quieren trabajador sindicalizado por lo que cuesta. Ajá. Por eso muchas plazas ya no se cubren y contratan interinos. Sin tener plazas,
2: sí.
1: ¿Por qué? Porque no te
2: sin
1: voy a pagar.
2: Sin raspar muebles.
1: Sin raspar muebles. ¿Por qué? Porque no le voy a pagar lo que tenga un trabajador sindicalizado a un interino.
2: ¡Qué loco, no!
1: Así pasa, y son cosas que suceden y que pasan en el barrio fino.
2: Vamos con música, regresamos porque hay mensajes.
1: Bastantes.
2: 216-5971, tú lo dices, ¿somos?
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8: El cruce de garitas, aquí nomás en la mejor FM, zona centro, Ready Lane, 1:25, cruce estándar, 1 hora, Centri, 30 minutos, cruce peatonal, 2:40, Nuevo Mexicali, Ready Lane, 45 minutos, estándar, 25 minutos, Centri, 15 minutos, y cruce peatonal, 20 minutos.
0: Calzada Independencia nuevamente aparece en el radar, oiga, y Boulevard Anáhuac, el puente este de Río Nuevo y todo esto. Se mira bastante, bastante tráfico, una zona muy, pero muy transitada, recuerda. Esto es el reporte de garitas y además del tráfico para que tomen las precauciones o sepa más o menos cómo anda ahí la cosa afuera, ¿no?
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1: Son las 12 del mediodía con 10 minutos. 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
2: ¡Ay! ¡Pobrecito! ¡Vámonos con el buen Brian! ¡Brian, deportes!
3: Buenas tardes, mis estimados Aiko Peli, a toda la gente. Excelente inicio de semana. Rápidamente, información deportiva. Liga Nacional de Básquetbol Profesional. El sábado, los Soles de Mexicali de visita derrotan 84 puntos a 75 a los Santos de San Luis Potosí. El día de ayer nuevamente derrotan a Santos 105 puntos a 74. Para esta semana los Soles de Mexicali regresan al auditorio del estado para jugar a las 7:45 el jueves y viernes 20 y 21 de agosto en contra de los Mineros de Zacatecas, así que una muy buena opción para toda la gente que le gusta el buen básquetbol de la Liga Nacional de Básquetbol Profesional y seguir apoyando a los Soles de Mexicali. En más información de carácter local, comentarles que este viernes 21 de agosto se estará llevando a cabo el Serial Atlético 2026 con la temática Lucha Libre, todo esto a las 8 de la noche, ahí en la avenida Álvaro Obregón y calle Julián Carrillo. Feliz Aiko, para ustedes.
2: ¡Pasa!
3: La avenida Álvaro Obregón es para hacerla circuito ciclista. La verdad. Porque yo lo que tengo entendido es que muchos locatarios se quejaron y no le dieron luz verde para hacerlo circuito ciclista.
2: Mira, yo he visto mucha gente ahí corriendo.
3: Yo también.
1: Y pero por la tranquilidad que tiene.
2: Es que está muy calmado.
1: Está
2: ahí.
1: Muy tranquilo.
2: Sí,
3: pero por la tranquilidad.
2: Francamente, un solo carril ahí sí se pudiera hacer. O sea, que fuera solamente
3: cortar un carril, ¿no?
2: Para vehicular, sí. Y yo creo que se pudiera hacer algo.
1: Y también se tendría que ver si es desde acá, desde lo que es rectoría, hacia dónde se iría.
2: ¿Hasta dónde? Ajá.
1: ¿Por qué? Porque sí hay ciertas calles en donde ya empieza más los negocios. De todas maneras, no abarcan tan hasta allá, hasta la zona centro. Hasta la calle México, por ejemplo, o sea, no abarca hasta allá.
2: Y creo que es un espacio que ellos mismos han estado fomentando.
1: Así es.
2: Sí, está bien.
1: Claro que lo pueden
2: fomentar. Yo sí lo haría.
1: Bueno. Y está calmado, está tranquilo.
2: Deja nada más el lugar de estacionamiento.
1: Así es.
2: O sea, por el tema de negocios o lo que sea.
1: Ajá.
2: Y pones un carril para ellos y deja uno normal y
1: así
2: ya
1: es.
2: Vamos.
1: Así es.
3: El rollo es que siempre hay que fomentar la cultura, ¿no? Porque luego a veces...
1: Exacto.
3: Ese es el problema.
1: Exactamente, que ahí hablar de cultura...
2: Y el respeto.
1: Cultura deportiva, cultura al ciclista, cultura al peatón, cultura a lo que sea, es otro tema. Pero realmente sí se me hace una zona muy tranquila, muy a gusto, para que pueda ir la familia completa, para que... Nos ha tocado ver las carreras, esta carrera que va a haber.
2: No, sí, pero sí necesitan un espacio.
1: Claro.
2: Sí, o sea, sí necesitan y que nosotros sepamos que, por ejemplo, es una ciclovía y que se tiene que respetar.
1: Así es.
2: O sea, sí lo necesitan, ¿eh? Como
1: y
2: tal.
1: Y que las familias completas, pues bueno, ya tienen este lugar como una zona donde pueden hacer este tipo de actividades.
2: Es correcto.
3: Exactamente. Vámonos a información de carácter nacional, comentarles.
2: ¿Qué pasó con Julio César Chávez?
3: Pues anduvo, creo que de visita, ¿no? Y en varios medios. Yo lo vi con Poncho Trasviña el sábado, creo, el viernes.
2: Ok.
1: Y no nos invitaron.
2: ¿Y el evento qué tal?
3: No, la peli dijo que...
1: ¿Es
2: ¿Tú
1: que
2: fuiste?
1: Es que hubo uno, pero ya, o sea, está dividido todo el rol.
2: A ver.
3: Es que trajeron un despapalle porque se supone que era el 14. La peli a mí me había dicho, por ejemplo, que lo habían cambiado cierto evento.
2: A ver. Que lo habían cambiado. Y yo lo miré el fin
1: ahí
2: de semana.
1: Ahí les va. Lo
3: a
1: que
3: ver,
1: yo
3: ¿tú
1: sé
3: qué sabes?
1: Y que,
3: a
1: bueno,
3: ver.
1: Está en las redes sociales. Este
3: ¿chisme?
1: Evento,
3: ¿chisme?
1: Este evento iba a ser desde
2: ¿varios?
1: El 24 de julio.
2: ¿Cómo? ¿Lo movieron?
1: Sí, iba a ser desde el 24 de julio. Luego cambian, que ya no están las mismas personas. Se separan, después vamos a hacer nosotros otro, y la canción y eso.
3: Por razón,
1: y
3: luego no quieren hacer eventos.
1: Entonces, los mismos muchachos, estaban, los que iban a enfrentarse, ciertos boxeadores, influencers, estaban todavía con la preparación porque los convencen y les dicen,
2: que no,
1: no
2: les
1: pues para este día de agosto. La otra compañía dice, nosotros vamos a sacar fulano día de septiembre. Achille. Espérame. Pero ya la familia Chávez ya tenía este convenio con los que estaban, que fue cuando vinieron, ¿sí me explico?
3: Por eso vinieron.
1: Entonces, pues bueno, ya se tenía este convenio, ya se tenía todo esto, pero pues parte de los que iban a boxear y parte de los, de las empresas, pues no se aparecen. Entonces muchos se pelearon porque ya están los dimes y diretes bien sabrosos en las redes
2: ¿En
1: sociales.
2: Redes?
1: Porque pues fulano lo culpan, a Sutano le dicen... fulano pidió dinero y no me dejó que me patrocinaran.
2: A otros no les pagaron, no les cumplieron.
1: Ellos vinieron, ellos estuvieron, presentaron a su team, aquí cumplieron.
3: Me imagino que por adelantado, ¿no?
2: No fue team completo, ¿eh?
1: No fue team completo como se había anunciado. Pero...
2: ¿por qué no vinieron todos?
1: I don't know, mijo.
3: No, pagaron la mitad nomás.
1: A ver, si alguien de los que fueron y están escuchando...
2: Ajá, que nos digan.
1: Pues esclarezcanos, bueno, porque nosotros como quiera estamos hablando.
3: Siempre
1: este
3: tipo de eventos siempre hay una seriedad, pero bueno...
1: Y están culpando del otro y el otro, la otra empresa que no se ha presentado y que la otra, bueno, muchísimas cosas.
3: Pero bueno, rápidamente, jornada 4, Liga MX, regresó por fin el fútbol de la Liga MX. El Super Atlante empata 0-0 en contra del Chorizo Power. 0-0, Saico.
2: No.
3: ¿Le dio pelea?
2: No importa.
3: Monterrey le mete 6-1 Juárez. Normalito, ¿no? Atlas derrota 2-1 a Tigres.
2: Muy bueno ese partido, ¿eh?
3: Ay, no. Neta, quien perdió 2 horas de su vida viendo el Pumas contra Querétaro, por favor, regrésenmelo.
2: Pumas anda bien. No he visto ni
3: Pues dos, Pumas. Tres, pero la neta, me dormí. América derrota normal 3-0 a San Luis. Santos pierde 1-0 ante Guadalajara. Cholos, normalito, derrota 2-1 a Cruz Azul con Morita. Y el día de hoy, cerrando la jornada, a las 6 de la tarde, tiempo local, sí. Necaxa contra León. Y a las 8 de la noche, tiempo local, Pachuca contra Puebla. Peli, Saico, información deportiva, excelente inicio de semana.
1: Muchísimas gracias. Gracias, Ryan.
3: No, seriedad ante todo.
1: Ay, es que mira, ay, no, bueno. Yo dije, voy a tener que ir a entrevistar a las personas.
2: ¡Ah! ¡No, sí! A sacar la info.
1: Porque, Peli, bueno, realmente sí nos importa.
2: ¿Cuánto material se puede sacar?
3: Entonces, ¿no peleó Chespi? Buenas tardes.
1: Vámonos, aquí nomás porque tú lo dices. Somos...
3: La Peli.
1: Y el Saico.
2: ¡Chao!

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0: ¡Vámonos, señoras y señores! Recuerden, este es la Feli y el Psycho Show a través de la mejor FM 103.3. 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
1: 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Ya lo sabes, tú lo dices, somos...
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1: ¿Y la peli?
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3: Te dije que un día esto pasaría. Y no me creíste, ¿verdad?

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2: Así es, nos vamos al cruce de garitas hacia los Estados Unidos de América, donde en zona centro.

0: Ready Lane tiene un tiempo de espera de 1 hora 15 minutos. Cruce estándar 55 minutos. Sentry 35 minutos y el cruce peatonal 2 horas 10 minutos. Nuevo Mexicali, Ready Lane 40 minutos el tiempo de espera. Estándar 25 minutos. Sentry 15 minutos y el cruce peatonal 20 minutos.
1: Tráfico, tráfico, tráfico. Calzada Las Américas y Calzada Justo Sierra. Para que estén al pendiente, ¿no, Pelín?
0: Así es.
1: Venga, recuérdese el reporte de garitas y tráfico en esto que es.
0: El Psycho.
1: Y la Pelín. ¡Ah, Pelín!
0: Mande.
1: La regaladora va a la calle.
0: ¿Qué?
1: Con boletos.
0: ¿Qué?
1: Para Miguel Miguel.
0: ¡Ah!
1: Tiranos del Norte.
0: ¿Qué?
1: Lorenzo de Monteclaro.
0: ¿Y quién más? Los Cadetes.
1: ¡Cadetes!
0: Y Elías
1: Medina.
0: Aquí nomás.
1: Venga.
2: ¿Nosotros nos pausan la película en el cine cuando vamos al baño?

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0: para tararán, tan, tan. Señoras y señores, señoras y señores.
1: Ya nos vamos nosotros.
0: Ya nos vamos. Ay. Ay. Ya nos vamos, ya nos vamos.
1: Ay.
0: Ay, no puede ser, en serio.
1: Qué bárbaro.
0: Pues ni modo, Pelip.
1: Así es.
0: Así es la vida. Así
1: y aquí
0: es.
1: Ya se acabó y cada quien para su casa.
0: ¿Parte una jerga o cómo era el pelo?
1: Sí, es que no quise decir cosas más feas, ¿verdad? Pero bueno, ya sabes que yo luego mi boca no es muy medida que digamos. Si
0: no,
1: salen
0: no.
1: Así, tal cual.
0: Y cada quien se va
1: a donde le dé la gana.
0: A donde quiera, bueno,
1: sí,
0: algo
1: sí,
0: así era.
1: Sí, sí, sí, sí.
0: Pero nunca lo he entendido porque no rima, fíjate.
1: No, lo de la taza y cada quien se va donde quiera, no.
0: Sí, mal. Ya nos vamos a ir. Muchísimas gracias. Excelente tarde para todos. Un abrazote, Peli.
1: Un abrazo, mi querido Sasa Psycho.
0: Un abrazo fuerte para todos. Fíjate que hoy le hubiéramos hablado a un trabajador de la CFE.
1: Sí,
0: ¿qué le hubiéramos dicho al trabajador de la CFE?
1: Pero lo hubiera no existe.
0: Le hubiéramos dicho:
1: hola, ¿cómo estás? Sigo. No,
0: le hubiéramos dicho: ¿cómo sería una llamada a un trabajador de la CFE?
1: De parte del público en general.
0: Ah, del público, no, sí, sí. Hola, amigo. Muy buenas tardes. Sabemos que tu trabajo es muy pesado. Sabemos que tu mamá es muy recordada y creemos injusta esta acción. Por eso el día de hoy, la Peli y el Psycho te llama para felicitarte por el gran esfuerzo que realizas tú y todos tus compañeros para traernos oídos sordos a esas bellas melodías. Queremos reconocerte por el trabajo que haces tú y todos tus compañeros, por llevarnos esa energía eléctrica con la cual enfriamos las caguamas, sacamos...
1: ¿Ves? Todo queda perfecto.
0: Sacamos conclusión que ustedes lo dan todo por...
1: Es, o sea, puras babosadas conmigo, ¿ves? Ya me despertó el café después de 12 cuantas horas.
0: Me faltó café a mí también,
1: ya
0: güey.
1: Ya sé, pero bueno.
0: Ya pronto voy a agarrar café.
1: Sí, esperemos que un trabajador, porque dice que te hable derecho de réplica, esperemos que nos hable y nos explique. No es por derecho de réplica.
0: A ver, yo siento que no nos atacamos.
1: No.
0: Porque siempre, bueno, hay que reconocer, francamente, ellos hacen su chamba y punto, lo que les mandan
1: tal
0: a hacer
1: cual,
0: y punto.
1: Tal cual, exactamente.
0: Así es fácil, ¿ok? Y ya. Pero no hay que ver el mal. Es que una vez Peli me contrataron, creo que, pero eran los del sindicato. Un saludo para la gente del sindicato. Y me dijo: oye, lo que pasa es que, pues ya sabes, no somos bien vistos. Y yo en esa ocasión dije: ¿por qué no? Y ya, pues ya entendí luego, ¿no? Yo estaba muy verde en aquel entonces. Y sí, efectivamente, es que realmente son mal vistos. Pero definitivamente ellos no son responsables al 1000%, a menos de que hagan un trabajo y que algo quede mal.
1: Exacto.
0: Ahí sí son responsables, pero en dirección, en cuestión de otro tipo de situaciones, ellos no son los responsables.
1: Pues es como todo trabajo, ¿no? O sea, todo. Eres un servidor únicamente.
0: Ajá.
1: De la empresa a la cual perteneces,
0: es correcto,
1: a la cual laboras. Y pues si se queman o no se queman, pues bueno, tú estás ahí sin deberla ni temerla y sigues haciendo tu chamba. No nos queda más, dijo Selina.
0: Un abrazo para todos. Un abrazo
1: así
0: para todos
1: es.
0: Los trabajadores de la CFE.
1: Así es.
0: Menos para los jefecillos.
1: No, porque pues bueno. y para los que se creen jefecillos tampoco.
0: No, un saludote para
1: todos. No, porque uno como quiera.
0: Sí, los jefes.
1: Los jefes, porque a los jefes se les respeta. Pero
0: sé,
1: no a los que se creen.
0: No, pues no,
1: ¿verdad?
0: No, pues no.
1: ¡Psycho!
0: ¡Mande!
1: ¿Tú sabes cómo metes un elefante a un refrigerador?
0: ¿Cómo metes un elefante a un refrigerador? ¿Cómo?
1: ¿No sabes?
0: ¿No?
1: ¿No?
0: No.
1: Abres la puerta, metes el elefante y cierras la puerta.
0: Ah, okay.
1: ¡Tarán!
2: Señoras y señores, la acabamos de perder.
1: ¿Y sabes cómo metes una jirafa a un refrigerador?
3: Abres la puerta, metes la jirafa y luego cierras la puerta.
1: No, pero primero sacas al elefante.
0: ¡Ay, hija de tu madre!
1: Vámonos ya, mejor, porque luego sigo con mis babosadas aquí.
0: Yo tengo una pregunta.
1: Pregúntame.
0: ¿Tú sabes por qué el perro se salió de la iglesia.
1: ¿El perro se salió de la iglesia? ¿Por qué?
0: Pues porque estaba abierta la puerta, güey. Y se salió.
1: Sí, es como muchos hombres que ven, que tienen comida y tienen todo en su casa, ven la puerta abierta y se van. Agarran como lo que son.
0: Ya, güey, ya.
1: Vidas de perros.
0: Era un chiste, güey.
1: Son perros. Cálmate. Y ahí se van.
0: Ya nos vamos mejor que
1: sí.
0: Se pone bien bravo.
1: Y luego andan oliendo colas ahí, ¿no? Vámonos mejor. Vámonos mejor, sí, no, no vaya a ser, ¿verdad? Que yo diga cosas que no son pertinentes.
0: Nos vamos, gracias. Buenas tardes, yo soy el Psycho.
1: Yo soy la Peli.
0: Quédense en la buena programación de la mejor FM 103.3. Que es con la peligrosa y que tengas un excelente inicio de semana. Esto fue
1: el Psycho
0: y la Peli
1: Show.
0: Saludos al George, Jorge. Saludos desde Sepúlveda. Un abrazo.

0: aquí llegamos. Ya nos vamos y no nos quedamos. Pero mañana regresamos con más en el show de la peli y el psycho por la mejor FM.
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Cruce de garitas, aquí nomás en la mejor FM, la 103.3. Tanto Ready Lane como estándar en zona centro, 50 minutos el tiempo de espera. Sentry, 35 minutos. Cruce peatonal, 2 horas. Nuevo Mexicali, Ready Lane, 40 minutos. Estándar, 20 minutos. Sentry, 15 minutos. Y el cruce peatonal, 15 minutos también. Nos vamos con lo que es el tráfico en la ciudad de Mexicali, donde en Lázaro Cárdenas y Río Nuevo hay un poco de congestionamiento vial. Así que sácale la vuelta. Río Nuevo y Anáhuac también se encuentra con congestionamiento vial. Vámonos a lo que es Calzada Independencia y López Mateos. En todos los sentidos hay un poco de congestionamiento. Y sobre Calzada Independencia, para hacer el cruce a lo que viene siendo L. Montejano, hay bastante congestionamiento. Sácale la vuelta y llega con tiempo a tu destino. 1:01, aquí nomás en la mejor FM, la 103.3. Vámonos con esto, marca MP y Becky G. Ya acabó. Aquí nomás es lo mejor.

0: la tarde ya con 6 minutos. 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El Sasasaycuan de las calles de Mexicali. El Sasasaycuan de las calles. Y me dijo el Saico que iba para la Hidalgo. Así es. ¿En dónde estás?
1: En tu corazón.
0: Como siempre.
1: Oye, estamos en la colonia Hidalgo, Peli.
0: Ya llegaste, ¿eh?
1: Ay, mi niña, por favor, hombre.
0: Qué rápido, qué raudo, qué veloz.
1: ¿Con quién crees que estás hablando, peligrosa?
0: Está bien.
1: Si aquí me tienes esperando. ¿Me dejaste? ¿O cómo era?
0: Abrazado de un poste.
1: Poste. Es mero. Oye, sí, efectivamente, estamos acá en la colonia Hidalgo, acá sobre lo que es Castellón, ¿ok? Y Pénjamo. Chingas. No, estamos acá afuera. La gente, mira, hace ratillo que no veníamos aquí en la colonia Hidalgo, pero la gente sabe dónde nos paramos, aquí donde está esta farmacia del doctor Simio. Okay. Aquí estamos nosotros, Peli.
0: Perfecto. ¿Y qué vamos a hacer?
1: ¿Mande?
0: ¿Y qué vamos a hacer?
1: Ah, ok. Vamos a regalar boletos para que te vayas a ver a, pues, en este caso, Elías Medina, Peli. Por, sí. Mira, me encanta porque la gente ha pensado, creo que lo mismo que yo, ¿ok? Dice, es que me gusta Elías Medina, sí, me fascina y no sé qué tanto, pero también me gustan mucho las agrupaciones que vienen acompañándolo. Entonces, pues obviamente yo creo que desde que inicia este concierto vamos a poder disfrutar de muy buena música, con muy, muy buenas canciones, y aparte imagínate, Peli, una chevecita.
0: Sí, y todo el elenco.
1: Sí, hombre, súper, súper padre. Rolas que sabes que te dan, te causan, te provocan sed de la mala, Peli.
0: Y yo no soy, ¿eh?
1: No. Sed de la peligrosa, Peli.
0: Así es.
1: Imagínate nada más.
0: Oye, pues para que vaya la raza ahí, sí, a donde te encuentras en este momento, ¿qué es?
1: Es Castellón. Es aquí en el Castellón, en la colonia Hidalgo. La gente sabe efectivamente, pues, dónde está en la Castellón. Les invitamos exactamente, Peli, para la gente que ahorita nos está ya escuchando y que tiene la intención de poder querer venir. Bueno, pues déjeme decirle que estamos aquí enfrente de la farmacia, ¿ok? Y hay que recordar, señores, que hay que llegar y, bueno, pues, obviamente saber o conocer, en este caso, pues, la música, la trayectoria de estas agrupaciones que se van a estar presentando. Estamos, recuerda, entre Acámbaro y, ¿cuál es la otra que te dije? La Pénjamo.
0: Así es. Ajá.
1: Entre Acámbaro y Pénjamo. Acá te esperamos, recuerda, la mejor 103.3, siempre con las mejores promociones. Acá estamos invitándolos y esperándolos, pues, para que vengan y participen por sus boletos, para que se vayan a ver a Elías Medina y un gran elencazo que se presentarán este próximo 22 en el Palenque del FEX.
0: Ah, pues bueno, pues ahí vamos para allá, mi querido Sasasaico.
1: Ya estás peinada para atrás, te esperamos, recuerda, a partir de ahorita. ¡40 minutos, Feli, 40!
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10: 1:00 p.m. ya con 21 minutos y el Sasa Psycho sigue en la colonia Hidalgo, Psycho. ¿En dónde? En Cámbaro y Pénjamo. Exactamente, por ahí.
11: Entre Pénjamo y a Cámbaro, efectivamente, acá sobre Castellón. 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

0: tarde ya con 31 minutos, mi querido Sasasaico. Sé que andas por ahí en Castellón, entre Acámbaro y Pénjamo, para que vayan por sus boletos para Elías Medina. Bueno, participen para ganarse sus boletos para Elías Medina, que es este sábado, ya 22 de agosto, en el Palenque del FEX. No se lo pueden perder. Aquí nomás en la mejor
1: 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Sin miedo
0: al
1: éxito, ¿eh?
0: Así es, que lleguen
1: sí, a participar. Sí, que lleguen, no pasa nada. Está la regaladora, recuerda, acá en lo que es Pénjamo y Castellón, ¿ok? Nos quedan como, bueno, bien poquitos minutos, ya miré, aproximadamente unos 10 minutos, y de aquí, Peli, nos vamos a mover rumbo a Anáhuac, ¿ok? Enfrente de Parque Juventud 2000.
0: Perfecto.
1: Allá para Villas del Rey, para que la gente nos espere por aquel lado.
0: Muy bien, mi querido Sasasaico.
1: Miau, miau, miau.
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1: lo mejor.

0: De la tarde ya con 34 minutos. 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Vámonos al cruce de Garitas, en donde Nuevo Mexicali Ready Lane tiene un tiempo de espera de 45 minutos. Estándar, 25 minutos. Sentry, 20 minutos. Cruce peatonal, 20 minutos. Nos vamos a zona centro, donde Ready Lane tiene un tiempo de espera de 1:15. Estándar, 55 minutos. Sentry, 30 minutos. Y cruce peatonal, 1:25. El reporte es de que entre Lázaro Cárdenas y Eje Central, semáforo apagado. Por favor, tome su ruta alterna sobre la misma Lázaro Cárdenas. Reporte en altura de Río Nuevo, donde también hay tráfico lento. Ahí están los semáforos del corredor Palaco. También, gracias. Buenas tardes por pasarnos el pitazo. Semáforos del corredor Palaco están apagados. Recuerden que es 1:1. Ceda el paso, maneje con precaución y, por supuesto, vaya lento. San Luis y calle Cuarta también, pitazo, fallando semáforos. No, hombre, todo está fallando en este momento. Atención, váyase con mucha precaución. 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

0: con 48 minutos. El Sasasaico ya llegó a Juventud. Sí, el Saico.
1: Sí, Bel, ya escuchaste que me están reclamando, ¿ah?
0: No, fíjate.
1: Ay, no puede ser. ¿Por qué? Oiga, estamos ya en Juventud 2000, estamos sobre Boulevard Anáhuac. Estamos esperándolos para que vengan y participen por su par de boletos. Recuerde, son dos boletos los que se van a ir hoy, Peli. Son dos.
0: Dos boletos. Ahorita,
1: ¿mandé?
0: Dos boletos.
1: Así es. Para que te vayas a ver a Elías Medina, ¿qué vamos a pedir? Cosa sencilla. Fácil. ¿Es fan de Elías Medina? ¿Es fan de Miguel y Miguel? ¿Es fan de Tiranos del Norte? Sí. ¿Es fan de Lorenzo, de Monteclaro? ¿Es fan de, quién me faltó?
0: ¿De los Cadetes?
1: ¿De Cadetes? ¡Claro, hombre! Ahorita vamos a jugar al karaoke. Es una cosa bien fácil, súper sencilla. ¿Mande?
0: Ajá, ¿y? ¿Y qué pasa? Pues van a jugar al karaoke, ¿verdad? Entonces tienen que estar muy al pendiente aquí nomás de la mejor FM, la 103.3.
1: Todavía me dice, de Tiranos, dice. O sea, ¿usted es fan de Tiranos?
2: Sí.
1: Que va a estar ahí, por cierto. Pero ahorita vamos a regresar, ¿sale? Peli.
0: Mande.
1: ¿Ya te vas?
0: Yo ya me voy.
1: Ah. Ay. ¿Quién se va la peli?
0: Ay.
1: Qué mala onda, hombre.
0: Sí, la neta.
1: Oye,
0: sí.
1: Peligrosa, que te vaya bonito, pasa la cuídate del calor y todo el tema. Y ahorita vamos a regresar, pero creo que voy a entrar con la
0: el
1: cartilla
0: y el mazapán. Así es, entras quieto con ellos dos, aquí nomás en la mejor FM.
1: Ojo, aquí vamos a estar 20 minutos, Peli.
0: 20 minutillos.
1: Ajá, 20 minutos, que le caigan la raza acá de Villas del Rey, de lo más lejos, lo más, bueno, todo de estos lados, aquí en Juventud 2000. Recuerda, estamos sobre Boulevard Anáhuac, enfrente del Parque Juventud 2000. Aquí estamos esperándolos. Y aquí ya tengo a mi amiga que se llama
2: Rosa Isela.
1: Mi querida Rosa Isela, que ya está preparada. Ahorita entramos con usted, ¿sale? Venga, vámonos. Peli, gracias.
0: Gracias, Aiko.
1: Excelente tarde.
0: Igualmente para ti y para todos.
1: Porque todos lo dicen, somos.
0: Somos la mejor.
1: Adelante, cabina.
0: Muchísimas gracias a Sasaico. Recuerda, participa en este karaoke que van a estar ahorita con el mazapán y sus matonas y la carajilla. Yo soy Rocío Murillo, la Peli, que tengan una excelente tarde. Cuídense mucho. Hasta mañana en punto de las 10 de la mañana. Aquí nomás en la 103.3. Bye, bye. ¡Mua!

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1: Vámonos con el tiempo de espera para cruzar Estados Unidos. Garitas, zona centro, tenemos un tiempo de espera en la línea central de 30 minutos, general vehicular 50 minutos, rail lane 50 minutos, general peatonal 1 hora con 15 y rail lane 30 minutos en Garita Nuevo Mexicali, Centri 20 minutos, general vehicular 25 minutos, rail lane 45 minutos y peatonal 15 minutos. El tiempo de espera es traído a ti por la mejor 103.3. El tremendísimo Psycho anda en las calles de Mexicali, ahorita se va a conectar con nosotros para decirnos dónde está, dónde se encuentra, porque trae la promoción de tus boletos para el gran concierto de este próximo 22 de agosto de Elías Medina. Pero por lo pronto, damos inicio a...
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2: Vámonos con herencia de grandes señores. Arrancamos, ahorita volvemos. Es lunes de las viejas del mazapán, del ayer y hoy, la música del recuerdo. Regresamos y el Psycho anda en las calles de Mexicali.

0: Ahí está ya. Señores, señores, nos encontramos acá en lo que es Boulevard Anáhuac. Estamos completamente en vivo a través de la mejor FM 103.3. Y para eso tengo a mi amiga que se llama
1: Leticia Vázquez.
0: ¡Ay, la buena Leti! Ay, Leti, pregunta: ¿eres fan de Hueso Colorado? ¿De las que se saben todas? ¿De la que quieres tomarte la foto? ¿De la que... ¿cómo le llamaban antes, Mazapán?
1: ¡Groupies! ¡Fanses!
0: ¡Groupies! ¿De Elías Medina?
1: Claro.
0: Entonces quiere decir que conoces básicamente todas las canciones de Elías Medina.
1: Sí.
0: Ok, va. Vamos a ver si es cierto. Te vamos a poner dos canciones. Si cuando escuchas la canción, sigues cantando durante 15 segundos las dos canciones, te llevas tus boletos. ¿Estamos de acuerdo?
1: De acuerdo.
0: Vámonos pues, chicos. ¿Están listos?
2: Listos.
0: Venga.

0: Me estaba ahogando por decirle que la amo. 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
1: Ajá,
2: ¿y? Ok, te me pusiste un poquito nerviosa, pero jaló.
3: Sí, la, sí, ¿cómo la dieron ustedes, chicos? De panzazo, pero salió
1: sí,
3: psycho.
1: Sí, un 6.
2: Ok, lo bueno es que estoy radio, lo que me siento.
3: ¿Va la otra?
2: Va. Entonces, pasó.
3: Sí, pasó. Sí.
2: Venga, vámonos.
3: 3, 2, échale. 1.
2: Ha ha ha.

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1: Se quedó pegada, seco.
2: Padece de sus
0: Infiel,
2: facultades
0: nunca
2: mentales.
0: vas. Ah.
1: Se quedó pegada.
3: Nunca vas a tener lo que.
4: ¿Y qué más?
3: ¿Y de ahí qué sigue?
4: Está como los niños del kinder.
3: ¿Qué sigue de ahí? ¿Qué pasó? No puede ser. No puede ser.
0: Nunca vas a tener lo que tienes conmigo.
3: Ajá, sí, fue lo que cantaste ahorita, pero ¿qué más?
0: No me acuerdo, se me fue.
3: ¡No me digas eso!
0: ¿Qué te digo eso?
1: Se le fue por infiel.
4: Psycho, le ponemos otra más fácil.
1: Otra.
3: A ver, dale.
4: Va.

0: Te están usando, bateando. ¿Qué hermandad te cuenta?
1: Cuatro,
0: Tú estás con ella
1: cinco,
0: y ella
1: seis,
0: jugando.
1: siete,
0: Sí, estás jugando.
1: Ocho,
2: dale.
1: Nueve.
2: Vas.
3: Dile mala palabra, dile mala palabra.
1: Once.
0: La del pendejo.
1: Doce.
3: ¿Cómo se llama la canción? ¿Cómo se llama la canción?
0: La del pendejo.
1: ¡Vamos! ¡Ey! ¡No, no seas grosera, tú, hombre!
4: Pero es correcto. Así se llama.
2: Entonces, ahí se lo lleva, ¿o no?
1: Yo hasta volteé, loco. Dije, ¿qué pasó? Jóvenes, ustedes son los jueces.
2: Tararara.
1: ¿Qué vamos a hacer? ¿Se los lleva o no se los lleva?
2: Pues es que está como aguadón, ¿no? Así como que le aflojó.
3: Como que la otra como que no la cantó tanto, ¿no? Y luego se parecía disco rayado, rep.
2: Pero es la misma muchacha cantando la misma canción.
3: Es la misma muchacha cantando la misma canción miles de veces.
2: Psycho.
1: ¡Ey!
2: Con la pena, pero pues...
1: ¡Se lo lleva!
2: ¡Sí! ¡Sí! ¡Se lo lleva!
1: ¡Ahí sí!
3: Sí, dáselo.
1: Andaba de buenas. Es más, ¿sabes una cosa? Vamos a hacer una cosa. Vamos con mi amiga. ¿Qué tal, amiga?
2: Nomás que en el concierto no puede cantar a medias.
4: ¿Fan de Tiranos y de Elías?
3: Sí.
4: Sube un poquito ahí al radio, por favor. Ok, va. Te vamos a poner una. Ajá. Pero los que ustedes quieran, jóvenes, ya para irnos con ustedes, ¿eh? Ya para regresar. Si no te equivocas, yo te regalo un boleto a ti, ¿sale?
5: Venga.

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1: ¿Qué pasó? ¿Te ganó el negro también?
2: No, esa no me la sé.
1: Para que vean que no es tan fácil.
3: Oye, pues si es la más famosa.
1: Perfecto, muchas gracias, hermosa. Que tenga excelente tarde. Señores, señores, recuerden, próximo 22 de agosto, la mejor FM 103.3 te invita, pues bueno, para que vayas a disfrutar de Elías Medina y un gran elenco en el Palenque del FEX. Jóvenes, nos regresamos, muchísimas gracias, porque todos lo dicen, somos
3: la mejor.
1: Adelante, cabina.
3: Adelante, no, pues voy a ir a cantar a medias al Palenque, así no sirve. Ahora con música, señores, ahorita regresamos. Ahorita volvemos, ¿quién es Carajilla?
4: Lucero.
3: ¿Lucero, Lucerito?
4: Fuerte declaración. ¿Sí se apellida Hogaza?
3: Sí.
4: No, Osaga.
3: Holgazana.
4: Holgazana.
3: Regresamos.

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1: De la música del recuerdo del ayer y hoy llega mi Tata Chente, que muy pocas veces lo metemos, y esa rola me gusta mucho.
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1: Así es, si nuestro amor se acaba, si nuestro amor termina, ya no me queda nada para vivir la vida.

0: ¡Sí, señor! Así terminaba cuando decían, ¿no? Vámonos, llega por acá el señor y maestro José Manuel Figueroa, alias Joan Sebastián.
1: ¿Sabes cómo se llamaba el papá de Joan Sebastián?
0: ¿Cómo?
1: Marco Figueroa.
0: ¿Neta?
1: Ajá.
0: Como que he escuchado ese nombre anteriormente. Lidereando en otra parte.
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0: Bien,

0: Rocky. Con este rolón. Ahorita tenemos entrevista,
1: Ya quisieras verte como el Buki.
0: ¿Quién, yo?
1: Se mira bien guapo, señorón.
0: Fíjate que un viejo gordo que se sentaba en la silla donde estás tú un día me dijo, como te ves, me vi, como me veo, te verás. El hocico se te va a hacer chicharrón y la cola carnita.
1: No
0: le
1: está rookie el Buki.
0: Hay
1: no
0: que cuidarse, rookie. Hermano, hay que cuidarse.
1: ¿Sabías que es metrosexual el Buki?
0: Se le ve.
1: Es metrosexual.
0: Se le ve.
1: Chulada.
0: Se le ve rondeando el agua como guaraguá, dijera el Wisin.

0: Eduardo, ¿cómo andas?
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0: 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Te miro sudando.
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0: Ah, tienes canas como yo. Ya te miré.
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0: No te cortas el pelo cada semana, ¿verdad?
1: La buena vida.
0: La experiencia.
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0: 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Gracias, Eduardito. ¿Con qué nos vamos, Carajilla?
2: Nos vamos a ir con Ya No Estás, de Grupo Selectivo.
0: Perfecto, ahorita regresamos, señores. Sigue escuchando al Mazapán y sus matonas, nuevo horario de 2 a 3. La Carajilla y sus carajilladas. Ya saben que tiene 3 horas para ponerse en 4.
2: Ahora.
0: Volvemos.

0: Vámonos con el tiempo de espera para cruzar Estados Unidos por Garita Zona Centro. Tenemos un tiempo de espera en la línea Centro de 20 minutos, General Vehicular 50 minutos, Ready Lane 1 hora con 10, Peatonal 1 hora con 10, Ready Lane 30 minutos por Garita Nuevo Mexicali. Tenemos un tiempo de espera en línea Centro de 20 minutos, Vehicular General 30 minutos, Ready Lane 50 minutos y General Peatonal 20 minutos. El tiempo de espera es traído a ti por la mejor 103.3.
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1: Esta rola la está pidiendo Davidcito Robles, que le mandamos un saludo. Dice Mazapán y Carajilla, dice: soy David Robles del Centinela, ponte la de debut y despedida de Los Ángeles Negros. Qué buena rola.
2: Me gusta, me gusta.
1: Qué buena pieza, mi Davidcito. Te mando un abrazo, carnal. Espero que estén muy bien.

0: Me gusta desde que empieza, así que la dejamos.
1: No, que dura como 10 minutos,
0: ¿eh? Pues sí, hija, pero pues.
1: Ponla a la mitad, ¿no?
0: ¿La adelantamos?
1: Oh, sí. Ponle cuando habla la de. Que su amante, su amigo, su.
0: Ahí va, pues.

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0: Fíjate lo que son las cosas. Dice, Maza, es cumple de mi hija, cumple 6 años y se llama Naila.
1: ¡Ay!
0: Felicidades a Naila, que cumple 6 añitos.
1: De seguro eres infiel, comadre, pues se le pusiste a Naila.
0: Le mandamos un saludote a Nailita.
1: No es cierto.
0: Que apenas tiene 72 mesecitos de vida.
1: Ay, chiquita, petú.
0: Saludos, Naila.
1: ¿Y cuántos meses tengo?
0: Tú tienes como 580. 1200.
1: ¿Cuántos meses?
0: ¿Y qué cumpliste?
1: Así.
0: Nah.
1: ¿Cuántos tengo?
0: 456.
1: Ah, chiquita.
0: 456.
1: Ah.
0: 456 meses tiene la criatura esta y no quiere entender.
1: Estoy una.
0: Ven para darte una, tu leche.
1: Soy madre adolescente, creo que no vas a hacer con una.
0: Ya la miré, que hasta te voy a decir algo. Ni le digas nada porque se vea que te suelta un guamazo, te sienta, ¿eh?
1: Soy madre adolescente.
0: Sí,
1: no
0: te
1: ando
0: sentando.
1: ¿Cómo le hago? ¿Tú sigues aquí?
0: Sí, sí, yo sigo aquí.
1: Alex Fernández.
0: Ah, Alexito. Saludos a mi compa Jorge Mix. Sí, dice, Maza, buenas tardes. Puedes poner la canción. Fue en un café con grupo The Water Black City, gracias.
1: Ok.

0: Vámonos.
1: Hija, las posadas se hacen en viernes, hija. ¿Cómo en sábado?
0: Sí, porque
2: es 19, ¿ver?
1: A ver, checamos el calendario. A ver, no manches, están preparando la posada, güey.
0: Ya, güey.
1: ¡Su madre!
0: Septiembre el grito. Septiembre el grito. Triqui, triqui,
1: no,
0: octubre.
1: Wey,
0: y ya.
1: El 18, güey, el 19 de sábado. Sí, güey.
0: Sí,
1: no.
0: Mira, porque nos va a dar cruda sábado y domingo.
2: Elección de los que trabajan.
0: ¿Nos vamos?
2: Mucha gente trabaja.
0: ¿Podemos irnos con música? Están cotorreando de un tema fuera de la cabina.
1: Sí, güey, ¿cómo van a hacer? Pues
0: ya. Ya están.

0: Hay que ir cerrando el papoy. Oye, dice por acá. Gracias, chicos.
1: ¿Qué es papoy?
0: Dice, a mí ponme una de Sergio Mendil para arrojarme.
1: ¡Vámonos!
0: Nos vamos, señora, gracias. Que tengan excelente tarde. ¿Cómo que no van a saber, hija?
1: ¿El qué?
0: El papoy.
1: Ah. El hocico. El hocico.
0: ¿Nos vamos?
1: Shut up, se dice.
0: Vámonos a res entonces. Señores, yo me voy. Yo me paso a retirar. Mañana regreso en punto a las 6 de la mañana al sub y baja con la Paula, que está de sustituta, como le gusta. Con el Fideo. A las 10 llega la peli, el Psycho. Y a las 2 llegamos la Carajilla y su servidor.
1: En el Mazapán y sus matones.
0: Y sus carajillas.
1: Y sus carajillas.
0: Y el Mazapán en 4. Y el Pepe Rentería es una cochinada que anda como a las 6 de la tarde. Así que nos vamos, señores. Gracias. Que tengan excelente tarde, excelente inicio de semana. Carajilla. Gracias.
1: ¡Vámonos!
0: Gracias a Dios.
1: Adiós.
0: Adiós.
1: Bye.
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de espera, señores, para cruzar a Estados Unidos. Por carretera zona centro tenemos un tiempo de espera de 20 minutos por línea Sentry. General vehicular, 1 hora. Rail lane, 1 hora con 25. General peatonal, 1 hora con 35. Y rail lane, 40 minutos. Carretera Nuevo Mexicali, Calexico East, línea Sentry, 15 minutos. General, 30 minutos. Rail lane, 55 minutos. Y peatonal, 20 minutos. El tiempo de espera es traído a ti por la mejor 103.3, señores. Acompáñame de aquí hasta las 6 de la tarde. Estamos llegando a 4K.

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1: ¡Ah!

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1: Continuamos en la mejor 103.3, señores. Continuamos. 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
2: Hoy hasta las 9.
1: ¿Pero el normal, horario normal?
2: Normalmente cerramos a las 8.
1: Ok.
2: Hoy, por ser cierre de esa promoción, hasta las 9, pues para que vaya, se acueste... 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
1: Perfecto. Nos vamos con música, señores. Esto viene a cargo de Yuridia, se titula Eres mi nada. Aquí estamos en la mejor 103.3.

0: el tiempo de espera para cruzar Estados Unidos por Garita, Nuevo Mexicali. Tenemos un tiempo de espera de 20 minutos por línea centro y general 50 minutos. General peatonal 1 hora con 20, Ready Lane vehicular 1 hora con 10 y Ready Lane 35 minutos por Garita, Nuevo Mexicali. Centro y 15 minutos, general vehicular 30 minutos, Ready Lane 1 hora y general peatonal 20 minutos. El tiempo de espera es traído a ti por la mejor 103.3.
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1: Estoy muy feliz, muy contenta. Déjame paro para que vean, porque yo siempre, nunca he negado mis raíces. Jamás de los jamases yo he negado mis raíces, mi cuna y de dónde vengo. Y yo siempre lo he dicho, yo vengo de la Progreso. Yo salí de la colonia Progreso. ¿Dónde está la colonia Progreso? Agarra carretera a Tijuana, donde está la delegación de dos pisos, La Blanca. Ahí está la colonia Progreso. Y año tras año, desde siempre ha sido una tradición nuestras fiestas patrias. Siempre en la cancha. Así lo conoce la gente, así sabemos todos los de Mexicali, la cancha de la Colonia Progreso, ahí siempre se ha llevado nuestro tradicional fiestas patrias. Y este año, Dios de mi vida, ni cuando fui reina de las fiestas patrias 2005, que espero que me inviten porque ya fue hace más de 21 años. Hace 21 años. Pero sigo igualita, yo no he cambiado. Oigan, estas fiestas patrias Progreso van a estar este año impresionantes. Están tirando la casa por la ventana. Fíjense que se hizo un comité nuevo. Ahí se pusieron, obviamente, puros nacidos en la colonia Progreso. Pura gente que hemos salido de ahí, que ya somos triunfadores ahorita. ¡Ay! Que ya triunfamos. Se hizo este comité. Y pues está organizando muy bien las Fiestas Patrias Progreso 2026 en la cancha de la colonia. Y bueno, va a haber un gran elenco musical. Van a estar los MS, que pues bueno, señores, los conocemos como los Caminantes por siempre. Los meros meros, los CMS. Tendremos a Banda Fandango, que Fandango es buenísimo, de Mexicali. Va a estar actuación especial de Melanie Gamboa, de Gil Bernal. El señorón también, que bueno, es un personaje ícono de Mexicali, el señor Román Rodríguez, el Joker solitario, que siempre lo vemos también ahí en Canal 66. Estará Refuego North Style. Ay, ya se me cambiaron de nombre. Ay, qué pancheros. Refuego North Style. Obviamente, mis reyes de Mexicali, que hacen un pachangón, que hacen no, de verdad, yo los veo bailar y brincar en el escenario, digo. Esos son buenos para la zumba. Hacen su buen argüende. Y bueno, gracias a toda la gente que se está multiplicando ahí, que está ayudando. Hay muchos patrocinadores a los que no puedo mencionar, que me paguen primero. Pero van a estar muy buenas. Y los conductores, que yo no sé, ponme música de suspenso. Ponme un fondo de suspenso. Ahí está. Van a estar de conductores. Mi amiga la Naye, que es mi amiga, la Naye la Bomba. El Edgar Ponce, el Fachas. La Mula Bronca. ¡Ay, ay, ay! Y el Cholo de la Radio. ¿Por qué la carajilla no está de conductora? ¿Por qué la carajilla no está de conductora en este? A ver, o sea, conductora la Naye Bomba, el Fachas y la Mula Bronca y el Cholo. ¿Y la carajilla dónde queda? Yo que soy de... ellos no son de la Progreso.
2: Tenemos que negociar.
1: Ninguno de ellos son de la Progreso. Mi familia es de la Progreso. Oye, no, pero espero, ahí voy a esperar la invitación. Y puedo ir... Pues el oficio, puedo ir como soberana. Como soberana puedo ir. Oigan, entonces, este próximo 15 de septiembre, ¿desde cuándo va a ser? ¿13, 14, 15?
2: Nada más que este año
1: ¿Y la pachanga?
2: La seguimos en el after, a ver dónde nos vamos.
1: ¡Ay, no, hijo! Sácame perdida un 14.
2: No, el año que viene, si Dios quiere.
1: ¡Ay! 15 no es suficiente para mí. ¿Qué pasó? No. Oye, ponme. Los MS, que bueno, son los músicos. Ahorita me están explicando que son los músicos originales de los Caminantes. De hecho, así es el eslogan: Caminantes por siempre. Caminantes por siempre, los meros meros. Y traen todos los temas. Sin problema todo el repertorio.
2: Así. Bueno, es de la Zaragoza.
1: Ajá.
2: Que trabajó con
1: Ok. Así que a todos mis conocidos habitantes de la colonia Progreso, de verdad que va a haber muchas mejoras en la cancha. Va a haber baños, muy importante. No, si este comité trae todo ahí, todos los poderes. Va a haber el cerco. Oye, el cerco está muy bien también, el perímetro. Sigue el mismo templete también, sigue. ¿Y ya hay uno nuevo?
2: Ah,
1: va a ser un escenario y todo así en grande. Ay, qué bonito. Así que bueno, próximo 15 de septiembre, ¿desde a qué hora vamos a abrir las puertas? 5:30 de la tarde.
2: Empezamos con Flor. Sí, mira. Con Melanie Gamboa, y con Quebrada, y
1: empezamos
2: el mariachi también.
1: ¡Eso! Que no se ve la pobreza, en la Progreso estamos los billetudos. En la Progreso hay dinero. Ahí estamos los más cotizados de la ciudad de Mexicali. Así que los. ¿El qué? De hecho, la colonia Progreso es la capital de Mexicali. No sabían qué Palaco ni qué Ocho Cuartos. Ay, no, no es cierto. También soy de Palaco. Acuérdense que yo no. Así que, próximo 15 de septiembre, el grito, vamos a dar grito tradicional. ¿Va a haber grito tradicional? Juanita Tula, nuestra delegada. O sea, va a haber un grito oficial. Hay ceremonia oficial, cívica. Así que bueno, los esperamos este próximo 15 de septiembre en la delegación Progreso. Y pues gracias a este comité que se está poniendo las pilas, la familia Rodríguez. ¿Quién más? El Chago. Tony Marín. Daniel Satarain. ¿Y el que anda allá en Bolivia? Ah, es otra cosa. Ah.
2: Para Adrián Duarte y la familia Duarte, que también
1: se... La familia Duarte. ¿Y los Lucero qué? El Chago Lucero. Hernández de Lucero, por favor. Jaques. Perfecto. Pues ya, porque ya se acabaron el presupuesto. Ya no voy a hacer más menciones. Vámonos con Pedro Fernández de Otro Planeta. Próximo 15 de septiembre tenemos nuestras fiestas patrias, colonia, progreso. Y la Carajilla va a estar ahí como soberana, como ex reina. Allá nos vamos a ver. Vámonos. 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
7: Con el tiempo de espera para cruzar Estados Unidos por Garita Zona Centro, tenemos un tiempo de espera de la línea Centria 25 minutos, General Vehicular 45 minutos, Rail Lane 50 minutos, General Peatonal 1 hora con 10, Rail Lane 30 minutos. En Garita Nuevo Mexicali tenemos un tiempo de espera en línea Centria 15 minutos, General 25 minutos, Rail Lane 50 minutos y General 15 minutos. Ese es el tiempo de espera para cruzar a Estados Unidos. Traigo a ti por la mejor 103.3. Nos vamos con Javier Flores. Esto se titula Solo Dime, aquí en la mejor 103.3.
8: Oye, no. Creo que para ti fue

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1: Vámonos con los horóscopos, señores. De esta semana nos vamos a ir de día por día. Tengo ganas de dar estos, tengo el rato que no los doy. Aries, lunes 17, vamos a ir día por día, ¿ok? Aquí anda el buen Robert conmigo, aquí anda acompañándome. Lunes 17, Aries, iniciarás la semana adaptándote a los cambios que han estado sucediendo en tu vida, confía. Martes 18, expresarás tus sentimientos con claridad a tus seres queridos, te sentirás aliviado y conectado. Miércoles 19, darás protección, comprensión y apoyo a las personas que lo necesitan y a tus seres queridos, cercanos con amor. Jueves 20, recibirás buenas noticias, ascensos en tu trabajo, crecimiento y avance en todos tus proyectos. Viernes 21, tendrás un día bendecido y laboral, las oportunidades de trabajo estarán presentes para ti. Sábado 22, sentirás la protección del universo en tu vida y en la vida de quienes amas, agradece y avanza. Y domingo 23, el arcángel Rafael guiará tus pasos, traerá sanación y luz a tu espíritu. Conéctate y escucha lo que te comunicará. ¿Con quién seguimos, Robert? ¿Qué signo sigue?
2: Seguimos nada más y nada menos que con Tauro.
1: Lunes 17, Tauro. Iniciará semana dejando atrás situaciones que generaron malentendidos días pasados. Podrías tener ya el equilibrio. Martes 18, la energía del amor rodeará tu día y tu entorno. Avanzarás con seguridad en tus relacionamientos. Miércoles 19, el arcángel Miguel traerá protección en tu hogar, tu familia y proyectos. Te dará la claridad que buscabas. Jueves 20, decidirás bloquear los pensamientos y sentimientos de confusión e inseguridad. Te traerá orden y paz. Viernes 21, sentirás el impulso de salir y disfrutar el día en compañía de tus vínculos o pasar tiempo contigo. Tú diviértete. Sábado 22, el arcángel Raguel traerá equilibrio y armonía a tu vida, gracias a las buenas decisiones que has tomado. Domingo 23, cierra semana purificando tus pensamientos, confiando en ti y en el curso con el que avanza tu vida. ¡Géminis! ¿El de Géminis?
2: De los tuyos, carajito.
1: El mío. Dice lunes 17, el arcángel Zadkiel traerá revelaciones a algunas personas o se disculparán para mejorar una situación. Abre tu corazón. Martes 18, la etapa y días de confusión, energías bajas o pensamientos negativos llegarán a su fin. Avanzarás. Miércoles 19, el sol estará presente, te traerá alegría, claridad y entusiasmo. Permite que esa energía llene tu corazón. El arcángel, jueves 20, el arcángel Haniel te conectará con tu espiritualidad y sentimientos más puros. Todo lo bueno llegará a ti. Viernes 21, el amor del universo estará durante toda la semana iluminando tu camino. Serás apoyo para los demás. Sábado 22, la energía del día te invita a disfrutar de tus relacionamientos, agradecer por las bendiciones en tu vida. Y domingo 23, cierra semana con la claridad de hacia dónde te diriges y los propósitos por los que quieres luchar.
2: Vámonos con Cáncer.
1: Lunes 17, Cáncer. Tendrás la iniciativa de donar, ayudar y compartir tus recursos con personas que lo necesitan. Tú sigue adelante. Martes 18, los gestos y ayudas que darás traerán sanación y medicina a muchas personas. Bendiciones para ti. Miércoles 19, usarás tu palabra para dirigir y liderar tu vida y actividades a tu alrededor de manera ordenada y victoriosa. Jueves 20, el arcángel Zadkiel traerá claridad a tus pensamientos, cómo avanzar y organizar tus actividades. Viernes 21, apoyarás de forma física y en oración a tus amigos y familiares. Protegerás a todos tus afectos. Sábado 22, dejarás ir cualquier sentimiento de impulso, mal humor o estrés que estuvo presente días anteriores. Domingo 23, abrirás tus espacios y tiempo para compartir con personas cercanas y queridas para ti. Disfruta.
2: Leo,
1: aquí tenemos un Leo en cabina. Un Leo. Lunes 17, el arcángel Metatrón traerá revelaciones que te ayudarán a ver el panorama completo y claro. Martes 18, estarás usando tu sabiduría interior para tomar algunas decisiones. Irás con calma, tómate tu tiempo. Miércoles 19, sabrás que alguna información que te llegó no es cierta. Descubrirás las intenciones de quienes comunican. ¡Oh! El miércoles te vas a enterar de chismes, de mentiras. De mentiras. Vas a estar preparado. Jueves 20, el arcángel Gabriel iluminará tus pensamientos y te guiará a comunicar de forma clara tus ideas y posición. Viernes 21, sentirás que expresarte y tomarte tu tiempo traerá sanación y tranquilidad a tu vida. Sábado 22, podrás ver, leer o enterarte de algo que no necesariamente es lo que parece. Investiga antes de intervenir. Domingo 23, cerrarás la semana poniendo en práctica la experiencia que has obtenido y dejarás que el tiempo ordene todo.
2: Virgo.
1: Lunes 17, la energía del día te invitará a confiar en el tiempo en el que ocurren las cosas. Evita sobrepensar. Martes 18, verás cómo nacen nuevos proyectos, nuevas oportunidades que llegarán con luz y éxito a tu vida. Miércoles 19, el arcángel Amiel te dará fuerza y confianza para que salgas victorioso en los cambios que han llegado. Jueves 20, sentirás inspiración y expresarás tus ideas con pasión. Será muy positivo porque te traerá claridad. Viernes 21, el equilibrio estará presente en tus relacionamientos. Te abrirás a ver las cosas desde nuevas perspectivas. Sábado 22, pondrás en equilibrio algunos malentendidos o discordias que se pudo haber en tu entorno. Domingo 23, cierras la semana con una sensación de plenitud y paz interior. Todo estará en su lugar. Tú disfruta. Nos vamos con esa primera parte de horóscopos y nos vamos con música. Robert, vámonos con Aunque Me Duela de Cuisillos. Ahorita regresamos, señores. Se viene el reporte de Garita. Si usted va a cruzar Estados Unidos, ahorita se lo compartimos. Aquí nomás en La Mejor 103.3.

0: con el tiempo de espera para cruzar a Estados Unidos, señores, por Garita Nuevo Mexicali. Tenemos un tiempo de espera de 15 minutos por línea Sentry, general vehicular 25 minutos, rail en 45 minutos. Peatonal 20 minutos por Garita Zona Centro, 30 minutos línea Sentry, general vehicular 50 minutos, general peatonal 35 minutos, rail en 1 hora con 15 y peatonal 15 minutos. El tiempo de espera es traído a ti por la mejor 103.3. ¡Vámonos!
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1: Vámonos con la segunda parte de los horóscopos que hice por acá, a ver. ¿Puedes repetir Géminis, por favor? ¡Ay, Lupita!
2: ¿Qué le pasó a Lupita?
1: Nomás te voy a dar media semana, Lupita, porque todavía me queda la otra parte, la mitad. El lunes dice que el arcángel Zadkiel traerá revelaciones a algunas personas o tú se disculparán para mejorar una situación. Abre tu corazón. Martes 18, la etapa y días de confusión, energías bajas o pensamientos negativos llegarán a su fin y avanzarás. Miércoles 19, el sol estará presente, te traerá alegría, claridad y entusiasmo. Permita que esa energía llene tu corazón. Ya, porque me tengo que ir por... ¿Qué me toca?
2: De los míos, Libra, no del mal.
1: Ok, líbranos del mal. Del mal. Iniciar la semana con la llegada de mensajes de familiares o personas a tu alrededor que traerán buenas noticias. Martes 18, decidirás priorizar tus asuntos. Invertirás tiempo y espacio en ti, en lo que te da bienestar y felicidad. Miércoles 19, el amor y Cupido rodearán tu día y el universo te invita a disfrutar de tus vínculos en armonía y compasión. Jueves 20, protegerás todo lo que has construido, tus proyectos, familia y estabilidad. Los ángeles te custodian. Viernes 21, sentirás el coraje y seguridad para continuar y avanzar hacia el logro de tus propósitos. Tienes todo para hacerlo. Sábado 22, la energía de la creatividad estará muy presente. Inspiración, ideas alcanzables y crecimiento. Domingo 23, cierras la semana con el amor en tu vida. ¡Ay, el domingo, Robert!
2: ¿Será?
1: Te rodeará el amor y apoyo de figuras femeninas que traerán luz.
2: ¡Ay! ¿Será o no
1: el
2: será?
1: El domingo,
2: Robert. Espera el domingo.
1: Nos vamos con el que pique con la cola.
2: Escorpión.
1: Dice, ya no voy a decirte bonita ni lo ves. ¡Ay, cómo eres llorón, dientes de sable! Te voy a bloquear ya. Eres bien llorón, bien quejumbroso. Has de ser signo, no sé qué signo serás. Pero eres muy sensible, eres dientes de sable. Estoy ocupada, estoy dando horóscopos. Ponme atención, ¿por qué no me haces caso? ¿Por qué no me lees? Ni que fuera tu novia. A la novia se le hacen los pesos panchos, yo soy la carajilla de la mejor. Bueno, continuamos con...
2: Sagitario.
1: Escorpio. Ahí me andaba brincando el escorpio. Lunes 17, iniciarás la semana en compañía de tus afectos más cercanos, compartiendo momentos y se apoyarán. Martes 18, decidirás retirarte de lugares o ideas que ya no encajan contigo. Avanzarás hacia lo que sí traería plenitud. Miércoles 19, cuentas con la fuerza y convicción para ir a lo que sueñas. Tienes todo el poder para lograrlo. Tú confía. Jueves 20, podrás ver que se presentan oportunidades y nuevas puertas que traerán abundancia a tu vida. Tómalas y muévete. Viernes 21, las puertas que abrirás podrían estar relacionadas con el extranjero o personas que están en otro lugar. ¡Quiero estornudar! Ya. ¡Dime salud!
2: ¡Salud!
1: Viernes 21, las puertas que abrirás podrían estar relacionadas con el extranjero o personas que están en otros lugares. Sábado 22, las nuevas oportunidades traerán paz y eliminarás cualquier pensamiento o sensación negativa pasada. Domingo 23, cierra la semana en equilibrio, estabilidad y con el apoyo del universo en tu vida. Aprovecha. Sagitario, ahí te lo brinqué. Robert, Sagitario. Lunes 17 iniciará la semana con una energía y pensamientos de ahorro. No realizarás gastos innecesarios, será positivo. Martes 18, recibirás bendiciones, abundancia y prosperidad en todos los ámbitos de tu vida. Tus esfuerzos darán frutos, lo mereces. Miércoles 19, el Arcángel Miguel te cubrirá con la luz azul, claridad y protección en cada paso y proyecto avanzarás. Jueves 20, cuentas con el conocimiento e inteligencia para darle equilibrio y estabilidad a tu vida. Tú eres prosperidad, sentirás... Viernes 21, sentirás energías y actitudes de diversión, quieres dedicarte tiempo y disfrutar de lo que te hace feliz, adelante. Sábado 22, el arcángel Raziel traerá revelaciones e información que estaba oculta, dará luz, claridad a tu vida. Domingo 23, cierras la semana con brillo y seguridad plena en ti y en tus capacidades, las dudas quedarán atrás. Nos vamos con...
2: Capricornio.
1: Lunes 17, contarás con la capacidad para liderar y avanzar con coraje en tus propósitos y relaciones. Martes 18, el amor estará rodeando tu día. Tendrás el apoyo y comprensión de figuras masculinas en tu vida. Miércoles 19, enfocarás tu energía en aquellas cosas que sí traen crecimiento y tranquilidad a tu vida. Jueves 20, alejarás pensamientos y energías negativas. Tendrás el poder para vencer cualquier impulso. Viernes 21, equilibrarás con sabiduría cada aspecto de tu vida. Será beneficioso. El orden te dará claridad para avanzar. Sábado 22, El arcángel Remiel traerá información y revelaciones importantes que te ayudarán a tomar decisiones. Domingo 23, encontrarás el punto justo entre lo bueno y lo malo. De esta manera, traerá estabilidad a tu vida. ¡Vámonos con el signo de la jefa!
2: Acuario.
1: Lunes 17, la energía del día te invitará a compartir tu sabiduría y conocimiento con quienes te rodean. Será de gran ayuda. Martes 18, tendrás la capacidad de liderar con equilibrio en tu trabajo, familia y proyectos. Traerá orden. Miércoles 19, recibirás papeles. Noticias o mensajes esperados son buenas noticias. Recibe y agradece las bendiciones. Jueves 20, la información que te llegará la conservarás en un lugar seguro y actuarás cuando sea el momento indicado. ¿Okay? Viernes 21, la estrella te rodeará con inspiración, esperanza y éxito. Sentirás ilusión por todo lo bueno que vendrá. Sábado 22, evitarás apresurarte. Evitarás asistir a lugares donde sientas que no es conveniente. Confía mucho en tu intuición. Si te invitan a salir el sábado y no te gusta, no vas a ir, ¿ok?
3: Nunca voy.
1: Domingo 23, cierras la semana con la justicia de tu lado. Todo saldrá a tu favor. Confía, todo estará en su lugar adecuado.
3: Amén.
1: Y cerramos con...
2: Cerramos con Piscis.
1: Lunes 17, iniciará la semana conectando con tus sentimientos y emociones más profundas. Fluirás de forma natural. Martes 18, algunas situaciones que no se dieron como esperaba, sí lo harán, pero en el momento indicado. Miércoles 19, las puertas y oportunidades por las que has estado orando se presentarán para ti. Muévete, te lo mereces. Jueves 20, dejarás a un lado las inseguridades que pudieron afectarte a ti y a tus vínculos. Decides confiar y creer. Viernes 21, la energía del amor de los ángeles y de tus vínculos estará presente y te traerán felicidad y conexión. Sábado 22, cuentas con la capacidad para vencer energías y pensamientos negativos. Saldrás con éxito. Domingo 23, cierras la semana conectando con tu espiritualidad y el amor que das a los demás desinteresadamente. Estos son los horóscopos de esta semana. Ay, aquí a lo mejor dice, repite Aries. ¡Ay, no! No, siempre se les pasan. Yo siempre se les digo, les saben siempre. Ay, sí me pasó, Aries, carajilla. Vámonos con mi problema. Estuve a cargo de Calibre 50, aquí en La Mejor 103.3.

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11: Con el tiempo de espera para cruzar Estados Unidos por Garita Zona Centro, tenemos un tiempo de espera de 30 minutos. General vehicular 45 minutos, Ready Lane 50 minutos, General peatonal 30 minutos, Ready Lane 15 minutos, Garitano Mexicali Centric 15 minutos, vehicular 20 minutos, Ready Lane 35 minutos y peatonal 15 minutos. ¿Quieren saber si nos va a llover esta semana? A ver, vámonos con el pronóstico del tiempo dicho por la odiosa del clima, o sea, se la carajilla. Sensación térmica en este momento de 45 grados centígrados. 45 grados es la máxima para el día de hoy, 30 es la mínima. No hay probabilidad de lluvia, tenemos un 0% de probabilidad de lluvia, pero nos va a llover el viernes. Ajá. El día de mañana tendremos un 2% de probabilidad de precipitación, el miércoles un 3%, el jueves un 3% de probabilidad de precipitación y lo que sería el viernes sería 12%, sábado 22 1% y domingo 12%. Las temperaturas, madre santa, 46 grados centígrados el día de mañana. Va a estar caliente toda la semana, no va a descender de los 45 grados centígrados. Toda la semana va a estar muy calurosa, mucho caliente, mucho calor. El clima, señores, traído a usted por la mejor 103.3 y el cruce de Garitas. Nos vamos con la pólvora, ok, arrancamos con pólvora, señores, de 5 a 6. Aquí en la mejor 103.3, dale.
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